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1: Son las 6 con 15 minutos.
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2: Son las 6:30.
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4: Son las 6:45.
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4: Son las 6:55.
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0: Son las 7.
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3: Son las 7 con 15 minutos.
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2: Son las 7 con 30 minutos.
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3: Son las 7 con 45 minutos.
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0: Son las 8.
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4: Son las 8 con 20 minutos. 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
1: Son las 8:40.
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0: las 9.
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1: Son las 9:20.

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1: Son las 9:40.
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2: Son las 10.

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3: Son las 10 con 20 minutos.

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2: Son las 10 con 40 minutos.
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0: Son las 11.
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5: Son las 11 con 20 minutos.
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4: Son las 11 con 40 minutos.
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6: Bienvenidas y bienvenidos a Revista del Consumidor Radio. Yo soy Leos.
7: Yo soy Cha. Y hoy estamos aquí con todos ustedes para cocinar el platillo sabio de Profeco.
6: Les traemos una receta que combina sabores dulces, ácidos y saladitos. Atún a la vizcaína.
7: Tome nota. Para preparar nuestro platillo necesitaremos 5 latas de atún, ya sea en agua o aceite, pero bien drenadas. Medio kilogramo de jitomate, una cebolla, 2 dientes de ajo finamente picados, 3 papas medianas cocidas y cortadas en cubitos y media taza de puré de tomate.
6: También vamos a utilizar aceitunas verdes, alcaparras y chiles güeros en escabeche al gusto. Además, 3 cucharadas de aceite de oliva, 2 hojitas de laurel, sal, pimienta y un poquito de sazonador de hierbas a la italiana. Y si le quieren dar ese toquecito crujiente, 1/4 de taza de almendras fileteadas. ¿Vamos a la preparación?
7: Para iniciar, en una cacerola u olla grande calentamos nuestro aceite de oliva y sofreímos la cebolla junto con el ajo hasta que estén transparentes y bien doraditos. Después agregamos los jitomates cortados en cubos pequeños y salpimentados.
6: Añadimos el puré de tomate, agregamos un poquito de sal, el sazonador de hierbas al gusto y las hojas de laurel. Dejamos cocinar a fuego medio por unos 10 minutos hasta que el jitomate reduzca un poco.
7: Pasado este tiempo, agregamos las aceitunas sin hueso y las alcaparras. Y aquí va un paso que es opcional, pero que le da un toque muy rico, la verdad. Unas almendras fileteadas. Mezclamos todo muy bien y lo dejamos al fuego unos 5 minutitos más para que todos los sabores se integren a la perfección.
6: Ahora vamos a agregar la papa precocida para que termine de cocinarse con el calor del guiso. Después incorporamos el atún y lo mezclamos con muchísimo cuidado. El secreto aquí es hacerlo suavemente para que no se nos bata la papa ni se nos deshaga el atún.
7: Y para el toque final, sazonamos con sal y pimienta al gusto, pero mucho ojo aquí. Les vamos a pasar un tip muy importante. Recuerden que las aceitunas y las alcaparras ya son bastante saladas, así que prueben su guiso primero para que no se les vaya a pasar la mano con la sal.
6: Para cerrar vamos a agregar chiles güeros enteros al gusto y un secretito es que le podemos poner un chorrito del mismo vinagre con el que vienen los chiles, que le va a dar un poco de acidez muy característica y muy deliciosa. Tapamos después la olla y dejamos a fuego medio por 10 minutos para que ahora sí todos los sabores se integren por completo. Y listo, ya quedó.
7: Ya podemos disfrutar de este espectacular atún a la vizcaína. Para presentarlo, decoren con unas hojitas de perejil fresco, un poquito más de almendras fileteadas y, por supuesto, acompáñenlo con unas buenas tostadas, puede ser también un bolillito.
6: Lo que quieran, galletitas, queda buenísimo. Anímense a prepararlo y cuéntenos en nuestras redes sociales cómo les fue. No se les olvide que también pueden ver esta receta en el canal de YouTube Profeco TV. Yo soy Leos.
7: Yo soy Cha y fue un gusto cocinar con ustedes aquí en Revista del Consumidor Radio.
6: ¡Hasta la próxima!
7: ¡Bye, bye!
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1: 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Hay números de teléfono que se te quedan grabados para toda la vida y otros que además de recordarlos, te sacan de un apuro. ¿Te suena esto?

0: 22.
1: Ese es el spot musical que en los años 80 identificaba al teléfono del consumidor para dar a conocer los servicios de la Profeco a la población consumidora.
2: El teléfono del consumidor comenzó sus operaciones el 5 de febrero de 1980 como apoyo al programa ¿Quién es quién en los precios?
1: En ese entonces, un equipo de 16 telefonistas se encargaba de informar los precios de 40 productos básicos de la canasta básica en 31 mercados y cadenas de autoservicio de la Ciudad de México y el área metropolitana.
2: Pero además en periodos de alto consumo como la Cuaresma, el Día de Muertos, regreso a clases o fin de año. El servicio ofrecía información sobre los precios de artículos de temporada.
1: Desde sus primeros años, el Telcón logró que incrementara la confianza de la población. Inicialmente, en 1983, se atendían 273,561 llamadas. En cambio, en el 2025, se recibieron aproximadamente 1,262,672 llamadas. ¿Te imaginas?
2: Con el paso del tiempo, este espacio dejó de ser un simple módulo de consultas para transformarse en un escudo legal. Al comunicarte al teléfono del consumidor, no solo recibes asesoría jurídica y orientación general,
1: sino que también es posible presentar quejas y denuncias contra proveedores y prestadores de servicio que incumplan la Ley Federal de Protección al Consumidor.
2: Se atienden quejas como fallas o rechazos en la entrega de un bien o servicio, descripciones poco claras, incumplimiento de plazos establecidos, modificación o rescisión de contrato sin aviso o autorización y la negativa al realizar algún cambio o devolución.
1: También se busca solucionar las inconformidades de manera ágil con establecimientos registrados en el mecanismo Concilia Express. Este servicio te brinda orientación sobre la instancia gubernamental a la que debes acudir cuando la Profeco no tiene competencia legal en el asunto.
2: Además, ayuda a que puedas ubicar cualquiera de las 38 oficinas de defensa del consumidor del país y gestionar la inscripción al registro público para evitar publicidad para usuarios de telecomunicaciones.
1: No olvides que Telcón está de tu lado y que su equipo está capacitado para brindarte información en tiempo real sobre las diversas herramientas de la Profeco.
2: ¿Quieres saber si tu proveedor de bienes o servicios tiene quejas? Revisa el Buró Comercial para conocer el número de quejas y los motivos de reclamación.
1: ¿Buscas ahorrar al comprar tu despensa? Consulta a él ¿Quién es quién en los precios? Para saber en dónde se venden productos a menor costo.
2: ¿Dudas sobre lo que compras? Consulta los resultados sobre los estudios de calidad realizados por el Laboratorio Nacional de Protección al Consumidor.
1: ¿Quieres cuidar tu bolsillo desde casa? En nuestro canal de YouTube, Profeco TV, puedes encontrar diferentes tecnologías domésticas que son alternativas sencillas y económicas para elaborar productos de limpieza, aseo personal, alimentos, entre otros.
2: Ya lo sabes. Con el teléfono del consumidor y las herramientas de Profeco, el poder de una compra consciente y responsable está en tus manos.
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0: Son las 12.
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3: Las 0 horas con 20 minutos. Las 0 con 20.

0: 20 para la una, 20 para la una en Radio Mexicana.
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0: XEAO Radio Mexicana, exactamente la una.
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1: La 1:20, la 1:20 minutos.
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0: caliente para las dos en XEAO.
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0: En XEAO Radio Mexicana, son las 2, las 2.
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0: 20 para las 3, 20 para las 3.
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0: XEAO Radio Mexicana, son las 3, las 3.
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0: 20 para las 4, 20 para las 4.
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0: Son las cuatro en Radio Mexicana XEAO.
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0: 420, 420 en Radio Mexicana.
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0: 20 para las 5 en Radio Mexicana.
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0: En XEAO Radio Mexicana, son las 5, las 5.
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0: 520 en Radio Mexicana.
1: No está Panchita.

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1: 20 para las 6 en Radio Mexicana.
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0: Son las 6.
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4: Hola, hola, bienvenidos, bienvenidas, ¿cómo están? Estamos en un episodio más de Ya Oíste. Yo soy Génesis Sainez y hoy tenemos un tema muy peculiar, un tema que puede pasarle a cualquiera, nadie está exento. En la cocina, en el trabajo o incluso en tu casa, en la calle, que son las famosas quemaduras. Y vamos a hablar sobre qué hacer en un momento difícil que está, porque muchos entramos en pánico en ese momento, es como de, ay, se está quemando, está pasando algo, pero no, a esto nos viene a acompañar nuestro querido doctor Oscar Reyes, jefe del servicio de urgencias. ¿Cómo está, doctor?
5: Hola, buenas tardes, bien, gracias, aquí, por la, gracias por la invitación.
4: Ay, muchas gracias a usted por acompañarnos. Esto se va a poner bueno, porque estamos en una temporada donde justo puede haber muchas, muchas quemaduras, pero vamos a empezar sobre qué son las quemaduras, doctor.
5: Bueno, las quemaduras prácticamente son lesiones causadas por agentes físicos externos, principalmente sea fuego directo, líquidos calientes. Existe también las quemaduras por corriente eléctrica y en menor medida, pero también existen las quemaduras químicas. Entonces, wow, básicamente son lesiones térmicas, básicamente.
4: ¿Cómo son los tipos de quemaduras, doctor, que le han llegado?
5: Bueno, las quemaduras se clasifican, puede ser por, como ya mencionamos, por el tipo de agente que la ocasiona, que ya mencionamos que puede ser por fuego directo, le llamamos por escaldadura, quiere decir por líquidos calientes, quemadura química y quemadura eléctrica. Esa es una clasificación que es de acuerdo al agente físico que lo ocasiona. Y para nosotros como médicos es muy importante clasificarla de acuerdo a la profundidad o la gravedad de la lesión.
4: Ajá. Okay.
5: Hay varias clasificaciones, conforme van pasando los años, se han creado varias clasificaciones. La más usada o la que está más en boga es la que le divide en primer grado, segundo grado y tercer grado.
4: Oh, sí.
5: Ajá, eso es de acuerdo. A nosotros como personal de la salud nos funciona mucho para determinar la gravedad de la lesión y a la vez de saber la gravedad de la lesión, saber si el paciente requiere ser tratado en un hospital o puede ser tratado en su domicilio. La quemadura de primer grado es la que comúnmente cuando vamos a la playa y nos asoleamos.
4: Lo bronceadito,
5: ajá,
4: acá.
5: Esa es una quemadura de primer grado. Obviamente, pues como la mayoría de la gente sabe, pues no es necesario ir al hospital para tratar ese tipo.
4: Incluso hay gente que se broncea por gusto, ¿no?
5: Ah, o sea, exactamente. Y es algo irónico, pero las quemaduras de primer grado son dolorosas precisamente porque afectan las capas superficiales de la piel, que se llama epidermis, y es ahí donde están los receptores del dolor.
4: Ya tocamos el de grado 1.
5: Primer grado,
4: ya ven, nos vamos con el de segundo grado.
5: Okay. Sí, el de segundo grado, ya estamos hablando que ya la quemadura es más profunda. De hecho, la quemadura de segundo grado se divide en superficiales y profundas. Ajá.
4: Okay.
5: El segundo grado ya afecta capas más profundas de la piel, en este caso la dermis. Y este tipo de quemadura es muy importante porque la recomendación es que sí se tenga una atención médica, que ya son más profundas a diferencia de las de primer grado. ¿Cómo los vamos a identificar? La piel se pone rosa, Y las famosas ampollas o flictenas. Ya
4: Oh, eso sí.
5: es una característica de las de segundo grado que ya van a cursar con ampollas. Entonces, este tipo de quemaduras, la sugerencia es que sí se vaya a alguna atención médica, a diferencia de las de primer grado.
4: Sí, sí me ha tocado ver, no me ha pasado, pero sí me ha tocado ver que el aceite creo que es lo más común que vemos, que les cae en la piel e inmediatamente como que empieza a salir la ampollita. O sea, obviamente entre el movimiento y todo, de que te arde, me tocó ver que a mi mamá le salió una enorme, pero no entendía. O sea, yo en mi mente es como, ¿por cómo es que sale o por qué salen las ampollitas? ¿Es como media de protección de la piel o por qué se da?
5: La mayoría de las quemaduras de segundo grado, como bien mencionas, está ocasionado por líquidos calientes, ya sea aceite, agua hirviendo, o también por objetos calientes como el clásico, la plancha, la secadora.
4: Yo con mi plancha del peine.
5: Entonces, la ámpula o ampolla, como se le conoce a flictena, no es otra cosa que se sale líquido de la piel y se acumula ahí. De hecho, más adelante vamos a ver que cuando ya las quemaduras son más extensas, algo que daña mucho al paciente es la pérdida de líquido o de volumen, que le llamamos nosotros.
4: Okay.
5: Aquí también es importante mencionar, ya cuando entramos a una quemadura de segundo grado, nosotros ya a nivel médico, es muy importante la extensión de la quemadura. ¿Estás de acuerdo que no es lo mismo que te, como bien mencionas, que te quemes una área pequeña de tu mano a que te quemes, por ejemplo, todo el tórax, ¿no? O todo el pecho.
4: Sí. Pero pasemos a la de la quemadura de tercer grado, que esa es la última de la escala, sí, por así decirlo.
5: Es la más grave. Por lógica, pues la profundidad es mayor. Aquí es cuando el paciente inclusive ya tiene exposición de hueso, exposición Ay. Ósea, cuando ya se quema tendones, ya se queman como músculo. Obviamente, pues son pacientes que se exponen a corrientes térmicas o están mucho tiempo expuestos, sobre todo cuando hay fuego directo, ¿no?
4: Claro.
5: Y desafortunadamente muchas de las veces el tratamiento es quirúrgico. Muchas veces inclusive si una extremidad está muy afectada, inclusive puede requerir amputación. Entonces ya es una quemadura pues ya más grave, ¿no?
4: Y hay una pregunta que me gustaría hacerle, porque creo que todos necesitamos saber esas acciones rápidas. Que en dado caso, no sé, estoy en mi casa y veo, o sea, para poder ayudar y también para saber qué hacer yo, ¿no? ¿Qué hacer cuando estás en ese momento que no estás obviamente en el doctor o en lo que llegas? ¿Cómo tratarlo o hacerlo inmediatamente, una quemadura?
5: La principal recomendación es no aplicar ninguna sustancia a la quemadura.
4: Ni la famosa clara de huevo.
5: No, ni hay veces que le ponen antibiótico en crema, tampoco se sugiere. Clara de huevo, algunas cremas como el tepezcohuite, el aloe. Entonces, la sugerencia es no aplicar nada de eso. Tampoco agua fría. Mucha gente, pues la lógica muchas veces llegaría a pensar, pues si se quema y está caliente,
4: claro,
5: pues échale agua fría, ¿no? Sin embargo, no. Sí se sugiere, obviamente, que se lave la herida con pura agua, pero que el agua sea tibia o templada.
4: Okay.
5: Tampoco se recomienda poner hielo.
4: ¿Y por ejemplo el agua es en contacto directo o como suavecito?
5: No, directo.
4: Directo,
5: Ok. Entonces, y después taparla con un apósito antiadherente, o sea, evitar que no sea un apósito que se pegue en la piel y obviamente pues que esté limpio, ¿no?
4: Claro,
5: principalmente. O sugerencia que esté limpio. Y si la quemadura sí se ve que tenga ampollas o todo sugiere que sea segundo grado, pues sí se sugiere que vaya a atención médica.
4: Y lo que hoy nos comparte, doctor, es muy, muy importante, porque hay cosas que ni siquiera sabemos. O sea, podemos decir que es muy como de, ay, no me va a pasar, o nada más me quemé tantito, pero lo dejamos a la desidia y son cosas que se pueden complicar. Nos ayudó a desmentir muchos mitos. Muchas gracias. Y pues, sin más por el momento, yo le agradezco mucho que nos haya acompañado. Espero que se le haya pasado muy bien.
5: Sí, al contrario, gracias a ustedes.
4: Y pues nada, Easter Lovers, la verdad es que yo estoy muy, muy agradecida. Muchísimas gracias, doctor, por esta compañía, por compartir información tan valiosa. Yo soy Génesis Sainz, fue un gusto tenerlos aquí. Muchísimas gracias, nos vemos en el próximo episodio. Adiós.

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5: Muchísimas gracias, nos vemos en el próximo episodio. Adiós.

0: el río ante la falta de un conserje. De acuerdo con los mismos padres de familia, dicha problemática viene arrastrándose desde el ciclo escolar pasado, sin que haya interés por parte del sector educativo en subsanar este déficit. Amplían el presupuesto de egresos del Poder Judicial en Baja California por más de 8 millones de pesos. De acuerdo a lo publicado en el periódico oficial del Estado en Baja California, se aprobó una ampliación presupuestal del Poder Judicial para dos partidas, siendo la primera para la creación de 31 plazas de personal para el Tribunal de Oralidad Civil y Familiar en Tecate, sumando ya 6.783.551 pesos para prestaciones de las y los trabajadores en dicha rama.
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0: ¿Qué tal? ¿Cómo están? Muy buenos días. Amigos madrugadores del Valle, ¿qué tal? ¿Cómo ha ido, chaval, los Abuca?
1: Ay, sí, Juan, y Jauma.
0: Y Hawaiian yo.
1: Hawaiian Punch.
0: Y French Fries.
1: Jauma bien fría.
0: Chicken Nulo.
1: Los pollos se fueron.
0: Chicken Go.
1: Y bien lejos.
0: Chicken Run.
1: Sí, hombre.
0: Owen Cárdenas.
1: Owenón.
0: Está la humedad de la cachetada,
1: sí,
0: el día de hoy.
1: ¿Cómo les fue ayer?
0: Bien, pues como siempre es un placer saludarlos a través de los micrófonos de XZF, la buenísima, que transmite en el 850 de amplitud modulada desde Mexicali, Baja California, capital agrícola del noroeste de México.
1: Buenos días, capitalino.
0: Con 1000 watts de potencia en su antenota de transmisión.
1: Oh, yeah,
0: no es cualquier cosa, Nacho.
1: Hombre, ¿cómo crees?
0: Hombre, con esa potencia llegamos hasta el centro de California.

0: Allí
1: Sí.
0: con mi tía Amalia.
1: Puros buenos
0: Uy,
1: muchachos.
0: en Imperial también con doña Panchita Verduzco.
1: Sí.
0: Como siempre, pues, en este horario, en esta estación, de lunes a sábado, de 6 a 8 horas, les habla y les saluda su amigo y servidor, Ignacio Guillén Murguía.
1: Ignacio Guillén Beltrán.
0: Autorización 6748.
1: 309-4036.
0: Otorgadas por el gobierno federal mexicano. Y usted sabe que en su programa
1: Madrugadores
0: Madrugadores
1: del
0: del
1: Valle.
0: Valle tratamos de manejar preponderantemente información que gire alrededor de las actividades agropecuarias y su participación telefónica al 686-555-5858 es importante para que enriquezca su programa con algún comentario, con alguna sugerencia, con algún tema que podamos considerar de interés general. De modo que iniciamos su programa Madrugadores del Valle correspondiente este día. Hoy es miércoles 9 de septiembre del año 2026. Miércolitos, chavalos, día de Mercurio, dios del oro, dios de los ladrones. ¿Qué huele? Ahí está el famélico coyote poniéndole gorro a las gallinas de don Carlos Gálvez, allí en los ejidos de la Laguna
1: No,
0: Salada.
1: imagínate cómo le fue ayer. Ayer a las 6 de la tarde teníamos 45 grados.
0: Así es, no se quiere ir el verano mexicalense, pero mire. Es el mejor chilanguicida que tenemos, no lo soportan el calorón de Mexicali. Entonces aquí estamos acompañándolos, ya que andamos por los ejidos de la Laguna Salada, un saludo a LLMM, a Lili Lorena Molina Moreno, que le hace honor a su segundo apellido, y a Porritas también con ese rumbo de esa
1: Buen muchacho.
0: región de nuestro estado. Entonces, sobre la marcha del programa. El día de hoy, Tati, usted llevó una prenda de vestir de color amarillo para que Mercurio, el dios del oro, el dios de los ladrones, que óvole otra vez, venga en su auxilio y hacia los cuatro puntos cardinales. Ya escuchó esto del famélico coyote y este es el sonido gutural que oscila entre la letra O y la letra U. Ese es el llamado Mercurio.
1: Urge.
0: Sí funciona y funciona bien.
1: Andamos
0: El asunto es tomorrow in the tomorrow, la pregunta obligada de los jueves. ¿Qué pasó? ¿Le funcionó Mercurio? Ya veremos. Madrugadores del Valle 2, @hotmail.com en nuestro correo electrónico. Hay otras herramientas que puede usted utilizar para interactuar con nosotros y con el auditorio.
1: Sí, pues tenemos el número para mensajes de texto, el 686-3070421. Allí con la aplicación de WhatsApp, usted puede compartir con nosotros mensajes escritos, mensajes hablados, fotografías, videos y documentos con la finalidad de estar en comunicación con usted. Además de que contamos también con la emisión diaria en redes sociales, en Facebook, en la página Mi Nombre Ignacio Guillén, en la cual pues todos los días le hacemos la lucha de transmitir en
0: Y todos
1: vivo.
0: los días se corta.
1: Sí, hombre. También tenemos otra herramienta, la aplicación para Android, Audiorama Comunicaciones. Allí en la división de Baja California, usted le pica al icono de la buenísima y nos puede sintonizar prácticamente en cualquier parte del
0: Hasta en
1: planeta.
0: la nueva estación espacial.
1: Sí.
0: Acuérdese que la mila tronada. Aquí estamos, chavos, pues, acompañándolos. Tenemos abundante información para compartirles nuestros propios comentarios y los que usted nos haga. Al 686-555-5858. Pues le comento, no estamos descubriendo el agua hervida ni el hilo negro. Estamos en verano, que se supone que ya pasó la canícula y que todo aquello, pero fíjese usted que en Yuma, Arizona, se ha emitido una nueva alerta por calor extremo. El Servicio Meteorológico Nacional de Estados Unidos mantiene advertencia entre hoy y mañana para ese condado. Una nueva alerta por calor extremo fue emitida para el condado de Yuma, Arizona, ante el pronóstico de temperaturas que pueden alcanzar los 44 grados Celsius entre hoy y mañana. El Servicio Meteorológico Nacional de Estados Unidos estableció la alerta del 8 al 10 de septiembre para los condados de Yuma, La Paz, Maricopa. Para Mojave, la advertencia estará vigente el 10 de septiembre. La Autoridad de Salud advierte que el calor afecta a cualquier persona. Se recomienda limitar las actividades al aire libre a las horas más frescas del día, principalmente por la mañana y durante la, no, la tarde-noche. El Departamento de Servicios de Salud de Arizona señala que los ventiladores pueden ofrecerle cierto alivio, pero el aire acondicionado es la medida más efectiva para reducir el impacto del tremendo calorón. En caso de que una vivienda no cuente con aire acondicionado o la temperatura interior alcance los 32 grados Celsius, se recomienda trasladarse a un espacio climatizado, como ir a una biblioteca, a un centro comercial o a alguno de los sitios habilitados para resguardarse del calorón. Entonces, chavos, sigue esto, debemos de seguirnos cuidando por nuestro propio bien, sobre todo extremar los cuidados con los niños que no se saben cuidar y con los adultos, los chavalos de la tercera edad que dependen de nosotros. Dicho lo anterior, le comento lo siguiente. Fíjese que de cara a la revisión del tratado entre México, Estados Unidos y Canadá, el director regional de México de US Meat Export Federation, Gerardo Rodríguez Sánchez, llamó a mantener la integración de los tres países y evitar una visión individual de la relación comercial. Señaló que uno de los principales objetivos debe de ser fortalecer la competitividad de Norteamérica como región frente a otros bloques económicos. Lo que más debe de interesar es que lejos de vernos individuales por país, nos veamos como bloque, que se pueda llegar a ser un bloque de Norteamérica sumamente poderoso que pueda competir con otros bloques a nivel mundial. Además, Rodríguez Sánchez considera que la industria cárnica no se encuentra entre los sectores que hasta ahora han enfrentado las mayores tensiones comerciales rumbo a la revisión del acuerdo. Sin embargo, subrayó la importancia que mantiene la agricultura en la relación comercial entre México y Estados Unidos. Asimismo, expuso que el intercambio agroalimentario involucra intereses productivos de ambos países, particularmente por la relevancia de productos como los granos y el maíz para entidades agrícolas estadounidenses. Y mencionó a Iowa y a Nebraska como ejemplos de estados cuya actividad productiva está muy vinculada con el sector agrícola de manera regional. Gerardo Rodríguez recuerda por su parte que la presencia de US Meat en México antecede al primer acuerdo comercial de Norteamérica, ya que la organización abrió su oficina en el país en marzo de 1991, mientras que el Tratado de Libre Comercio de América del Norte, el TLCAN, entró en vigor en 1994. Desde entonces, la industria cárnica y sus canales de comercialización registraron una transformación acompañada por una mayor disponibilidad de productos nacionales e importados. Durante estas tres décadas se expandieron los supermercados, los restaurantes, los hoteles y los establecimientos especializados, además de incorporar nuevos canales de comercialización como el comercio electrónico. Ahí está. Bueno, pues acuérdense que Canadá se quiere abrir y Canadá invitó a México a hacer un bloque juntos para precisamente llevar los mismos términos hacia Don Donald Trump y ese tipo de cosas, pero este organismo, US Meat México, llama a que se fortalezca el bloque de Norteamérica en el sector agroalimentario. Dicho lo anterior, le comento que ya son las 6 horas con 27 minutos, aquí en su programa Madrugadores del Valle, nos vamos a la forma acostumbrada.
1: 6 con 28 en esta mañana, pues 33 grados centígrados es lo que nos indica la columna de Mercurio en esta mañana, por demás húmeda. El verano pues nos va a dejar, se va a ir a todo lo que da. Entonces ya pensábamos que nos iba a dar un respiro en estos días, pero que siempre no. Ayer a las 6 de la tarde teníamos 45 grados centígrados.
0: Apriétale, calor.
1: Bien sabroso.
0: Apriétale, calor.
1: Es que todavía estamos en verano, pues.
0: Sí, pues.
1: Sí, entonces no le hagamos. Bueno, pues para mencionar lo siguiente, hoy es 9 de septiembre, es el día 252 en el calendario gregoriano.
0: O sea, sí.
1: Es el día número 252 y el día número 253 en los años bisiestos. Quedan 113 días para que finalice el año y pues no vas a abrazar a las muchachas.
0: No, hombre, cómo no, me canso ganso, no le hace que anden todas sudadotas.
1: Bueno, vamos a ver, en las celebraciones,
0: viene.
1: Es Día Internacional para Proteger la Educación de Ataques, proclamado por la Asamblea General de las Naciones Unidas en el 2020 para concientizar sobre la necesidad de proteger a estudiantes, docentes y establecimientos educativos frente a ataques, especialmente durante conflictos armados. Bueno, también es Día Mundial del Vehículo Eléctrico, jornada dedicada a promover la movilidad eléctrica y concientizar sobre su papel en la transición hacia formas de transporte más sostenibles. Pues es relativo, todavía no nos terminan de convencer el asunto. El costo principal de un vehículo eléctrico es la batería. Ya ha habido casos en el que de vehículos muy recientes eléctricos se les circuita la batería principal el asunto es que cuesta casi lo mismo que el vehículo. Entonces
0: piénselo
1: dos veces.
0: Y luego cuando esto empezó de los híbridos y que son eléctricos totalmente, y decía que tenía una capacidad de movilidad de 500 kilómetros y 6 horas para recargar la batería. No, pues dijimos, ¿qué pasó?
1: Bueno, el día que desaparezcan los vehículos de combustión interna...
0: Ni modo.
1: Esa es lo que va a haber.
0: Como dijo Teresa.
1: Entonces...
0: En un momento dado se va a acabar el petróleo. En un momento dado se va a acabar el petróleo. Entonces, le comento... y a lo que haya, ¿verdad? Los vehículos se van a convertir en chatarra universal, así de ese tamaño.
1: Sí, entonces, pues todavía no nos terminan de convencer. Entonces, algunas grandes empresas de renta de vehículos hicieron compras masivas de vehículos eléctricos.
0: Ya los pararon.
1: Ya se están deshaciendo de ellos porque pues no les fue tan bien con eso. Y otros sí, entonces habría que ver bajo qué esquema están funcionando. En Bolivia es Día del Soldado. En Colombia es Día Nacional de los Derechos Humanos. En Corea del Norte es Día de la Fundación de la República. En Costa Rica es Día del Niño. En Eslovaquia es Día de las Víctimas del Holocausto y de la Violencia Racial. En Estados Unidos es Día de los Servicios de Emergencia. También es Día Nacional del Oso de Peluche. En Honduras es Día del Folclor Nacional.
0: Fíjate que tengo un conocido que le dicen el peluche.
1: ¿Qué tal?
0: Trabaja en una maderería ahí por la carretera Unión, que yo le sigo llamando carretera Unión a esa carretera que le dicen, ¿cómo? Héctor Terán.
1: El Boulevard Héctor Terán Terán.
0: Yo le sigo llamando carretera Unión al Boulevard Gómez Morín, yo le sigo llamando Periférico Oriente, y a los algodones le sigo llamando los algodones.
1: Bueno, pues es eso mismo, lo que dicen Bataques, Hechicera.
0: Así es.
1: El 57, el 43. En Reino Unido es Día de los Servicios de Emergencia. En Tayikistán es Día de la Independencia. En Ucrania es Día de las Fuerzas Blindadas. En Uruguay es Día del Cardiólogo. En el Santoral.
0: Viene.
1: Es Día de San Pedro Claver, presbítero jesuita. También es Día San Gorgonio de Roma, San Audomar, San Jacinto de Sabín, San Ciarano, y pues es lo que tenemos. También es Día de la Virgen de Nuestra Señora de la Salud.
0: Salud.
1: Sí.
0: Dijo Rubén Olivares, a mí sí. Me interesa mucho la salud.
1: Sí. Salud. Salud con Tecate.
0: Así es.
1: Bueno, bien. Es lo que tenemos en el santoral del día de hoy. Pues para que vaya reportando a sus japiyulleros, ya son las 6 de la mañana con 33 minutos aquí en su programa Madrugadores del Valle, XSTF La Buenísima, 686-555-5858, si desea comunicarse a cabina. Y pues Melisa Machado se está reportando en esta mañana y dice: buenos días don Nacho y Nacho Junior. Ya soy adicta a Madrugadores del Valle, bendiciones.
0: Perfecto.
1: Doña Melisa, ¿de dónde nos escucha usted?
0: Así es, ¿en
1: dónde? Para saber.
0: Sí, es que tenemos un mapa de aquí más o menos, y cada vez que nos comentan algo le ponemos una chinchilla, sí. Ahí donde tenemos un radio escucha. Ya no hay dónde más ponerle. Bien, llamada sí. Telefónica con Iván, vamos a ella, 633. Bueno...
2: Abuca lluvioso, Nacho.
0: ¿A poco les llovió, Chivetín?
2: No, pero está casi que la agarras con la mano la nube.
0: Pues sí, tenemos 59% de humedad en el ambiente. Sí, está terrible en Mexicali.
2: somos de aquí, pero parece que no nos podemos todavía.
0: No, no, es que nuestro organismo tiene un rango de funcionamiento.
2: Y luego los malditos zancudos se activan, pero se vuelven locos cuando hay humedad. Pero en fin, nada podemos hacer contra eso. Nacho, pues, saludos ahí a todos en cabina y allá afuera y a los nuevos cafetón que están ingresando. Ay, quisiera mandar un saludo a las secretarias más trabajadoras de los del Distrito de Riego.
0: ¿A quién?
2: Tabitha Niebla y Celia Cervantes. Azúcar.
0: ¿Pero no me dejes fuera Angélica?
2: No, porque Angélica no ha llegado todavía. Entonces,
0: así es.
2: Es la contadora, ¿no?
0: Sí, Angélica.
2: Bueno, pues tiene peso ahí en el módulo.
0: Claro.
2: Pues Nacho, mira, ayer quedó inconclusa la llamada porque algo tenemos que hacer. La comisión ya nos tiene fritos. No hay agua en el distrito casi, muy poca. Y no sé si sean una serie de aparatos o de zonas, pero verás cómo dejan colgadas las llamadas. Está uno hablando y de repente nomás oye, ¡pip! Se fue la llamada.
0: Sí, entonces como...
2: pues la puede volver a reconectar, pues, pero bueno, como dice Juan Gabriel, que hay necesidad, pues. Entonces, comisión, digo, la cogete, la de los teléfonos, que le diga a ver qué le falta ahí, a lo mejor ya están muy viejos las tuberías aquellas, los aparatos, los monitores, las antenas, a lo mejor ya están todas oxidadas. El asunto es servicio caro y malo. Al México parece que ya no nos podemos acostumbrar. Sufrimos los servicios caros y malos, y no les digas nada porque no se suspenden, como le pasó a la tía Dolores.
0: Fíjate que a mí me empezó a salir un mensaje en Netflix que decía que a partir de tal día ya no me lo iba a recibir ese dispositivo, así decía, ¿no? Y yo dije, como dicen los de Sinaloa, ¿y por qué a poco quieren que compre una pantalla nueva? Y no, resulta ser, yo siempre pago a tiempo, me tocaba pagar ayer y pagué el lunes. Y resulta ser que porque entró 2 o 3 días después el pago a Netflix y no lo he podido echar a andar, es un circazo de la cachetada echarle a andar la Netflix. Sí, así le decía López Obrador.
2: Bueno, ahí estás confirmando lo que se dice, que hay que batallarle, ¿verdad? Pero bueno.
0: Y fíjate que déjame comentarle al auditorio algo. Tenemos un radioescucha que tiene cierto nivel en la compañía telefónica y me dijo que cuando se ofreciera cualquier cosa, a través de él podíamos canalizar la inquietud, por no decir la queja, ¿no? Entonces, le digo eso al auditorio, ya tenemos un radioescucha que trabaja ahí en la telefónica, tiene cierto nivel de empleado. Entonces, para cuando se ofrezca algo, chavos, me pasan el detalle y yo se lo comento a él.
2: Muy bien, pues
0: para es bueno, es bueno tener ese tipo de contactos.
2: Muy bien, pues fíjate que he estado en relación al comentario histórico de ayer, que no se terminó, pero yo creo que sí vale volver a darle un entre a esto, porque pues la situación que padecemos ahorita en la cuestión hídrica, pues parece que se va a prolongar por un tiempo indefinido. No deberíamos estar aquellos que están activos ahorita con sus siembras y que ya empezaron los tractores a hacer un polvaderón en algunas partes, que ya se viera esto diferente, que ya el PIRA se hubiera reunido allá en México con los dueños de las empresas para financieras, y que les ofrezcan mejores porcentajes de descuento para el productor y mayores montos de acuerdo a la inflación galopante que tienen los insumos. No se hace porque no hay presión. Aquí estaba un ingeniero, Lorenzo Martínez, pero no recuerdo su apellido. Duró muchos años aquí como agente de FIRA estatal.
0: Sí.
2: Ahorita creo que lo mandaron mucho para allá, para el lado de Campeche, no sé dónde anda, por allá supe. Un elemento valioso, un elemento que en las reuniones que había ahí, por ejemplo, sí, en el CEDECA, ahí...
0: Sí, siempre daba luces, daba muy buena información.
2: Sí, era muy acucioso, serio. Bueno, de esos elementos que podían manejar el distrito de riego. La cuestión de eso es, ¿qué están haciendo ahorita? De acuerdo a la problemática que ya se ha estado viviendo, la pujanza que han tenido los grupos de productores en aras de que se les mejoren las condiciones, y si el productor no pide dádiva, pide lo justo en la otorgación de créditos y ampara sus garantías, tener un precio más o menos estable con apoyos en caso de emergencia adicionales, pues para que la actividad no se detenga. Mira, te subes a un avión, como me dijo un maestro que hizo un viaje alrededor del valle, nomás porque tiene dinero, porque le gusta y palpa el tremendo efecto, ¿no?, de la sequía. Dijo, me asombré, yo no esperaba ver tan feo el valle tan gris,
0: sí,
2: el valle de Mexicali. Y pues dijo, pues ni modo.
0: Ni modo.
2: ¿Qué vamos a hacer?
0: Fíjate que, pero cómo cambian las cosas, ¿verdad? Cuando Manuel Real Izardi era delegado en la Secretaría, en alguna ocasión se le invitó a una reunión con periodistas, y Pablo Brizuela Amador, que estaba al frente del Grupo Estéreo, así le llamo yo a esa serie de estaciones que están allá por la Montejano, lo cuestionó, y con el colmillote de tigre diente de sable que tiene Manuel Real, lo dejó que hablara, y ya nomás le preguntó, ¿cuál es tu fuente de información?, le preguntó Manuel, porque yo, así le dijo él, como delegado, en aquel tiempo estaba la asistencia técnica todo lo que daba. Tengo más de 100 técnicos que todos los días salen al campo y hacen un informe diario de avances. Te invito a volar al valle para que lo veas. La que no se está cosechando, se está sembrando o se está preparando. Pero vamos a volar al valle. Se quedó callado Pablo Brizuela, no tuvo argumentos. Pero lo que te quiero decir, cómo cambian las cosas. Y ahora, con el tema del descanso de tierras, espérate tantito cómo se va a poner. Andamos tendidazos sobre esa cantidad de dinero, pero cuando se trate de desmontar nuestra tierra, ahí te quiero ver.
2: Bueno, pues hay que liberar el espacio. Para terminar, Nacho, pues hay, ya me acabé dos rollos de tela de 500 kilos cortándola. Me quedan ahí como tres rollos más. Hay mucho.
0: Mucha tela de dónde cortar. Perfecto.
2: Estamos pendientes, tomen café para que no se enojen.
0: Así es. Y le comento brevemente, fíjese que en aquellos tiempos, de FIRA, Banco de México, como menciona Chivetín, tenían un agente dispersor de los créditos, se llamaba agente Procrea. Él les decía, organícense en grupos de más de 20 y se les da un global para todos, pero bien organizados para que sea alguien quien distribuya, y así nacieron las empresas, como agentes dispersores. Pero los grupos Procrea se trataba que fueran de grupos de productores. En alguna ocasión, una sola persona que estuviera en el Buró de Crédito inhibía para que ese grupo funcionara. Pero si alguien respondía, ¿usted responde por su compadre? No. Yo conejo esa liebre perfectamente. A ver, nos está diciendo Melissa Machado.
1: Sí, hace unos momentos le preguntamos que si desde dónde nos escuchaba, y dice que del ejido Yucatán.
0: Bien, antes de irnos al corte les comento muy brevemente una de las frases célebres que viene precisamente en la hojita que se desprende del calendario esfoliable. Dice, sonríe, esa será la manera en que harás que las cosas sucedan. Lo dijo Carlos Llano Cifuentes, filósofo mexicano. Pero de veras, ¿cómo hay gente mal encarada? ¿Cómo hay gente de mal carácter? ¿Cómo hay gente que siempre está a la defensiva y que no sabe sonreír? Bien, vámonos al corte. 6:43 para comentarle un poquito lo que sucedió el día de ayer, a la que acudí, a la asamblea donde se tomó la determinación de cómo distribuir ese dinero entre los usuarios que entraron al programa de descanso de tierra. ¡Vámonos!
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0: Bien, ya son las 6:48, o sea, hace que son 12 minutos los que faltan para las 7. Bueno, pues a través de los micrófonos de XZF, La Buenísima, saludamos también a quienes están sintonizándonos a través de Radio Mexicana y, como decía Juan Mitotes, 910, ¿se acuerda? Perfecto, bien, saludos a ustedes que están escuchando Madrugadores del Valle a través de esa otra frecuencia. Le comento lo siguiente. Fíjese que atendiendo la invitación que amablemente me hizo la directiva del módulo de riego número 15, margen derecha del río Colorado, acudí el día de ayer a esta asamblea que estuvo siendo convocada con bastante tiempo desde el día 26 de agosto. Completos todos los directivos, presidiéndola precisamente su presidente, Adrián Romero Terrazas, inició puntualmente ahí en sus instalaciones, en su salón de usos múltiples, inició puntualmente. Hubo tres propuestas de personas precisamente para estar contando los votos, de escrutadores, y quedó precisamente Héctor Silva y Elías Camacho como escrutadores. En la votación, pues, Ramón Alcalá, que había sido propuesto, el propuesto quedó fuera. 134 usuarios asistieron el día de ayer a esta asamblea, en la cual, pues, el punto toral, como se lo estuvimos diciendo, la toma de acuerdo para la dispersión de los recursos del acta 330. A las 9 horas se leyó la primera convocatoria y a las 10, por petición de la asamblea, se volvió a leer, la leyó el gerente Osvaldo Flores Landín. Se manejó, cuando ya pasó todo esto, que había asignado la Comisión Nacional del Agua 14.5 millones de pesos para esta dispersión de los recursos del descanso de tierra. Aparte, como se lo hemos comentado, los beneficios que va a tener también la Asociación Civil, maquinaria y obra para el módulo de riego, al margen de esos 14.5 millones de pesos. Mencionó el presidente que había dos opciones. La primera, hasta donde alcance precisamente la relación conformada por personas que no han cobrado nada. Estos 14.5 millones de pesos originalmente se iban a repartir entre 900 hectáreas. ¿Pero qué sucedió? Lo mismo que la vez pasada, se rebasó. Y hay registradas 1.200 hectáreas precisamente en este programa. El ingeniero, a petición también de la asamblea, el ingeniero Osvaldo Flores Landín, leyó la relación de los usuarios que aparecen en el programa de descanso de tierras, equivalente a 1.200 hectáreas. Se votó porque se prorrateara entre las 1.200 o entre las 900 hectáreas. Si fueran las 900 hectáreas, les tocarían de a 16 mil pesos por hectárea. Sin embargo, se votó y 85 de los asistentes, según contaron los escrutadores, votaron porque entraran todos los 1.200 que estaban en las 1.200 hectáreas registradas. Entonces, ¿quiénes votaron porque fueran los 16 mil pesos? 26 personas de los 185. Si sumamos las 26 personas que votaron a favor por los 16 mil pesos y los que votaron porque se prorrateara entre todos, bueno, nos da un total de 111 de los asistentes que acudieron. O sea que 23 personas, 23 usuarios se abstuvieron de votar. Entonces, también, pero se habló brevemente, la asamblea era muy específica para ese tema. Se habló también de los 11.800 pesos de los programas de CEPROA, los pagos de compensación por hectárea. Y a las, fíjese usted, a las 10 horas con 20 minutos se terminó en lo relativo precisamente al acta 330. 20 minutos escasos duró en el tema. Y luego ya se estuvieron dilucidando algunas otras cosas, pero lo relativo al acta 330, a las 10 horas con 20 minutos se concluyó. Entonces, les van a llamar para los requisitos de parte del módulo, les van a estar llamando a los usuarios para ello, ¿verdad? Entonces, pues los requisitos, que sea usted el titular de esa tierra, que sea usted el titular de ese derecho de riego, la ubicación también satelital de su predio, y todos esos detalles parece que ya están subsanados. Entonces, y los usuarios que tienen adeudo con el módulo, fue una pregunta que se hizo por allí, porque en otros módulos de riego han tomado la decisión también por asamblea de que los que tengan adeudos por servicios de riego o de nivelación o ese tipo de cosas, les sea descontado de ese dinero. Parece que ahí va a ser en lo individual como lo van a trabajar ese tema, ¿verdad? Y luego, pues yo creo que vale la pena también tocar un poco el tema acerca de las representaciones, acerca del tema de los apoderados. Fíjese que, por ejemplo, en la que les hemos estado dando a conocer también del módulo de riego 9 bis, fíjese, la convocatoria lo dice muy claro, pueden entrar a la asamblea quienes tengan poder notariado, porque el poder notariado, pero aún sin embargo el poder notariado tiene sus limitaciones, porque, por ejemplo, yo tengo muchos amigos en los módulos de riego, y que alguno de ellos me dé una carta de poder notariada para que lo represente. ¿Esa representación puede apoyarme para que yo forme parte de una planilla e integre la directiva? Indudablemente que no.
1: No, porque tienes que estar dado de alta en el padrón de usuario.
0: Y es específica para la reunión. Entonces, ¿hasta dónde llega la representación de una persona? Fíjese que lo dice también el Código Civil. Cuando está presente el representado, el representante deja de fungir.
1: Pues sí.
0: Ahí le va otra vez. Cuando está presente el representante deja de fungir, aunque traiga la carta poder. Entonces, hay detalles que, por no entrar en mucha polémica, no les dan mucho manejo. Pero con esta cuestión de las representaciones y los grupos y todo ese tipo de cosas, pues se presta. Y lo debo de comentar porque para eso fui. Una persona que está utilizando su tierra precisamente para, parece que para yonque, para vender partes y todo ese tipo de cosas, pues quería entrar al programa. Pero la respuesta es, el programa se llama Descanso de Tierras. ¿Y tú? Tu tierra la estás utilizando en otra actividad, no en una actividad agrícola. Pero bueno, por ahí va eso. Pero le reitero, con relación a las representaciones, tiene sus limitaciones. Si está presente el representado, el representante no funciona. Así, de ese tamaño. Brevemente le quería comentar.
1: ¿Ya está aquí a formar parte de las directivas?
0: 20 minutos duró la asamblea. Inició puntualmente a las 10 horas. 134 usuarios. Y se va a repartir los 14.5 millones de pesos entre las 1.200 hectáreas y no entre las 900, que es lo que les alcanzaría para los 16,000 pesos. Acuerdo de asamblea. Allí no hay nada que discutir. Dicho lo anterior, a ver, ¿qué más tenemos de mensajes para compartir?
1: Sí, ya son las 6 de la mañana con 57 minutos. Dice el doctor Herrera, muy buen día de Famélico Coyote y del dios Mercurio. Que se acuerde de mi devastada cartera y las suyas. Hoy llega a la Ciudad de México el secretario... El secretario de Comercio de Estados Unidos a dialogar con la presidenta. Ojalá surjan buenas noticias.
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6: La Secretaría General de Gobierno en Baja California informó que se llegó a un acuerdo con las y los transportistas que estaban manifestándose en la aduana comercial desde el pasado jueves, cerrando el paso a las importaciones y exportaciones. El módulo de atención ciudadana instalado por parte de la Comisión Federal de Electricidad en el Palacio Municipal seguirá disponible durante esta semana. El módulo se instaló desde el pasado viernes y estará vigente hasta el próximo 11 de septiembre, así lo informaron autoridades del Ayuntamiento de Mexicali. Toman la escuela primaria Hacienda del Río ante la falta de un conserje. De acuerdo con los mismos padres de familia, dicha problemática viene arrastrándose desde el ciclo escolar pasado, sin que haya interés por parte del sector educativo en subsanar este déficit.
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Muy buenos días, bienvenidos a Informe 24 Mexicali. Yo soy Rafael Torres y esta mañana le damos la bienvenida a todo el público de la 910 de la amplitud modulada Radio Mexicana. Y también le damos la bienvenida, amigos de la Super 89.9. Me siento súper, ya estamos completamente en vivo y de manera simultánea en estas dos frecuencias, tanto en la amplitud modulada como en la frecuencia modulada. Y ante eso no me queda más que agradecerles a todos los que nos están permitiendo entrar a sus hogares allá en el Valle de Mexicali tan temprano ya en las jornadas laborales, y a los que van en su vehículo dejando a los niños, a los plebes, a los chamacos, a los buquis, a los huercos, a las niñas y a los niños a la primaria. Son las 7:12 de la mañana, así es que van con tiempo todavía. Vayan con cuidado, sean corteses a la hora de circular por la calle. La verdad es que esta mañana yo abrí la ventana, un nublado espectacular, precioso, con la tacita de café en la mano, diciendo, hoy va a ser un gran día. Y lo está haciendo, querida audiencia y radioescuchas. Y con el clima, con el cooler y con el abanico, pues no se siente, pero cuando abrí la puerta para venirme a la estación de radio, cachetada, golpe de realidad, una humedad sofocante, bochornosa, de esas de, ¿qué está pasando? Como si estuviéramos en la selva, señoras y señores. Por eso tenga mucho cuidado al día de hoy al salir, porque son de esos nublados traicioneros. De verdad es que la situación no está como para que andemos cantando victoria. Ya nos sentimos, ¿sí o no? Ya nos sentimos más para allá que para acá, de que ya logramos pasar el calor. La calor, y la verdad es que no es cierto, está haciendo un calorón ahorita afuera. Se esperan 43 grados como máxima el día de hoy, 45 la sensación térmica, pero con ese factor humedad, mucho cuidado, mucha agua. Yo aquí traigo ya mi botellón, y es una termo con mucha agua, y afortunadamente tenemos aquí nuestros garrafoncitos de agua para echarle agua, pero sí se espera una máxima de 43 con una mínima de 31 grados centígrados, pero el factor humedad, ahí se lo encargo, está terrible, la verdad. 6:55 fue el amanecer, la verdad es que es una situación de muy alta humedad, más del 60% de humedad, 61% de humedad para esta mañana. Vamos a saludar, amigos de la radio, si me permiten, también a la gente que está en las redes sociales. Recuerden que de manera simultánea estamos tanto en la página de Facebook de Rafael Torres Reportero como en la página o el canal de YouTube de Rafael Torres News. Ahí estamos también completamente en vivo para saludarlos y nos podemos conocer ahí. Buenos días, dice Irán López. Buenos días, Irán, para ti también. César Flores, muy puntual, ya está ahí también con los buenos días y saludándonos a todos. Alberto Torres, mi Beto, te mando un abrazo de oso. Buen día para ti también, espero verte pronto por allá. Y Charlie Caudillo, buenos días, Rafa. Excelente miércoles para ti y para todos. Rulet de humedad para esta mañana. Vamos a saludar, amigos de la radio, si me permiten, también a la gente que está en las redes sociales. Recuerden que de manera simultánea estamos tanto en la página de Facebook de Rafael Torres Reportero como en la página o el canal de YouTube de Rafael Torres News. Ahí estamos también completamente en vivo para saludarlos.

convertido ya en todo un personaje y una referencia en Informe 24 Mexicali. Y es que también el señor Hernández nos ha dado chance de descansar, nos dijo ayer, pero está muy pendiente y estoy muy seguro que también sus comentarios muy atinados están ahí presentes. Jorge Monreal Ayala nos dice: buenos días, don Rafael, don Armando, le mandan a saludar también aquí a Guacuse de recibo. Jorge ya está muy pendiente en los controles, Armandito Ayala, al cual le doy la más cordial bienvenida y gracias sobre todo, Armando, gracias por tener estas dos frecuencias al aire, la 910 AM y la 89.9 FM, estamos completamente en vivo. Buenos días, nos dice Manuel Márquez, lo mismo que Gerardo Salcedo, buen día, que pongan agua al cooler o que prendan los abanicos de la Rumo. ¿Sí o no? Es que está terrible, Gerardo Salcedo. Bueno, no es que esté terrible, es que hacía rato que ya no sentíamos esa humedad tan bochornosa, tan sofocante, creíamos que ya la habíamos librado, y pues no, la verdad es que no, y es parte de las realidades que vivimos en la capital de Baja California. 45 grados como máxima con una humedad del 61%, mucho cuidado, hidrátese bien, y vámonos de lleno con la información, porque ayer, si bien nos adelantamos, fíjense, y nos decía por ahí una radioescucha y una amiga de las redes sociales, que estábamos hablando mucho de Julieta, y le decían a Gerson, uy, ya sabemos que Gerson, ¿cuál es su favorita? Pues la 4G, no, no, lejos de tener favorita, pues él es su favorito, va por la presidencia municipal Gerson Martínez, pero, no va a salir el Abraham y nos vaya ahí a emplazar una demandota contra el INE. Pero bueno, hablando de, pues fue el tema en redes sociales, fue el tema a nivel nacional, fue el tema definitivamente de temas ayer, porque a raíz de que el supuesto noticiero más visto de todo México saca esta nota de Julieta Ramírez, Julieta Venegas diría el señor Wong, sale con una nota diciendo que es informante de la DEA, que hace ahí un acuerdo, un contrato con la Fiscalía de los Estados Unidos para poder ser informante y que la información que vierta no se vaya en su contra, pues la tengo que reconocer que la senadora con licencia Julieta Ramírez se aplicó unas vacunas buenísimas, por ahí sacó la de exijo a la Televisa que saque por favor los documentos, los estoy esperando, y se graba así como que esperando, tomando café, buenísimo el reel, pero luego saca otro con la canción de Molotov, Que no te haga búho Jacobo, y también es una gran, bien bajado eso. Tengo que reconocer que lo hicieron bien, sin embargo, pues es parte de lo que se está dando en esta carrera por la gubernatura en Baja California. Mañana empieza el proceso electoral federal. Hoy salen los nuevos iPhone, el plegable, ese tipo formato pasaporte, el nuevo iPhone Pro Max, toda la nueva camada de alta gama de iPhone sale el día de hoy, y mañana empieza el proceso electoral, no se me distraigan con los iPhones, mañana empieza el proceso electoral federal y el INE va a andar a toda máquina, sin duda. Hoy estaremos al filo de las 11 de la mañana hablando con los OPLES locales, con el IE, no con el INE, pero también tiene que ver con todo esto de las multas, que si sí, que si no, y es que todo gira alrededor de la senadora Julieta, con licencia Julieta Ramírez. Burgueño, Ismael Burgueño, son estos dos punteros que bien decía y acotaba ayer Gerson Martínez en decirnos que son como que los que más figuran, los nombres que más suenan. Pero Armandito y amigos de las redes sociales y de la Super 89.9, lo mismo amigos de la 910 AM Radio Mexicana, tengo el presentimiento de que nos van a salir con la vieja confiable de Morena. Van a decir, Rafa, ¿cuál es la vieja confiable de Morena? Recuerden que cuando salió Adán Augusto, pues ahí va como novia en tobogán Julieta y se va a apoyar a Adán Augusto y a Ricardo Monreal. Y luego también estaba este secretario ahora de Economía, Marcelo Ebrard Casaubón. Y era como que la guerra entre los tres y de repente así guardadita, la tenía Andrés Manuel López Obrador, y la ungida fue la presidenta, hoy presidenta de México, Claudia Sheinbaum Pardo. ¿Se acuerdan? No lo olviden. Pero en Tijuana pasó lo mismo. En Tijuana era el terrible Morales tirando unos rectos así para mantener distancia contra Montserrat, cuando Montserrat empieza a meter el gancho al hígado y empieza a hacerle el boxeo también a distancia, midiéndose, y cuando se dan cuenta que va levantando Montserrat, va para afuera.
y llega

0: Ismael Burgueño. Entonces, la vieja confiable es: mantengo lejos a los que quiero que lleguen y dejo que se partan en la torre. No nos vayan a salir con eso, con el tema de la gobernadora. Digan que se los dijo un loco. Es como cuando estás jugando en el Street Fighter, para los que conozcan la referencia de las maquinitas, y luego estás bien a gusto y de repente ves en la pantalla que aparece un nuevo retador. There's a new challenge. Y sale ahí el nuevo retador. Y dices, no, pues ya se me acabó aquí la lana. O como esta sorpresa para los amigos de la 910 AM, ¿sí o no hemos escuchado la canción de los Terrícolas? La de Hay un luto en mi alma. ¿Sí las has escuchado, Armandito? Luto en mi alma. Y luego sale una mujer que dice, Néstor. Ah, pues ese Néstor es la sorpresa, para los que entendieron la referencia, de lo que puede suceder. Entonces, aguas con esos temas. Sin embargo, ayer Ariadna Montiel, ¿quién es Ariadna Montiel? Es la presidenta de Morena a nivel nacional. Habla sobre el tema justamente de Julieta Ramírez, senadora con licencia, que busca la coordinación de la defensa del segundo piso de la Cuarta Transformación en Baja California. Y pues habla ahí justamente de esta situación. También es conocida por el señor Wong como Julieta Venegas.
1: Y sobre el tema de la senadora Julieta Ramírez, decirles que ella es una senadora joven, es una mujer honesta, en la que hemos visto cómo desde muy joven ha venido participando con una defensa férrea de nuestro movimiento. Los señalamientos que se hacen son falsos. Ella ya salió a desmentir y a decir que ahora sí que el que quiere decir lo contrario miente. Yo le creo a Julieta, es una joven muy responsable. Ahora está participando para la coordinación estatal y en algún momento ya sé, yo todavía era secretaria de Bienestar, me hacía la reflexión, ¿no?, de su juventud y versus la experiencia que se requiere. Y no todos los jóvenes son responsables en el sentido de que saben que las cosas se tienen que ganar. Y ella, la verdad, yo tengo la mejor opinión de ella. Y estos ataques suceden por parte seguramente de la derecha, de la oposición, porque es una destacada militante allá en Baja California. Así que desde aquí, nuestra solidaridad y respeto y respaldo a nuestra compañera senadora Julieta Ramírez, y lo hacemos para quien justamente se le señale, porque sea una campaña negra, pero miren, ya nos hemos hecho malamente con el cuero duro, porque hemos resistido todas las campañas de calumnias, de desinformación, de mentiras, de falsedades, así que, pues, a seguirle, porque eso es lo que toca a una compañera que además defiende muy bien al proyecto, consciente desde muy joven.
0: Y le creo, le creo, le creo, pum, pum, le creo, pues todo le creen, y es parte de lo que se está dando a nivel nacional. Jorge Monreal Ayala en las redes sociales: el señor Wong es el claro ejemplo de lo que busca el actual gobierno con las generaciones jóvenes, otorgándoles dinero y tendiéndolos a la ignorancia. Keila Guevara desde San Luis Potosí nos está escuchando. Hola, buen día. Aplicaremos el ¿Qué hubo? ¿Qué hubo? Estamos bien conectados, Keila. También estaba cantando yo esa. Esperemos que la gente la elija al menos peor para quedar con los puestos públicos. No, no nos merecemos lo menos peor. Nos merecemos un buen gobierno, ese que se preocupa por las calles de la ciudad, ese que se preocupa por el bienestar, como dicen ellos, de la gente, ese que se preocupa por poner las nomenclaturas en la calle. Sea algo tan sencillo como las nomenclaturas en la calle para saber cuál es la calle que vas agarrando, porque luego el Maps o el Waze, el que usted utilice, pues caray, nos traen ahí para arriba y para abajo. Pero algo tan sencillo como las nomenclaturas. Hay que reconocer la infraestructura, hay que reconocer también el tema de salud. El tema de salud va a ser toral para las próximas elecciones. Todos aquellos que tuvieron algún paciente en el Hospital General de Mexicali y de Tijuana, van a saber a qué se enfrentaron, van a saber de qué son víctimas si no se atiende un sistema de salud como el que medianamente teníamos antes. Lo platicaba ayer en la redacción de Canal 66, por ejemplo, con los colegas de allá, cómo en paz descanse mi señora madre murió de cáncer ovárico. No están ustedes para saberlo, ni yo para contarlo, pero mi pecho no es bodega. Lo que quiero esclarecer es que nunca se me olvidó el nombre de los medicamentos. Era carboplatino y Praxitalcel. Dos medicamentos ultra carísimos. Carísimos de a madre. De verdad. Pero había. Y había en el ISSSTE. Y había manera de darle también radiación en el ISSSTE Cali. Y había manera de tener los medicamentos para el cáncer. Ahora, afortunadamente, la presidenta nos ha dicho que ningún hospital contra el cáncer oncológico tiene falta de medicamento. La mejor opinión, sin duda, va a ser y será la de usted. Porque los medicamentos, cuando no hay, de verdad, eran carísimos. Era casi imposible conseguirlos. Imagínese la desesperación de las familias cuando sientes que se le está... Bueno, si de por sí se le está yendo la vida, literalmente, de las manos a nuestro paciente, si no le llega la medicina, ese va a ser un factor primordial. Por eso, el presupuesto y el paquete de egresos y de ingresos del gobierno federal estipula un incremento. Ahora sí, ya se dieron cuenta que eso es lo que le va a pasar factura, ahora sí, para el presupuesto 2027. ¿Saben ustedes quién es Ignacio Mier? Se los presento. Ignacio Mier es el coordinador de la bancada del grupo parlamentario de Morena en la Cámara Alta. Y allá nos le preguntaron justamente los colegas sobre Julieta Ramírez. Pues ahí la situación es que él es el coordinador, pero recuerden que ella, precisamente para evitar todas estas monsergas y galimatías, pues se pide licencia, le piden al coordinador que hable sobre el tema. Esto fue lo que respondió el coordinador del grupo parlamentario de los morenistas a nivel nacional.
2: Como presidente de la no, coordinación y coordinador de la bancada, ¿algo?
3: No tengo ni idea, hoy me lo venía yo escuchando por la mañana, pero no tengo ni idea.
2: ¿Y tendría usted alguna disposición de investigar cuál es la situación?
3: No, ese es un asunto personal de ella. Si tengo oportunidad de platicar, ella tiene ahora licencia, lo comentaré, pero hay que esperar a que sea realmente algo oficial, no solamente sea una noticia que no tenga respaldo, dice usted.
0: Tienen ustedes, sin duda, la mejor opinión es la de usted, y esto queda justamente para la reflexión. ¿Qué está pasando? Sin duda es este tema que tiene que aclarar no nada más la senadora, que lo ha hecho bien en sus redes sociales. Lo ha hecho bien, porque tengo que reconocer, esa canción de Molotov, sí, se la rifó, maldita sea. Pero la canción es no la diputada. Y el tema es justamente que Televisa saque esta nota, pero no presenta el documento, lo decíamos ayer con Gerson. Y el sustento tiene que ser la base de cualquier argumento, de cualquier historia que nosotros como periodistas, como reporteros, le presentamos a ustedes. Tiene que tener sustento. Las quejas que puedan llegar ante esta redacción o ante esta cabina, ante este equipo de Informe 24, de cualquier dependencia, llámese cualquier otra, el gobierno del estado, pues yo cuido mucho, por ejemplo, cuando viene Gerson, que lo que se diga aquí sea con sustento, número uno, que sea verdad. Por eso, aunque muchos ganan, entre comillas, ganan la nota, que es lo que decía mucho mi compañero de OnlyFacts, es que recuerden que la noticia o la mejor noticia no es la que se da primero, es la que se da mejor, es la que se da la paciencia de tener el sustento, la historia completa para presentárselas a ustedes. No es un tema de defensa, es un tema de principios, es un tema de ética, es un tema de no hacer trascender, incluso la hacen más grande. Si lo que querían perjudicarla, pues le sale lo contrario. Porque la hacen hasta mártir, porque en caso dado de que estos amigos de Televisa no tengan el documento, fíjense el bodrio y el che ridículo en el que nos van a dejar, y ayer, siendo el marco del Día Internacional del Periodista, pues no está chido, no está padre. Entonces, no sé si me explico lo que estoy intentando decir. Lejos de hacer un daño, están ayudando; lejos de hacer algo concreto, es algo que perjudica. Está con nosotros Juan Gonzalo Moreno, y voy a aprovechar esta coyuntura, Juan Gonzalo Moreno, espero que me vengas escuchando, ya sea en la radio por la Super 89.9 o en Radio Mexicana la 910 AM, o aquí en las redes sociales, porque voy a poner una declaración del gobernador de Sonora, Alfonso Durazo, con el tema de desaparecidos. Eres una voz autorizada, Juan Gonzalo y Soraya, y amigos buscadores. Sin embargo, necesito de verdad saber cuál es tu opinión. Ayer le hacen una pregunta en sus mañaneras muy incómoda al señor gobernador de Sonora. Voy a ponerle la respuesta que da. Regresamos, analizamos juntos y sin duda la mejor opinión es la de usted. La voz, amigo Radio Escucha, que va usted a escuchar, es la del gobernador del vecino estado de Sonora, Alfonso Durazo.
4: Hacer una precisión, Reina. Hablar de desaparición forzada significa aquellas desapariciones generadas por una autoridad. En el caso de Sonora, no tenemos absolutamente ninguna desaparición forzada. Absolutamente ninguna.
0: Amigos de la radio, me he echado hacia atrás en la silla y me llevo las manos a la cabeza en manera de caray. La mejor opinión, sin duda, es la de usted. Y hay que tener mucho cuidado cuando un gobernante, cuando un maldito político de esta calaña, nos dice que únicamente la desaparición forzada, para poder registrarla así en tu bitácora y mandársela al Secretariado Nacional, tiene que ser generada por el Estado, y de ahí se defiende. Maldita sea, no. Hay una figura, pregúntenle a la Fiscalía General de la República, pregúntenle a la Comisión Nacional de Búsquedas, pregúntenle a su Comisión Estatal Local de Búsqueda si existe el delito de la desaparición forzada entre particulares. El delito existe. Las desapariciones existen. Y está de la fregada que nos quieran vender esa idea, pero es peor aún y temerario aún el decir que no tenemos desapariciones forzadas. En este caso habla el gobernador de Sonora. La mejor opinión, sin duda, es la de usted, y no sé si Juan Gonzalo Moreno escucharía esta declaración, pero esto se da en un contexto terrible, y déjenme se los pongo para los de las redes sociales, en una búsqueda que se llevó a cabo y que se estuvo realizando en San Luis Río, Colorado, Sonora. Hay una pesquisa que busca a Wendy Stephanie Cepeda Alfaro. Ella se perdió en San Luis Río, Colorado, Sonora. Tiene 25 años de edad. Es mexicana de nacimiento. Su fecha es del 6 de septiembre. Acaba de cumplir años, maldita sea, y está desaparecida. Es una mujer, es morena clara. Tiene el cabello largo, negro, una boca grande, labios delgados, ojos color café, son medianos, es de complexión robusta, mide 1.53 y pesa 70 kilos y la están buscando. La última vez que la vieron fue el 29 de agosto. Lamentablemente, y de acuerdo a información extraoficial, se dice que en San Luis Río, Colorado, esta mujer fue encontrada y hay muchas líneas de investigación y está... Híjole, Héctor Gordón nos mandó esta información que necesito compartir con ustedes. Localizan sin vida a Wendy Cepeda. Su pareja es señalada como el presunto responsable y hay que recordar que es inocente hasta que un juez no determine lo contrario, de acuerdo al artículo 13º de la Ley de Código Nacional de Procedimientos Penales. Luego de varios días de búsqueda, fue localizado el cuerpo sin vida de Stephanie Cepeda Alfaro, de 25 años, quien había sido reportada como desaparecida desde el 29 de agosto. El hallazgo ocurrió alrededor de las 6 de la tarde en una zona despoblada, rodeada de parcelas agrícolas en el Valle de San Luis Río, Colorado, esto en el vecino estado de Sonora, hasta donde se movilizaron las autoridades para iniciar la investigación correspondiente. En medio de esta exigencia de justicia por parte de familiares y personas cercanas a Wendy, la pareja de Wendy, identificada como Mario, es pues señalada como presunto responsable de esta desaparición. Las autoridades tendrán que dar esa información y esa investigación. Él saca un desplegado también defendiéndose. Él saca un desplegado informando que él no tuvo nada que ver y que estaba preocupado por ella, pero serán las autoridades, en este caso la Fiscalía Estatal allá en la investigación, quien dé los resultados de esta mujer, de estos delitos que no suceden en Sonora. 27 segundos de su tiempo regálenme para escuchar de nuevo al gobernador Durazo.
4: hacer una precisión, Reina. Hablar de desaparición forzada significa aquellas desapariciones generadas por una autoridad. En el caso de Sonora, no tenemos absolutamente ninguna desaparición forzada. Absolutamente ninguna.
0: Válgame. Juan Gonzalo Moreno, gracias por responder, amigo. Increíble, dice él. Una burla a los centenares de familias buscadoras en Sonora. Conocemos perfectamente la magnitud de la crisis en la experiencia de San Luis Río Colorado, municipio de Sonora, municipio del estado que gobierna el gobernador Durazo. Qué terrible, de verdad se me hace tan desafortunada, porque lo que quiere decir es que sí, va a levantar las manos y decir, ah, no, yo lo que dije es que el estado no desaparece. No, lo que estás diciendo es que no hay desaparición forzada, pero hay entre particulares, y si una persona se lleva a un hijo, a una hija, a una madre, a un abuelo, que ustedes díganme, es desaparición forzada. Híjole, es tan desafortunada. Por acá nos manda saludos Keila y nos dice, sí, pero dime realmente, ¿hay alguien que la quiera hacer? Hemos visto que llegan al puesto y no puedan arreglar las cosas, es lo que dice en materia de elecciones. Manuel Márquez dice, la misma cantaleta de culpar a la oposición, es el claro fuego interno. Yermak Torres dice, yo creo que tú sabes más de lo que dices, Rafael Torres. Yermak, con decirte que sé lo de la CATEM, hijo. Con decirte que sé lo... No, imagínate lo de Pedro Aces. Imaginen cuántas cosas no sé. A eso me dedico. A beber y a saber cosas. If you know, you know. ¿De quién es esa frase? Yermak Torres nos dice, buenos días para todos. Y Juan Gonzalo... No, Juan Gonzalo, perdón. Juan Gabriel Aro nos dice, saludos, mi Rafa. Te mando saludos, éxito. Siempre te mando un abrazo de oso, padrino. ¿Dónde estás? ¿Estarás en Ensenada todavía? Dime cómo está el clima acá. Porque hoy amaneció con todo el estilacho ensenadense, nubladón, así rico, pero con una humedad maldita sea de 40 grados, que para qué les cuento. Keila Guevara dice, creo que le faltó oxígeno en el cerebro al gobernador, al de Sonora. Creo que las declaraciones son tan desafortunadas, son como mentadas de madre para los familiares de personas desaparecidas. Y Juan Gonzalo Moreno coincide contigo, Keila Guevara. Bernie Valenzuela está con nosotros, dice, ayer encontraron su cuerpo en la tarde. Buen día. Es justamente lo que estaba leyendo la ficha de cómo dieron con el hallazgo de esta chica. Pues eso no sucede en Sonora. Mauricio Martín Higuera, ¿quién competirá por decir estupideces? La mujer científica, la mentira de TikTok, la actriz mexicalense, la inútil senadora y ahora la infamia de la gobernadora de Durazo. Mira, va ganando Durazo. Hazle como quieras. El día de hoy Durazo dice, quítense. Hold my beer, aguántame la cerveza, hold my, agárrame el poodle o al perro ese, sosténme al perro, ahí voy, y se avienta como gordo en tobogán. Y ahí es donde el... Mauricio, pues, ¿qué te puedo decir? Juan Gonzalo Moreno dice, ubico perfectamente un caso donde un elemento de la Policía Municipal en San Luis Río Colorado participó directamente en la desaparición forzada de un ciudadano. Es decir, esta declaración que me da Juan Gonzalo Moreno, perteneciente a la Célula de Búsqueda e Investigación de Baja California de Personas Víctimas de Desaparición Forzada, tumba todo el discurso que pueda dar un gobernador del estado de Sonora ante el cuestionamiento a Reinita. Y le dice Reina porque es Reina esa que pone bien incómoda a la presidenta. Esa misma periodista fue la que le hizo la pregunta a Durazo. Esta declaración, esto que estamos viendo en pantalla para los amigos de las redes sociales, o esto que les acabo de leer, amigos de la 910 AM y de la 89.9, echa por tierra la declaración del gobernador de Sonora. No hay desaparecidos, hay constancia y hay documentación de y hay testigos de que un policía, es decir, el Estado, participó en una desaparición en Sonora, lo cual echa por tierra todo el discurso. De eso no estamos hablando, cabrón, dice Yermak Torres, fíjate cuántas cosas. Pues es que el que sabe, sabe, hijo. Pero te mando un gran abrazo y pendientes a comida china, amigo. Martín Puga dice, buen día, Rafa. Incongruencia con lo que dijo el gobernador de Sonora. Al fin y al cabo son los mismos. Ahí está Juan Carlos Espinosa García está con nosotros y nos dice, good morning everybody. Y Charlie Caudillo dice, debería desaparecer ese infeliz, no necesitamos políticos mediocres como él. Tengan mucho cuidado entonces a la hora de votar, porque él fue votado y llegó a la gobernatura o a la dirección del Ejecutivo Estatal gracias al voto democrático en el Estado de Sonora. Vámonos a la primera pausa, Armandito, ¿quieres? Y vámonos a un musical. Y ahorita regresamos porque recuerden que con esta modalidad de estar en las dos frecuencias, tanto en la 910 AM como en la próxima situación de la 89.9, que ahí estamos de cajón y ahí nos encuentra siempre, pues esta modalidad necesita una dinámica distinta. Pero el chiste es que nosotros volvemos.

0: Estamos ya de regreso en Informe 24 Mexicali y seguimos con la participación ciudadana de todos ustedes en esta plataforma que justamente tiene esa bondad. Y dice Francisco Javier Robles, las declaraciones del gobernador de Sonora, Sinaloa, son tan desafortunadas como los comentarios del señor Wong, al que tanto admiran por sus disque atinados comentarios. Octavio Sandoval, presidente del Consejo Coordinador Empresarial en Mexicali, dice, qué insensibilidad y falta de solidaridad se llama esa postura de Durazo, Rafa. Insensibilidad y falta de solidaridad. No puedo estar más de acuerdo con usted. Insensibilidad es la palabra que subraya y se recalca por parte del presidente del Consejo Coordinador Empresarial, Octavio Sandoval. Terrible, desafortunado, porque si eso lo cree algún ciudadano que sea morenista y que lo crea fervientemente, imagínese en la desinformación que existe y a la que puede llegar esa declaración de un ente de gobierno. Francisco Javier Gómez Robles dice, acuérdense lo que dijo el señor Wong sobre el monumento a los desaparecidos que se pondrá en Mexicali. Yo estoy completamente de acuerdo y aquí lo dijimos, no tuvimos empacho en decirlo y en sacarlo de nuestro ronco pecho, en decir que no, en ningún momento estábamos de acuerdo con eso y que era hasta desafortunado, pero esa era una opinión. Y aquí, en Informe 24, mi querido Francisco, las respetamos de quien venga, porque esa es parte del ejercicio democrático que tenemos aquí en la Super 89.9 y en la 910 AM. Existe, creemos en la democracia, creemos en la libertad de expresión y la vamos a defender, cueste lo que nos cueste. Poncho Patrón, desgraciadamente, ya a los políticos les vale decir cuánta mentira. Al final del día no pasa o no se les puede hacer nada. Ya ves la mentira más grande que dijo la presidenta de México, que hizo 423 mañaneras, cuando el año tiene 365 días, y eso sin quitar los fines de semana que no hay mañaneras. Así que las cosas en mi México, querido. Saludos y buen día, Rafael Torres. Señor Poncho Patrón, muchísimas gracias. Charlie Caudillo está bien activo con nosotros. Dice, yo admiro al señor Wong, porque lo conozco, es una persona muy inteligente y no siempre estoy de acuerdo con él, sobre todo en lo político, porque yo no soy político. Y fíjate que el tema de la inteligencia nunca está en duda. Nos dio una clase de historia la otra vez con Mao Zedong y estos cuadros a los que él hacía alusión cuando él entraba a los restaurantes de comida china, de verdad, increíbles. Y el tema, ojo, de la doble nacionalidad, hablando que estamos en frontera, sigue siendo tema en la tribuna más alta de este país, en la mañanera de la presidenta Claudia Sheinbaum. ¿Cuántos de ustedes no tienen algún familiar que tenga papeles allá? Mi querido Germán, guiño, guiño. ¿Cuántos de ustedes pues no tienen la posibilidad de ser presidente de México, de ser gobernador de un estado, pero tienen doble nacionalidad? Solo le puedes jurar a una bandera. Así defiende la iniciativa la presidenta de México, la doctora Claudia Sheinbaum. Eso es algo que les preparé a ustedes. Solo le puedes jurar a una bandera, dice la presidenta de México, Claudia Sheinbaum. Y bajo este argumento, defendió su iniciativa para que todas aquellas personas con doble o triple nacionalidad que deseen participar por la presidencia de México o alguna gubernatura, tendrán que renunciar a la ciudadanía extranjera.
1: Si te vuelves estadounidense, juras ante la bandera estadounidense. No está mal que tengas ganas de, o tengas la oportunidad, porque a lo mejor, por ejemplo, todos nuestros paisanos en Estados Unidos, que nacieron allá, las nuevas generaciones, y quieren tener una relación con México y quieren ser mexicanos también. ¡Qué bueno! Nacieron allá, son estadounidenses, pero aquí les abrimos las puertas para que también sean mexicanos. Está muy bien. El problema es si quieres ser presidente, porque entonces juraste a la bandera de otro país. Entonces ahí sí hay un conflicto de interés. No puedes ser presidente y jurar a dos banderas, solo a una, la mexicana. Solo le juras al pueblo de México. Entonces por eso enviamos la iniciativa.
2: Esta iniciativa es una de las prioritarias en el periodo ordinario de sesiones que se acaba de reanudar el pasado 1 de septiembre y que, de acuerdo con diputados federales, esta se estaría votando en los próximos días.
0: ¿Saben dónde no hay conflicto de intereses? En las remesas. Las remesas están a toda madre. Esas que caigan, que siga cayendo, como le digo a Constanza. Esas que sigan lloviendo. Ahí no hay un conflicto de intereses. Ah, pero no las tases, no les pongas IVA, no las quieras agarrar, Estados Unidos. Pues las remesas están a todo dar. La doble nacionalidad, no. Es la hora de opinar y aquí hay tribuna abierta. Buenos días, adelante con la opinión, le escuchamos.
3: Buenos días, habla Sergio Wong de aquí de La Nacionalista.
0: Saludos a La Nacionalista, señor Wong, créalo, ¿no? Usted ha sido tema esta mañana.
3: Figúrense, dicen que hay como 20 millones de mexicanos en Estados Unidos. Pregunto, ¿alguien ha leído qué se necesita, qué estudios, qué edad, qué profesión para ser candidato a presidente o gobernador en México? Si Estados Unidos dice es un privilegio, es no un derecho tener visa, ¿por qué nosotros no podemos pedir? ¿Quieres ser nuestro gobernante? Demuéstralo renunciando a tu segunda nacionalidad. Acuérdense que no va dirigida nomás a los Estados Unidos, porque hay nacionalidad china, hay una multiplicidad de dobles nacionalidades como hay de países. Pero, ¿cuánto de esos 30 millones tiene la edad, tiene la educación y tiene la vida política para llegar hasta el tope para ser candidato para la presidencia o gobernador del país? Son muy pocos. ¿Cuántos serían? ¿Un millón? No lo creo. Otra cosa, ¿se acuerdan cuando la guerra de Irak, cuando todos los hijos de mexicanos nacidos allá se regresaron? ¿Dónde cree que fue su primera opción de trabajo? En la Border Patrol. Muchos de estos tienen doble nacionalidad y su trabajo era rechazar en la frontera a los inmigrantes mexicanos. Eso es mi comentario.
0: Importantísimo. ¿Ven cómo está bien documentado el señor Wong? Esos son comentarios que aportan y que abren justamente el debate. Es cierto, aquí sentado en la mesa de Informe 24 estuvo Ernesto Herrera, un director de fotografía de cine que quemó naves ya en Madrid. Él tiene la nacionalidad española, tiene la nacionalidad estadounidense y tiene la nacionalidad mexicana, es decir, tiene tres nacionalidades. Aquí estuvo sentado con nosotros. Aquí hay ciudadanos chinos que ya son mexicanos y que tienen la posibilidad de que sus hijos que estén estudiando ahorita la primaria puedan llegar a ser presidentes, pero tendrán que renunciar a una nacionalidad. No van a poder ser de nacionalidad china, tendrían que renunciar a esa nacionalidad. Ernesto Herrera, si quiere ser presidente, tendrá que dejar de ser español y tendrá que dejar de ser estadounidense para poder participar. Es decir, es cierto lo que dice el señor Wong. No se está prohibiendo la participación, es renuncia al juramento que has hecho a la bandera de otro país y que el nacionalismo sea el nacionalismo, qué peligroso, y que el nacionalismo sea el que te traiga, o el patriotismo, pues, para que no se oiga tan rudo, te traiga aquí a competir en México. Lo que se me hace una total incongruencia es que si te tengan que quitar la nacionalidad, pero pues las remesas, esa es otra historia. Buenos días, Rafa. Que N+ no presente las pruebas tampoco hace inocente a la senadora, por muy buenos que te parezcan los videos, ya que debido al protocolo de secrecía, fuentes protegidas o el estado de las indagatorias no pueden conseguirse el documento. Es verdad, Verónica, la etapa procesal, de acuerdo al contrato, que es este acuerdo al que, según llega la senadora, no puede ser público. Allá hay una ley pública justamente para los datos de este tipo. Una vez que están ante un juez, una vez que se hace un juicio en contra de un investigado, puedes como periodista acceder a los recursos públicos. Te lo cobran, ¿eh? Yo fui a Yuma a hacer un trabajo de investigación cuando tenía vigente mi visa de periodista. Hice un trabajo de investigación, fui al City Council o al concilio de la ciudad y de ahí, o al ayuntamiento pues de Yuma, Arizona, y pedí la información de contratos, de licitaciones, de un tema de fibra óptica que ganó una empresa que no era la mejor calificada y era la más cara y allá en Yuma. Pero te dan un DVD o un CD, te lo cobran, y te cobran la copia, o puedes un USB, pero te cobran la información, y es pública, tienes acceso, sí tienes acceso, y podríamos acceder, pero hasta que no cause estado, hasta que no sea judicializado, y en estos contratos, sí es una situación distinta, según la etapa procesal, tienes razón. Lo que decía yo el de los videos es que la neta, se hicieron una vacuna, hicieron lo que cualquier manejo de crisis en una campaña haría, vacunarse. Javier Morales Gutiérrez dice, buenos días Rafa y auditorio, o sea que otra vez va a quedar fuera Marcelo Ebrard, sí va a quedar fuera. Y si es que quedaba alguna oportunidad para el 2030, he escuchado que tiene la nacionalidad francesa también, pues tiene que renunciar a ser francés. ¿Vous parlez francés? Va a tener que renunciar a la nacionalidad francesa y podría participar, pero imagínate, renuncia a la ciudadanía y pierde, porque no lo dejan llegar. Pues ahí te encargo. Javier, gracias. Martín Puga dice, solo a una bandera podemos jurar, y los impuestos que pagamos y los impuestos en ambos países, pues esos no tienen nacionalidad ni frontera. No hicieron un escándalo y nos envolvimos en la bandera cuando quisieron tasar por impuestos las remesas de los estadounidenses que mandaban a México. Vaya, no inventó el gobierno de Claudia Sheinbaum una... Pásenme el nombre, ustedes que tienen familiares allá y aquí, pásenme el nombre de esa tarjeta, se me va de repente, ahorita lo puedo conseguir en el celular, pero no quiero hacerlo, quiero que seamos interactivos. Si tienen ustedes el nombre de la tarjeta que se inventó en este régimen para poder mandar las remesas, para que vean que querer es poder, o sea, sí se puede. Y el querer quitar una ciudadanía está al debate. Y el debate es abierto y la mejor opinión, sin duda, sigue siendo la de usted. El operativo Enjambre a nivel nacional ha dejado alcaldes detenidos. Ojo, porque habla el señor Omar García Harfuch del tema del operativo Enjambre y menciona al último un estado. Fíjense qué estado es.
4: También, en el combate a la corrupción y a las redes de protección institucional, la operación Enjambre, iniciada en el Estado de México y que después se ha extendido en el territorio nacional, ha permitido detener a 111 funcionarios públicos vinculados con actividades delictivas. Entre ellos se encuentran presidentes municipales de varios estados. La instrucción de la presidenta es de cero tolerancia a la corrupción y de cero impunidad, sin importar el cargo o la afiliación política de una persona. En este periodo, también se han asegurado 34.353 armas de fuego. El 80% proviene de Estados Unidos, y lo relevante es que el 61% de estas armas aseguradas son armas largas, y una proporción importante fue localizada en Sinaloa, Sonora y Baja California.
0: California, ojo con ese tema del operativo, que por cierto ayer Mexicali fue protagonista en la mañanera de la presidenta Claudia Sheinbaum, justamente en la voz de Omar García Harfuch, que es el secretario de Seguridad y Protección Ciudadana, de Seguridad y Protección Ciudadana en México. Omar García Harfuch habló de este millonario decomiso de pastillas de fentanilo, esto en el fraccionamiento Hacienda del Bosque, le dio la vuelta a nivel nacional. Estoy esperando a que cargue este audio porque se los quiero presentar, justamente porque seguimos generando esa estadística, afortunadamente, a favor de las autoridades, pero también en contra. Estamos en el segundo lugar con más delitos de homicidio de alto impacto en todo el país. El segundo lugar. Y lo que quiero enseñar en la... Es más, vámonos primero con la del segundo lugar, porque ahí no importa qué partido esté gobernando, ¿eh? La delincuencia no respeta colores o partidos políticos. Le explico en un momento, porque es la voz de Marcela, la secretaria ejecutiva del sistema del Secretariado Nacional de Seguridad Pública.
5: Muestra el desglose de los homicidios por entidad federativa registrados en el periodo de enero a agosto de 2026, es decir, lo que va de este año. En este periodo, 7 entidades federativas concentraron prácticamente la mitad de todos los homicidios del país, el 49.3%. En primer lugar, está Guanajuato, que representa el 8.5% del total de homicidios a nivel nacional. En segundo lugar está Baja California, que representa...
0: Estados manejan la mitad. Entre esos siete estados, el segundo lugar es Baja California. Y eso es lo fuerte. ¿Al qué haces a regalar un minuto? Nos vamos, hermanito. Tú me dices, no importa. Un minutito, vámonos.
2: Mexicali figuró en la mañanera de la presidenta Sheinbaum en materia de seguridad, donde el secretario de Seguridad Pública y Protección Ciudadana, Omar García Harfuch, dio los pormenores y datos sobre el decomiso de fentanilo en el fraccionamiento Hacienda del Bosque.
4: En Mexicali, Baja California, durante el cateo de un inmueble a cargo de la Agencia de Investigación Criminal y Personal de la Secretaría de Seguridad y Protección Ciudadana, se aseguraron 120 kilos de pastillas de fentanilo, que equivalían en pastillas a 4 millones de pastillas de fentanilo. En Chiapas fueron detenidas 8 personas vinculadas con grupos delictivos. Entre ellas se encuentra Cristian N., relacionado con el trasiego de cocaína y la generación de violencia en Guatemala y México, y Roberto N., quien cuenta con una orden de aprehensión. También fueron detenidos integrantes de esta célula criminal relacionada con homicidios y hechos violentos en la región.
0: Damos por finalizado este capítulo de Informe 24 Mexicali. Yo soy Rafael Torres. Armandito Dueñas, muchas gracias por llevarles la frecuencia de Radio Mexicana, la 910 AM y la 89.9 FM a todo el cuadrante. Cuídense mucho, no se conviertan en estadística. Abrazo parejo.
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7: Toman la escuela primaria Hacienda del Río ante la falta de un conserje. De acuerdo con los mismos padres de familia, dicha problemática viene arrastrándose desde el ciclo escolar pasado, sin que haya interés por parte del sector educativo en subsanar este déficit. Amplían el presupuesto de egresos del Poder Judicial en Baja California por más de 8 millones de pesos. De acuerdo a lo publicado en el periódico oficial del Estado en Baja California, se aprobó una ampliación presupuestal del Poder Judicial para dos partidas, siendo la primera para la creación de 31 plazas de personal para el Tribunal de Oralidad Civil y Familiar en Tecate, sumando ya 6.783.551 pesos para prestaciones de las y los trabajadores en dicha rama.
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Se escuchan a través de la 850 AM, buenísima. Mi nombre es Luis Benito Barrón y vamos a presentarle a usted toda la información que se dio el día de ayer en la ciudad capital, aquí en Mexicali, a través de este su informativo, El Cachanilla Radio. Recuerde que estamos en vivo y a todo color a través de la 850 AM, buenísima, y también a través de las benditas y malditas redes sociales del Cachanilla, tanto en Facebook como en Twitter como en YouTube, en esta bonita mañana de miércoles, ombligo de semana, miércoles de la fruta, no, ese fue ayer, martes de la fruta y la verdura, y pues en este bonito miércoles, ombligo de semana, comentarle a usted que está aquí en cabina, quien mueve los hilos detrás de la consola de la 850 AM, buenísima, y ahorita también de la 910 Radio Mexicana, nuestro buen y querido Armando Dueñas. Armando, muy buenos días, ya se te extrañaba mucho, mi querido Armando. No es lo mismo estar allá en casa hablando solo que aquí cotorrear contigo. La verdad es que siempre es agradable estar contigo. Y pues en esta bonita mañana húmeda, oye, horripilante la humedad, ¿eh? Así es que le invitamos, porque aunque no esté el solazo, de todos modos, ahorita está uno sudando mucho, con la humedad. Le encargamos, por favor, que se hidrate bien, que esté bien alimentado. Pues no creo que salga mucho el sol hoy, creo que va a estar así medio nubladillo, tal vez en la tarde ya salga poquito más el sol, pero le recomendamos, por favor, hidratarse bien, tomar mucha, mucha agua natural, por favor, de preferencia fresquecita, no helada, no caliente, sí ahí templadita o fresquecita. Por favor, se lo recomendamos mucho, y estar bien alimentado es muy importante para que usted no me le agarre el golpe de calor. Se pronostica para el día de hoy nublados antes de mediodía y el resto del día mayormente despejado, con día caluroso, con temperaturas máximas de 43 grados centígrados, sensación térmica de hasta 45 grados. ¡Ojo, eh! Va a estar calientito el día de hoy y con una humedad relativa alta de 55%, según lo que nos marca aquí la Unidad Municipal de Protección Civil de Mexicali. Vientos suaves, vientos estilo La Rosa de Guadalupe. Creo que ahorita ahí se mueve poquito las palmeras, de aquí las alcanzamos a ver. Así va a estar el airecito de 5 a 15 kilómetros por hora, según lo que nos marca el titular de la Unidad Municipal de Protección Civil, el capitán René Salvador Rosado, a quien le mandamos un abrazo, al buen Capi. Y pues con esto arrancamos la información para el día de hoy. Gracias, gracias por estar con nosotros, gracias por seguirnos, gracias por hacer suya esta señal que le transmitimos a usted a través de la 850 AM, buenísima, y también a través de la 910 Radio Mexicana, ahorita pues sustituyendo a nuestro buen Chuy Bermúdez, quien pues esperemos ya anda bien, nomás que pues tiene que descansar poquito nuestro buen Chuy. Le mandamos un saludo, un abrazo, y esperemos pues esté pronto ya listo para poder regresar a la cabina de Radio Mexicana, en donde pues él es el mero McLean ahí, ¿para qué le hacemos, verdad? Él es el bueno, y pues ahorita lo estamos sustituyendo, ahorita estamos ahí haciéndole a loco ahorita en su horario, aprovechándonos a ver si le jalamos uno o dos radioescuchas para acá a nuestro buen Chuy, que si se los logramos jalar, Mexicana, ahorita pues sustituyendo a nuestro buen Chuy Bermúdez, quien pues esperemos ya anda bien, nomás que pues tiene que descansar poquito nuestro buen Chuy. Le mandamos un saludo, un abrazo, y esperemos pues esté pronto ya listo para poder regresar

0: Porque pues nuestro Chuy tiene ahí pues la mera gente que lo escucha. Y pues, mire, arrancamos este día con bastante información para usted. Vámonos rápidamente a lo que te trunje, Chencha. El día de ayer se manifestaron gente del Valle de Mexicali, del Valle Sur de Mexicali. Esto pues para fue una manifestación pacífica para hacer saber algo que pues ya sabemos, ¿no? El tema de la energía eléctrica, el tema contra CFE. Se manifestaron aquí en el edificio del gobierno del estado para hacerle saber ahí a la gobernadora que pues, bueno, pues la gobernadora ya debe de saber, ¿no? Pero pues ya sabe usted, pues hacerle saber que tienen problemas con los apagones constantes, continuos, que no nada más, pues fuera usted dijera, se apaga la luz y no hay bronca, ¿no? Al rato regresa, pero número uno, te descomponen los aparatos de refrigeración, te descomponen los refrigeradores, las televisiones, o sea, es una de que te truena por los apagones, número uno. Y número dos, pues todavía dijeras, bueno, se va y viene, pero no, dura horas, horas. Hay en lugares que hasta días dura en regresar el servicio de energía eléctrica, por lo que pues ya estas personas dijeron, ya basta, ya estamos hartos, ya por favor volteen a ver al pueblo y según el partido del pueblo, pues no voltea a verlos, por lo que vimos ayer, pues ayer se manifestaron un grupo de personas de diversos poblados de ahí del Valle Sur. En este caso, la maestra Lupita Reyes o Guadalupe Reyes, primero creímos que nos estaba cotorreando, porque no nos quería decir el nombre la maestra, y luego nos dijo, pues mi nombre es Guadalupe Reyes. Ah, chirrión, dije, se ha de llamar 12 de diciembre a 6 de enero o algo así, o nos estará cabuleando, ¿qué onda? Pero no, así se llama, ya después investigamos y así se llama la maestra, la cual pues nos comenta las exigencias que tienen los pobladores de Ciudad Guadalupe Victoria, los cuales, pues es sencillo, reducción de la tarifa eléctrica y pues alargar un mes más lo que viene siendo el tema este del subsidio aquí en Mexicali. Y vaya, vamos a escuchar lo que nos comenta la maestra Lupita Reyes.
1: Es las tarifas nuevas para todo Mexicali y su valle. Es la renovación total de toda la infraestructura de Mexicali y su valle para absolutamente todas las familias. No estamos hablando exclusivamente de un área, estamos hablando de todas las familias cachanillas. Y todas las familias cachanillas es todo el municipio de Mexicali. Y que al valle no nos dejen olvidado ni nos dejen lo último. Queremos la infraestructura total, subestaciones, postes, absolutamente todo renovado, nuevo y acondicionado a los nuevos climas que nos llegan, los nuevos vientos. También tarifas nuevas, tanto de verano como regular. La de verano que se alargue a 7 meses, que sean más kilowatts a menor precio. Esa es la solución a los recibos locos. Y la solución a los apagones es la renovación de toda la infraestructura. También tenemos plantas generadoras de energía, pero no hay subestaciones aquí en Mexicali para llevar la luz, la energía eléctrica a toda la zona poniente de Mexicali. Por eso los apagones, de manera tal que se necesitan hacer subestaciones, crearse aquí en Mexicali y allá en el Valle de Mexicali, propiamente en Guadalupe Victoria, de donde somos la mayoría de los que aquí estamos presentes, está una subestación igual en Ciudad Morelos, pero ¿qué cree? Está nuevecita sin estrenar desde el 2024, la cual debe de llevar la luz al área sur del Valle de Mexicali, que tiene años, años padeciendo este cáncer que se llaman apagón. La zona sur del Valle de Mexicali, le estoy hablando La Puerta, Durango, Sonora, Nayarit, Carranza, Reacomodo, Marítimo, Guadalupe Victoria, Bonfil, Pátzcuaro, Veracruz, la 28, son toda esa área que está golpeada por los apagones y son apagones de horas, de horas.

0: escuchó a la maestra Guadalupe Reyes, quien pues se manifestaron el día de ayer aquí a las afueras del Poder Ejecutivo. De ahí se brincaron al Congreso del Estado para hacerle saber a los diputados que pues también se tienen que aplicar, hombre. Pero pues, ¿qué cree? No me los recibió nadie. Ahí me los tuvieron. El día de ayer estuvieron activos algunos diputados, pero estaban en comisiones. Creo que los citaron para el día jueves, para que sean atendidos aquí durante el pleno del Congreso, aquí en las inmediaciones del Poder Legislativo, en la explanada de los tres poderes. Pues vamos a ver, ojalá los atiendan, ojalá les los escuchen. Miren, que les arreglen la situación, no creo. No creo que se las arreglen, pero pues al menos que los escuchen. Así es. Mire, Ricardo Castro nos comenta aquí, buenos días, saludos desde el ejido Toluca, y se dice en algunos medios que la senadora Julieta Ramírez está haciendo tratos con las autoridades americanas para cantar como sapo. Como siempre, ella lo niega, pero al rato sale un audio o un video. Mira, Ricardo, ya lo que haga la senadora en ese sentido, pues ya es su bronca, ¿no? Pero la verdad es que salió a actuar muy mal esta televisora, N+, la verdad. Y te lo digo como periodista. No vas a mostrar, ¿me permites esa hoja? Esa hoja, por favor, Armando. No vas a mostrar una imagen nomás así con puros nombres. O sea, dame una firma, algo que te avale. Una hoja, pues esa hoja a lo mejor. Y ahí dice el comunicador, en una parte dice que es una invitación a que colabore la senadora. O sea, nunca les aceptó la senadora, no hay ninguna firma, no hay ni siquiera de las autoridades, ¿eh? Nada más era una hoja con nombres. Eso no significa que si tú vas al banco y te quieren cobrar algo en el banco, a ver, ¿dónde está mi firma? Donde yo haya solicitado un préstamo. No, es que usted dijo, no. A mí muéstrame firma en lo legal y en lo jurídico. Si nos vamos a juicio, voy a ocupar una firma. Esto no tiene firma, entonces esto no es válido. Legal y jurídicamente y como quieras hacerle. No es por defender a nadie. Gracias, Armando. Pero así es la realidad. Y estamos ahorita, y Morena empezó esto, ¿eh? Morena empezó los señalamientos nomás porque sí. Pero no, nunca han presentado pruebas. Ahora que se las reviran, pues para que vean lo que se siente nomás hacer señalamientos. Dicen, no, es que los medios, a ver, aquí no hacemos señalamientos si no tenemos los pelos de la burra en la mano. Se oyó feo, ¿verdad, Armando? Bueno, pues así se dice, ¿no? Entonces no podemos hacer señalamientos si no tenemos pruebas. Yo aquí no puedo pararme frente al micrófono y decirle, ah, es que dijo tal. No, a ver, ahí le va la entrevista. Ahí le va, si no me dijo a mí personalmente el funcionario, el político, la persona, yo no vengo y le mitoteo a usted. No, es que dicen por allá que dijo. No. A mí que me lo diga. Si no, olvídese. Así de fácil. Y pues ante esta situación, el día de ayer, la dirigente nacional de Morena, pues se dio a la tarea de... pues en una rueda de prensa que estaba llevando el día de ayer ante medios nacionales, la dirigente nacional de Morena, salió, en este caso Ariadna Montiel Reyes salió a desmentir estos señalamientos que estaba haciendo esta televisora de corte nacional. Vamos a escuchar rápidamente lo que comenta en este sentido la dirigente nacional de Morena ante estos señalamientos a la senadora con licencia Julieta Ramírez.
1: Muy importante. Y sobre el tema de la senadora Julieta Ramírez, decirles que ella es una senadora joven, es una mujer honesta en la que hemos visto cómo Desde muy joven ha venido participando con una defensa férrea de nuestro movimiento. Los señalamientos que se hacen son falsos. Ella ya salió a desmentir y a decir que, ahora sí que el que quiere decir lo contrario miente. Yo le creo a Julieta, es una joven muy responsable. Ahora está participando para la coordinación estatal y en algún momento ya hace, yo todavía era secretaria de Bienestar, me hacía la reflexión, ¿no?, de su juventud y versus la experiencia que se requiere. Y no todos los jóvenes son responsables en el sentido de que saben que las cosas se tienen que ganar. Y ella, la verdad, yo tengo la mejor opinión de ella. Y estos ataques suceden por parte seguramente de la derecha de la oposición, porque es una destacada militante allá en Baja California. Así que desde aquí, nuestra solidaridad y respeto y respaldo a nuestra compañera senadora Julieta Ramírez. Y lo hacemos para quien justamente se le señale, porque sea una campaña negra. Pero miren, ya nos hemos hecho malamente con el cuero duro, porque hemos resistido todas las campañas de calumnias, de desinformación, de mentiras, de falsedades. Así que, pues, a seguirle, porque eso es lo que toca a una compañera que además defiende muy bien al proyecto, consciente desde muy joven.
0: Bueno, pues ahí escucharon lo que comenta la dirigente nacional de Morena, Ariadna Montiel, quien, pues nada más recordarles, ustedes empezaron a hacer señalamientos sin tener pruebas. Y así se las llevó durante 6 años el expresidente López Obrador, nomás con puros señalamientos. Nunca presentó prueba, nunca, de lo que señaló. Ahí nomás les paso el dato. Inclusive desde que le robaron la elección en el 2006, presentó unas cajas, unas gallinas, un burro y no sé qué más presentó ahí, unas cabras o unos chivos o no sé qué presentó él en aquel entonces López Obrador. Pero pues ahorita le digo, es fácil aquí esto, simplemente pues te dedicas a presentar pruebas y adelante, uno le cree. Digo, no voy a meter las manos al fuego por Julieta, pero tampoco se vale señalar por señalar. Ante esta situación, el diputado local, Jaime Cantón Rocha, pues asegura que pues él le cree a Julieta Ramírez en esta situación. Asimismo, pues él ve viable la situación de que es la oposición quien está llevando a cabo este tipo de jugarretas. Yo creo que es más juego amigo, yo creo que es más eso. ¿Por qué? Porque ahorita la contienda interna de Morena en eso se la ha llevado en puros señalamientos, en puros dimes y diretes, en esa campaña negra a través de redes sociales, la cual pues nada más nos deja ese mal sabor de boca de decir y de pensar lo que siempre hemos pensado, ¿no? Que los políticos, pues nomás no, y no se aplican, y no sirven más que para puro estar jodiendo al país, dijeran los demás. Entonces, ahorita vamos a escuchar lo que nos comenta el diputado local, Jaime Cantón Rocha.
2: Claro, pues el respaldo a lo que acaba de decir ahorita la presidenta nacional del partido, Ariadna Montiel, en el que retomamos lo que la misma senadora con licencia y seguramente próxima coordinadora de Baja California que mencionan que evidentemente pues es falso. Y es entendible en un momento en el que estamos próximos a la determinación de quién va a ser la siguiente persona en coordinar aquí los esfuerzos en Baja California. No es casualidad que después de que salen 7 encuestas, las últimas 7 encuestas poniendo a Julieta Ramírez por encima de sus competidores, y que estamos próximos a la fecha donde se va a determinar quién es la siguiente persona coordinadora, pues no es casualidad que empiecen este tipo de ataques, que arrecien este tipo de ataques, que además son refritos. Este ya es una historia que ya nos vimos, es una película que ya vimos, es algo que ya trataron de hacer hace algunos meses y que hoy tratan de refritear. No es ninguna novedad, es algo que trataron de sacar del baúl y tratar de empaquetarlo de alguna forma distinta y tratar de vendérselo a la gente sin ninguna prueba. La misma Julieta Ramírez dice que no existe ninguna sola prueba porque el documento supuestamente mencionado por este reportaje es falso porque no existe. Y de la misma presidenta del partido, Ariadna Montiel, pues expresa con mucho cariño de ella. Creo que habla mucho de lo que Julieta Ramírez ha construido a lo largo del tiempo. Julieta Ramírez es una joven trabajadora, es una joven que se ha ganado los puestos que ha tenido, que ha brillado por nombre propio y que hoy representa los valores de Morena, que es el trabajo y poner primero que nada, sin privilegios, los intereses de la gente. Yo creo en Julieta, así como Ariadna Montiel, yo también creo en Julieta. Claro que
0: no,
2: está mal.
0: Digo, no se sabe si es dentro de o fuera de, pero no está bien.
2: Es que este tipo de ataques solamente puede venir de la oposición. Que la oposición sabe que no van a poder conquistar ningún tipo de territorio aquí en Baja California porque lo único que hacen es atacar. Lo único que dice la oposición es fuera Morena. Pero no han sido capaces de articular una posible solución a ninguno de los problemas que tenemos como país, ni como Estado, ni como ciudad. De hecho, muchos de los problemas, si no es que todos los problemas en los que estamos metidos el día de hoy, ellos nos generaron. Ellos generaron el punto de inseguridad en el que estamos hoy con la Presidenta de la República resolviéndolo. Ellos generaron problemas de deuda que hoy se están resolviendo. Ellos generaron que se quebrara la industria petroquímica del país y hoy está renaciendo. Ellos abandonaron las instituciones y abandonaron a la gente y lo dicen con todas las letras. Quieren quitar los apoyos sociales. Por eso lo único que tiene que decir la oposición es fuera Morena. Pero no ponen una posible solución sobre la mesa porque no la tienen. Ellos generaron los problemas en primer lugar. Y hoy lo único que tienen que hacer es tratar de descalificar los perfiles competitivos que tiene Morena aquí en el estado para seguir transformando a Baja California. Por eso, como Ariadna Montiel, la presidenta nacional de Morena, yo le creo a Julieta Ramírez.
0: Bueno, pues ahí escucharon lo que comenta en este sentido el diputado Jaime Cantón Rocha. Y pues el día de ayer nos atendió el licenciado José Estrella Castro, un jurista, abogado, litigante y analista jurídico, quien pues hace ver esta situación que está pasando con la senadora Julieta Ramírez, donde pues nos da a conocer ahí en lo corto que pues no tiene mucha validez jurídica los señalamientos que hacen en este noticiero. Inclusive al final del clip el mismo licenciado nos comenta que él lo ve más como un tema político más que un tema jurídico lo que está pasando con la senadora Julieta Ramírez. Le digo, al final de cuentas, le digo, nosotros no metemos las manos al fuego por la senadora, pero la verdad está muy fantasioso. Ya se han ensañado mucho con la senadora desde que levantó la mano para poder aspirar a la coordinación estatal de la defensa de la 4T en Baja California. Inclusive ya le quitaron la visa a la senadora. Ya le señalaron esto, ya le señalaron el otro, ya le señalaron aquello y lamentablemente, pues para los retractores, pues ha estado dándoles la vuelta con ahora sí que con pruebas, la misma senadora, inclusive mostró su visa, le dijeron, no, pues sí, pues te avisaron que ya no puedes pasar y te quedaste con la visa, así como dicen que pasó con la alcaldesa Norma Bustamante, pues se fue al Jack in the Box. No, esa la hizo con IA. Ya se fue a tirar el rol a la senadora ahí haciendo en vivos desde distintos puntos de Calexico y del centro, porque ya la traían y no la soltaban. ¿Te acuerdas, Armando?
3: Sí.
0: Estuvo muy cómico esa situación. Y pues el día de ayer también la senadora estuvo haciendo unos videos muy simpáticos con un reloj de arena, ¿no? Que pues dándole vuelta y esperando a ver a qué horas Televisa mostraba el documento firmado por la senadora, donde ella sostenía que estaba pasándole información al gobierno estadounidense de las investigaciones que tiene aquí por el lado mexicano. Vamos a escuchar lo que nos comenta el licenciado José Estrella Castro al respecto.
4: Bueno, desde una perspectiva estrictamente jurídica, ¿sí? La información que se ha difundido es como ambivalente, se presenta como equivalentes figuras jurídicas que no lo son. O sea, no son jurídicamente equivalentes para nada. ¿Por qué? Porque un acuerdo tipo proffer no es, pues no significa culpabilidad, no significa un acuerdo para ser informante, no significa tampoco ser, no significa una confesión, no significa tampoco pues inmunidad o ser testigo protegido. ¿Sí? O sea, ese acuerdo no es lo mismo que esas figuras jurídicas que han mencionado. Ya desde ahí existe una disparidad, no existe una congruencia entre lo que se está acusando. Ahora bien, la senadora ya salió a negarlo rotundamente y contundentemente. ¿Por qué? Porque yo creo que antes, existe una cuestión todavía más elemental. Antes de distinguir las consecuencias de un acuerdo de este tipo, deberíamos pues pensar que este tipo de información difundida, para empezar, debe demostrarse que ese acuerdo realmente existe, debe demostrarse que ese acuerdo está completo, debe demostrarse que ese acuerdo está firmado, y no solamente por la senadora con licencia, sino que está firmado por la autoridad que suscribe ese acuerdo. ¿Quién es el fiscal? ¿Cuál es el distrito? ¿A dónde está suscrito? ¿Cuál es el expediente? ¿Sí? ¿Cuál es el procedimiento que se está llevando? Entonces, si hacemos atención o atendemos a lo que les mencioné anteriormente, pues ya existe una confusión entre figuras jurídicas, para empezar. Ya desde ahí no hay congruencia. Y para continuar, bueno, pues el documento está incompleto. El documento carece de firma. Solamente se presentaron algunas pandectas, algunas líneas, algunos esbozos, y solamente se muestra todavía difuso entre líneas cuando no se muestra el documento completo. ¿Sí? El documento, la verdad es que pues no se sabe quién lo firmó ni quién lo aceptó, o sea, ni siquiera si es un documento que exista, ¿no? Entonces, hasta donde se muestra la información pública, ¿sí? Yo creo que debemos distinguir entre un hecho comprobado y una interpretación periodística que todavía requiere una demostración. Pero además, quiero decir que la libertad de expresión y el periodismo de investigación son fundamentales en nuestro país, son fundamentales en nuestro sistema jurídico, en nuestro sistema político. Pero las acusaciones graves también exigen pruebas claras, completas y verificables. Y por lo que a mí respecta, como abogado, como analista jurídico, quiero concluir que lo que hemos platicado aquí está más en el terreno de lo político, por los hechos que les acabo de explicar, que acabo de aclarar, que en lo jurídico, porque en lo jurídico es completamente difuso y revuelto.
0: Bueno, pues ahí escucharon lo que comenta en este sentido el licenciado José Estrella Castro. Le digo, pues interesante lo que comenta, y pues esa es la realidad. Uno como medio, si no presenta las pruebas contundentes, pues simplemente o no haces bien tu trabajo o te están pagando así de fácil, hombre. Dejémonos de cosa. Pero es un buen este revés que le dieron a la senadora o a Morena, porque salió hasta la dirigente nacional a defenderla, pues va en el sentido de que no se vale andar señalando sin pruebas. Te digo, esto ya estaba inventado, pero lo reinventó categóricamente Morena desde que el presidente de la República empezó sus mañaneras, y fue una de estar haciendo señalamientos contra todo mundo, abierta y directamente, sin tener pruebas y sin presentar. Y siempre decía, después vamos a presentar las pruebas y luego les vamos a presentar las pruebas, pero nunca presentó nada. Pues al fin y al cabo, no, política, esto es política, y así se las gastan los políticos. Mire, seguimos con más información para usted, rápidamente comentarle que, pues en el tema de estas visas que le suspendieron a los transportistas de carga en los Estados Unidos, el día de hoy iba a haber esta reunión en Ciudad de México, según lo que se acordó el día lunes. Esto nos lo comentó Octavio Sandoval, el coordinador estatal, el presidente estatal del Consejo Coordinador Empresarial en Baja California. Vamos a escuchar lo que nos comenta el mismo Octavio Sandoval López.
3: Bueno, fue en los acuerdos que tuvimos ayer, fue tener una reunión permanente, una comisión, un grupo permanente de seguimiento. Y hoy ratificamos los acuerdos de ayer y hoy tuvimos nuestra primera reunión para abordar la ruta de cómo se van a atender los choferes que han estado perdiendo su visa. Estuvieron todas las autoridades aquí presentes y una primera reunión va a haber, que ya estaba programada inclusive el próximo miércoles, en la Embajada de Estados Unidos en la Ciudad de México, donde va a estar la Secretaría de Relaciones Exteriores, y se va a abordar precisamente este tema para que sean las autoridades de Estados Unidos en coordinación con las mexicanas a nivel de Relaciones Exteriores y de la Embajada para atender este asunto. Y derivado de esa circunstancia vamos a tener el próximo viernes nuevamente una reunión. Vamos a hacer los planteamientos de las actividades que se están considerando como cabotaje, que a juicio de los choferes y de los transportistas no lo es. Entonces en esa reunión se va a abordar para que tengan claridad los choferes mexicanos que están trabajando en Estados Unidos sobre las condiciones que las autoridades de Estados Unidos, particularmente el ICE y el CBP, están considerando como cabotaje. Entonces ya se logró establecer la comunicación entre las dos autoridades a nivel de país, y eso es un gran avance porque nosotros teníamos solamente comunicación a nivel de nuestra región, es decir...
0: Bueno, pues ahí escucharon lo que comenta en este sentido Octavio Sandoval López, el titular del Consejo Coordinador Empresarial en Baja California. Asimismo, nos comenta en este sentido Aley Verdugo. Él es transportista y miembro del grupo Operadores Quinta Rueda. Él pues nos comenta la situación que se les ha presentado durante estos viajes hacia Estados Unidos, en donde comenta que el ICE, este grupo de que son de autoridades estadounidenses que pues están deportando personas sin documentación, pues tienen más actividad y se ponen más fuertes y más duros aquí en la zona de Calexico. Son quienes les han estado haciendo desmanes a los mismos transportistas mexicanos. Vamos a escuchar lo que nos comenta Aley Verdugo al respecto.
5: Sí, realmente muchos compañeros van a estar muy molestos por el retiro de visas que hubo el día de hoy. Nosotros estamos también muy molestos, se lo externamos al cónsul. Están por, pues, ellos van a tener una reunión el día miércoles en la Ciudad de México, ¿no?, donde van a tocar este tema, porque es un tema delicado que está pasando a toda la franja fronteriza, no solamente en Mexicali. Desafortunadamente en Calexico es donde está más duro el ICE en contra de los choferes, de los traileros. Y pues bueno, vamos a tener la próxima reunión el próximo viernes, y pues a seguir en la lucha. Pues nosotros como choferes vamos a pasarle una lista de los casos más recurrentes al encargado de las aduanas y de las agencias aduanales, para que ellos se lo puedan enviar a los cónsules y lo toqué en el tema en la Ciudad de México, de los casos más recurrentes, de qué es el lo que ellos están juzgando como cabotaje sin ser cabotaje, que han sido más recurrentes por lo que han retirado las visas.
6: ¿Cuántos son de esos dos casos que nos puede informar?
5: ¿Cuántos casos? Mira, de las 700 visas aproximadamente que se han retirado, yo creo que 400, 500 o 600 visas han sido por ese tipo de casos recurrentes que no están considerados como cabotaje, pero el ICE dice, yo creo que es cabotaje y eso es suficiente para que le revoquen la visa.
7: Pero, por ejemplo, la cónsul, el que estuvo aquí en la reunión, ¿qué les comentó en cuanto a los criterios?
5: Mira, lo que pasa es que dice la cónsul que la ley es muy clara del cabotaje. La mayoría de los casos fueron sin fundamentos, entonces deben de tener ellos. Ahora, el miércoles, pues van a estar los cónsules principales en la Ciudad de México, en el consulado americano, en la Ciudad de México. Ahí es donde ellos van a tocar ese tema y van a, por eso nosotros les tenemos que enviar el día de hoy los casos que han sido.
0: Bueno, pues ya escucharon ustedes lo que comenta Aley Verdugo al respecto. Pues bueno, vamos a ver en qué queda esta situación, si se arregla, si no se arregla, si se le encuentra alguna solución, pero pues se tiene que hacer algo al respecto. Nos comenta, mira, mi señora madre dice, buenos días hijo, buenos días madre, te mando un besote. Nos dice aquí mi señor padre, buenos días hijo, en las elecciones del 2008 Fernández de Ceballos mandó quemar las urnas para ocultar el supuesto robo de elección, es del dominio, ay apá, bueno, unas urnas no te definen toda una elección, y si fue la presidencial fue en el 2006, no en el 2008. Y aquí también se han quemado urnas, en el periodo de que era nada más PRI, PAN, se quemaron urnas aquí en Mexicali, en un par de ocasiones nos tocó cubrir todo eso, pero pues nada más fueron las urnas de una sola casilla, o sea, no, con eso no defines una elección, ¿no? Nos dice Orfalinda Hinojosa, buenos días mi estimado Benito, que tengas un excelente día, cuídate de la intensa humedad, si no eres planta de algodón, cuídate del calor. Muy buena, saludos y compartido, gracias a nuestra querida amiga Orfalinda Hinojosa. Ya sabe usted, si no tiene información de nuestro valle, de nuestro campo, del Valle de Mexicali, Orfalinda Hinojosa, a través de su página Infocampo BC, ahí se puede informar de todos los que estamos aquí, la Mero McLean, que sabe todo bien y derecho del campo baja californiano, es Orfalinda Hinojosa. Seguimos con más información para usted. Déjeme ver qué tenemos por aquí. Mire, se llevó a cabo un curso para los diputados. Híjole, ya le habíamos dado esta información por parte de la diputada Michelle Sánchez, pero que iban a darse los cursos, ya se dieron los cursos. Nos comenta la misma diputada Dailín García Rubalcaba que pues era justo y necesario, ¿no? Pero pues lamenta porque dice, siempre vienen mujeres, faltan los hombres. Este curso con relación a la ley de Ariela, con relación a pues este tema de evitar la violencia de género, ¿no? La violencia de género, la violencia hacia las mujeres y también que se respete de las mujeres a los hombres. Mire, la otra vez una compañera, pobrecita, ¿no? Pobrecita, estábamos haciendo fila. El problema de los mexicanos es que nos vale gorro todo. Si ves una fila, ven la forma de brincar la fila. Eso está muy mal, O sea, si llegaste tarde, vete al último. Ah, no. Ay, fue y se metió hasta enfrente. Y varios compañeros le dijimos, ¡Ey, a la fila! Es que son una bola de M, ¿no? Nos empezó a decir. Fíjate, una mujer diciendo eso. Si fuera un hombre el que le dice eso a una mujer, ¡uta, mano! Uy, arde Troya, ya fuéramos Lord Mari, no sé qué. Ya nos hubieran grabado video, nos hubieran señalado, nos hubieran de hecho garras el medio y nos corren de la empresa porque las empresas no permiten que uno va, guau, guau, guau, guau. Ah, pero como fue una mujer, nadie le dijo nada, ¿eh? Y yo, wow, o sea, ¿en qué sociedad estamos? De hecho, yo sí le voy a exigir al Congreso que cuando vaya esa compañera, porque cubre el Congreso, la manden al curso. Y sí, sí lo voy a hacer, ¿eh? Y por escrito nomás para que se les, que quede el antecedente. Y hay muchos compañeros que se quedaron, ¡ey, qué onda! ¿Nadie le va a decir nada? No. Pasó desapercibido, pero ¡uy! No lo hubiera dicho uno, en tono de broma. Porque olvídate. En fin, vamos a escuchar lo que nos dice la diputada del partido Movimiento Ciudadano, Dailín García Rubalcaba.
8: Pues la verdad es que es algo que tenemos que tomar todas las diputaciones, no únicamente las mujeres. Honestamente, en las ya vamos 2, 3 talleres, y en los 3 talleres, pues bueno, nos siguen faltando las diputaciones de los varones del estado, algunos directores de áreas en el Congreso. Pues tenemos que capacitarnos todas y todos. Entonces, muy bien por la diputada Michelle Sánchez, muy bien por la unidad de género, por la licenciada Patricia. La verdad es que pues eso es lo mínimo que podemos hacer, estarnos preparados. Y pues obviamente hacer también la canalización con nuestros equipos de trabajo para poder seguir trabajando en la materia.
0: Bueno, pues ya escucharon lo que comenta en este sentido la diputada de Movimiento Ciudadano, Dailín García Rubalcaba. Por su parte, la organizadora de este curso para diputados fue la legisladora Michelle Sánchez, quien pues nos confirma que faltaron diputados al curso. El problema es que el año pasado que se hizo, faltaron como 2 o 3 diputados, esta vez faltaron más. Vamos a escuchar lo que comenta Michelle Sánchez al respecto.
9: Ah, el día de ayer estamos haciendo la segunda capacitación de la ley Dariela, que es la ley de capacitación para prevenir las violencias, es totalmente obligatoria, asistieron 17 de 25 diputaciones, es la segunda capacitación, se viene todavía una tercera y una cuarta. El día de ayer estuvimos recibiendo a las autoridades que atienden a las víctimas, porque acá en el Congreso, pues las víctimas llegan cuando ya nadie les atendió, ¿no? Cuando ya fueron revictimizadas, cuando ya tocaron puertas de muchas instituciones, llegan acá en el Congreso para que podamos apoyar, revisar y acompañar sus casos. Entonces, el día de ayer tuvimos esa capacitación de 2 horas y asistieron 17 de 25. De hecho, yo pedí al presidente del Congreso y también al coordinador de Jucopo que evalúen la manera en que podemos hacer pues extrañamientos, llamar la atención, descuentos, porque son las y los diputados quienes debemos de poner el ejemplo, porque en pleno y en las diferentes comparecencias uno exige que las autoridades asistan, que tengan un plan de capacitación. Algunos ya están desarrollando un software, como por ejemplo el Poder Judicial lo está haciendo, para que sea más sencillo el aprendizaje, ¿no? Para que lo puedan hacer desde su casa, desde el trabajo, porque a veces no se dan los espacios para tener todo el personal, o a veces no se tiene todo el personal para capacitar. Yo pedí que se hiciera esa evaluación y estaré pendiente de las decisiones que se puedan tomar. Digo, no soy presidenta en esos momentos, yo no podría hacer un descuento aunque yo quisiera. Pero sí creo que tenemos que ver estos planteamientos, uno de buena fe, siempre presente iniciativas, ves cómo funciona, tienes que retroalimentarlas y sin duda tenemos que buscar algún mecanismo para que haya alguna especie de sanción para aquellos que no asistan o que incluso pues no terminen el curso, ¿no? Porque si se podrían regularizar, llamémosle así, si asisten a las capacitaciones del personal sin problema. Pero pues ahí es la unidad de género que tiene que llevar el conteo y el registro de cómo están participando. Por acá en el Congreso hay muchísimos trabajadores que ya están asistiendo a las capacitaciones de manera virtual o pues de manera física aquí en la Sala de Mujeres.
10: Entonces todavía podrían en las siguientes 2 capacitaciones que están pendientes asistir.
9: Tienen que asistir a las siguientes 2 capacitaciones, pero las y los diputados. Y eso es lo que yo le planteo, ¿no? A la Junta de Coordinación Política del presidente, si se repite este tipo de comportamiento, ¿qué sanciones podemos proponer o qué extrañamientos tendríamos que enviar si son en un sentido político o en un sentido presupuestal, ¿no? Económico, porque el venir a una capacitación que busca eliminar las violencias hacia todas las mujeres es para que las y los diputados tengan la conciencia al momento de legislar pero también al momento de atender víctimas aquí en el Congreso del Estado, porque pueden visitar cualquier casa de gestión o pueden visitar a cualquier diputado o diputada.
0: Ya escucharon ustedes lo que comenta la diputada Michelle Sánchez. Armando, ¿quieres escuchar quiénes faltaron? ¿Sí? Vamos a escuchar lo que nos dice la legisladora.
9: La vez pasada nos faltaron dos y era más fácil de recordar. Esta vez recuerdo que hubo faltas de la diputada Evelyn Sánchez, la diputada Angélica Peñalosa, la diputada Joana Gil Baja, que se reportó con un justificante de enfermedad. No he revisado si los demás tienen más justificantes. De los hombres, fíjate que creo que asistieron todos. Asistió Fidel Mogollón. Importante la participación del compañero en las capacitaciones y en las próximas. Y tiene que ser algo permanente, ¿eh? Digo, acá toca en esta legislatura, ustedes van a estar reporteando la siguiente garantizado y ahí ustedes se van a dar cuenta lo importante que es legislar la obligatoriedad en este tipo de leyes, porque luego pasan las administraciones y luego hacen otras dinámicas y luego se olvidan de este tipo de temas cuando tenemos activa una alerta de género. Y claro que lo que no queremos, y por eso estamos trabajando para eso, es que no haya una segunda alerta de género. Entonces, ahorita el acuerdo que se llegó, que fue un acuerdo entre todos los diputados y diputadas, fue solicitarles que atendieran las recomendaciones de la alerta de género. Yo sé que dice recomendaciones, no son obligaciones, pero lo que estamos pidiendo es, apelando a la buena voluntad, empatía y sin importar los colores, que retomen recomendaciones pendientes. El Congreso es quien más ha cumplido alerta de género, entonces vamos a estar sacando los temas pendientes aún para pasarlos a los diputados y diputadas que presenten reformas sobre alerta de género, porque su servidora ha sido quien los ha encabezado desde la pasada legislatura y esta. Y finalmente, que ahora tengo un poco más de tiempo, pues ya presentamos la ley de gobierno abierto y participación ciudadana. Pero es un acuerdo que se llegó con las y los diputados, que lo que queda de este año puedan presentar lo pendiente de reformas de la alerta de género.
0: Bueno, pues ya escucharon ustedes lo que comenta en este sentido la diputada Michelle Sánchez. Pues así esta situación. Nos dice mi señor padre Benito Barrón, hay en redes sociales publicaciones sobre los caminos del Valle de Mexicali, millones de baches, es muy lamentable. Así es, fíjate, es una, pues yo creo que, digo, con todo respeto del Valle, que se les quiere mucho, pero pues no es nada más de ustedes. También aquí en la ciudad hay calles que, híjole, yo creo que si fueran terracería estarían mejor. Serían menos broncas para la suspensión de los vehículos. Ayer pasé por una calle, ¿cuál era? Ahí por la Probar, hijo de la mañana, ya me estaba arrepintiendo de haber pasado por la calle. Ya se me hacía que me paraba y buscaba a ver si no se me quedó tirada la transmisión o el motor de tanto zangoloteo que tenía la calle. Muy en lo más altos también, sí, es que ya, dime qué colonia no tiene broncas, ¿no? Ya todas están así, están horribles, la verdad. Gracias por tu comentario, papá, pero sí, muy lamentable esta situación. Mire, ya se nos acabó el tiempo y ante eso nada se puede hacer. Se pasa el tiempo rápido cuando uno se divierte, horrores, así la situación. Así es que, pues vamos, pues ya nos vamos más bien. Agradecemos a quienes nos escucharon a través de la 850 AM, buenísima, a todos nuestros radioescuchas y ahorita a los radioescuchas invitados de la 910 Radio Mexicana, quienes pobrecitos nos están batallando esta hora en vez de estarse documentando bien con nuestro amigo Chuy Bermúdez, nos están escuchando a nosotros. Esperemos sea de su agrado, tanto mi compañero Rafita Torres, que está a las 7 de la mañana, su servidor Benito Barrón, y ahorita el programa de colores. ¿También Madrugadores del Valle están? ¿No está el Rafita o sí?
11: Está Rafa, está usted, está de color, los
0: cuatro. Ah, sí, los cuatro. Ah, pues ahí para que vea, ahí esta es para que se den una idea de todo lo que es el grupo Audiorama, ¿no? Todo lo que tiene de diversidad este grupo y pues ahorita los afortunados de la 910 Radio Mexicana son los que nos están aguantando a todos nosotros de todas las estaciones y pues les mandamos un saludo y un agradecimiento por estarnos soportando. Mire, Pues se queda con este bonito programa de colores. Mañana estaremos aquí para seguirle informando. Agradecemos a Armando Dueñas, quien estuvo el día de hoy en los controles, a mi esposa Ardenia Carvajal, a quien amo mucho y le mando un tremendo besote, y pues ya sabe usted, el día de mañana estaremos aquí para seguirle informando. Mi nombre es Luis Benito Barrón y le deseo que pase un excelente miércoles. Nos vemos mañana.

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1: Informe 24, resumen. La Secretaría General de Gobierno en Baja California informó que se llegó a un acuerdo con las y los transportistas que estaban manifestándose en la aduana comercial desde el pasado jueves, cerrando el paso a las importaciones y exportaciones. El módulo de atención ciudadana instalado por parte de la Comisión Federal de Electricidad en el Palacio Municipal seguirá disponible durante esta semana. El módulo se instaló desde el pasado viernes y estará vigente hasta el próximo 11 de septiembre, así lo informaron autoridades del Ayuntamiento de Mexicali. Toman la escuela primaria Hacienda del Río ante la falta de un conserje. De acuerdo con los mismos padres de familia, dicha problemática viene arrastrándose desde el ciclo escolar pasado, sin que haya interés por parte del sector educativo en subsanar este déficit.
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0: a saludar, padre Juan, a Tita, mi padre Germán, esposo, que está ausente, pero siempre está pendiente. Bien, pues sí, se padre, que es una bendición esta semana, pues vamos a saludar a la audiencia también, no solo de 850 AM, buenísima, como dice el padre, y de veras buenísima. Y también estamos en la 910, por la gracia de Dios, esta semana. Saludamos a esa audiencia bonita también que está con nosotros, porque es una bendición de Dios. El Señor tiene sus caminos, el Señor tiene su visión. Así es que, pues paso con mucho gusto, su hermana en Cristo, Lisa de Buen Rostro, les dice que los ama mucho, pero Dios nos ama más. Así es que, padre, tiene su micrófono, es tuyo, y adelante, padre.
1: Buenos días para todos y bienvenidos a la 910 de la AM. Qué bueno que vea, nos están escuchando y de nuevo, como dice Alicia, bendiciones para todos, que Dios les bendiga. Pedimos en este rosario por Ignacio Jiménez Almanza, Lupita, perdón, es Ignacia, por Lupita Guzmán Macías, también difunta. Y también nuestras intenciones, ¿verdad?, por el señor José Ulises Salcedo, Juan Manuel Molina, el padre, el Santito y Alfredo. Pedimos también por Andrea, por Felicitas, por Jesús y Ana María, Juan y Ana María, Lupita Domínguez, Manuel y Rosa, José María Martí, Juan Francisco Ibarra, Rosario Buenrostro, Emma Chacón, Alfonso Padilla, Jesús y Juanita, Rogelio López, Lucio, por el fray Humberto Esquer. Pedimos a nuestro Señor por intercesión del Señor San José por todos ellos. Iniciamos. Por la señal de la Santa Cruz de nuestros enemigos, líbranos, Señor Dios nuestro, en nombre del Padre, del Hijo y del Espíritu Santo. Amén. Señor mío Jesucristo, Dios y hombre verdadero, Creador y Redentor mío, por ser tú quien eres y porque te amo sobre todas las cosas, me pesa de todo corazón de haberte ofendido. Propongo firmemente enmendarme y confesarme a tu tiempo. Te ofrezco cuanto hiciera en satisfacción de mis pecados. Confío en tu bondad y misericordia infinita, a que me perdones por tu preciosa sangre y me des gracias para nunca más pecar. Amén. Señor, abre mis labios. Señor, ven en mi auxilio.
2: Apresúrate, Señor, a socorrerme.
1: Gloria al Padre, al Hijo y al Espíritu Santo.
2: Como era en el principio, ahora y siempre, por los siglos de los siglos. Amén.
1: Señor San José, tú sabes mis penas.
2: Ruégale a Dios que se duela de ellas.
1: En el primer misterio, meditemos en el matrimonio del Señor San José y la Santísima Virgen María. Padre nuestro que estás en el cielo, santificado sea tu nombre. Venga a nosotros tu reino. Haga, Señor, tu voluntad en la tierra como en el cielo.
2: Señor San José,
1: danos hoy
2: nuestro pan de cada día. Perdona nuestras ofensas, como también nosotros perdonamos a los que nos ofenden. No nos dejes caer en la tentación, que líbranos del mal.
1: Salve José, hombre justo, Dios te escogió como esposo de María y padre de Jesús. Salve custodio del Redentor y protector de la Iglesia Universal.
2: El Señor San José, dignísimo esposo de María y padre de Jesús, ruega por nosotros pecadores, ahora y en la hora de nuestra muerte. Amén.
1: Salve José, hombre justo, Dios te escogió como esposo de María y padre de Jesús. Salve custodio del Redentor y protector de la Iglesia Universal.
2: Señor San José, dignísimo esposo de María y Padre de Jesús, ruega por nosotros pecadores, ahora y en la hora de nuestra muerte. Amén.
1: Salve José, hombre justo. Dios te escogió como esposo de María y padre de Jesús. Salve custodio del Redentor y protector de la Iglesia Universal.
2: Señor San José, dignísimo esposo de María y padre de Jesús, ruega por nosotros pecadores, ahora y en la hora de nuestra muerte. Amén.
1: Salve José, hombre justo, Dios te escogió como esposo de María y padre de Jesús. Salve custodio del Redentor y protector de la Iglesia Universal.
2: Señor San José, dignísimo esposo de María y Padre de Jesús, ruega por nosotros pecadores, ahora y en la hora de nuestra muerte. Amén.
1: Salve José, hombre justo, Dios te escogió como esposo de María y Padre de Jesús. Salve custodio del Redentor y protector de la Iglesia Universal.
2: Señor San José, dignísimo esposo de María y Padre de Jesús, ruega por nosotros los pecadores, ahora y en la hora de nuestra muerte. Amén.
1: Salve José, hombre justo, Dios te escogió como esposo de María y Padre de Jesús. Salve custodio del Redentor y protector de la Iglesia Universal.
2: Señor San José, divinísimo esposo de María y Padre de Jesús, ruega por nosotros pecadores, ahora y en la hora de nuestra muerte. Amén.
1: Salve José, hombre justo, Dios te escogió como esposo de María y Padre de Jesús. Salve custodio del Redentor y protector de la Iglesia Universal.
2: Señor San José, divinísimo esposo de María y Padre de Jesús, ruega por nosotros pecadores, ahora y en la hora de nuestra muerte. Amén.
1: Salve José, hombre justo, Dios te escogió como esposo de María y Padre de Jesús. Salve custodio del Redentor y protector de la Iglesia Universal.
2: Señor San José, dignísimo esposo de María y Padre de Jesús, ruega por nuestra muerte. Amén.
1: Salve José, hombre justo, Dios te escogió como esposo de María y Padre de Jesús. Salve custodio del Redentor y protector de la Iglesia Universal.
2: Señor

0: Salve José, hombre justo, Dios te escogió como esposo de María y padre de Jesús. Salve custodio del Redentor y protector de la Iglesia Universal.
1: Señor San José, esposo de María y padre de Jesús, ruega por nosotros pecadores, ahora y en la hora de nuestra muerte. Amén.
0: Salve José, hombre justo, Dios te escogió como esposo de María y padre de Jesús. Salve custodio del Redentor y protector de la Iglesia Universal.
1: Señor San José, dignísimo esposo de María y Padre de Jesús, ruega por nosotros pecadores, ahora y en la hora de nuestra muerte. Amén.
0: Gloria al Padre, al Hijo y al Espíritu Santo.
1: Como era en el principio, ahora y siempre, por los siglos de los siglos. Amén.
0: Buen San José,
1: aumenta nuestra fe.
0: En el segundo misterio, meditemos en la circuncisión de nuestro Señor Jesucristo. Padre nuestro,
1: que estás en el cielo, santificado sea tu nombre. Venga a nosotros tu reino. Hágase tu voluntad en la tierra como en el cielo.
0: Danos hoy nuestro pan de cada día. Perdona nuestras ofensas, como también nosotros perdonamos a los que nos ofenden. No nos dejes caer en la tentación y líbranos del mal. Amén.
1: San José, hombre justo, Dios te escogió como esposo de María y padre de Jesús. San custodio del Redentor y protector de la Iglesia Universal.
0: Señor San José, dignísimo esposo de María y padre de Jesús, ruega por nosotros pecadores, ahora y en la hora de nuestra muerte. Amén.
1: San José, hombre justo,
0: Señor San José, dignísimo esposo de María y Padre de Jesús, ruega por nosotros pecadores, ahora y en la hora de nuestra muerte. Amén.
1: Salve José, hombre justo, Dios te escogió como esposo de María y Padre de Jesús. Salve custodio del Redentor y protector de la Iglesia Universal.
0: Señor San José, dignísimo esposo de María y Padre de Jesús, ruega por nosotros pecadores, ahora y en la hora de nuestra muerte. Amén.
1: Salve José, hombre justo, Dios te escogió como esposo de María y Padre de Jesús. Salve custodio del Redentor y protector de la Iglesia Universal.
0: Señor San José, dignísimo esposo de María y Padre de Jesús, ruega por nosotros pecadores, ahora y en la hora de nuestra muerte. Amén.
1: Salve José, hombre justo, Dios te escogió como esposo de María y Padre de Jesús. Salve custodio del Redentor y protector de la Iglesia Universal.
0: Señor San José, dignísimo esposo de María y Padre de Jesús, ruega por nosotros pecadores, ahora y en la hora de nuestra muerte. Amén.
1: Salve José, hombre justo, Dios te escogió como esposo de María y Padre de Jesús. Salve custodio del Redentor y protector de la Iglesia Universal.
0: Señor San José, dignísimo esposo de María y Padre de Jesús, ruega por nosotros pecadores, ahora y en la hora de nuestra muerte. Amén.
1: Salve José, hombre justo, Dios te escogió como esposo de María y Padre de Jesús. Salve custodio del Redentor y protector de la Iglesia Universal.
0: Señor San José, dignísimo esposo de María y Padre de Jesús, ruega por nosotros pecadores, ahora y en la hora de nuestra muerte. Amén.
1: Salve José, hombre justo, Dios te escogió como esposo de María y Padre de Jesús. Salve custodio del Redentor y protector de la Iglesia Universal.
0: Señor San José, dignísimo esposo de María y Padre de Jesús, ruega por nosotros pecadores, ahora y en la hora de nuestra muerte. Amén.
1: Salve José, hombre justo, Dios te escogió como esposo de María y Padre de Jesús. Salve custodio del Redentor y protector de la Iglesia Universal.
0: Señor San José, dignísimo esposo de María y Padre de Jesús, ruega por nosotros pecadores, ahora y en la hora de nuestra muerte. Amén.
1: Salve José, hombre justo, Dios te escogió como esposo de María y Padre de Jesús. Salve custodio del Redentor y protector.

0: Gloria, Señor San José, dignísimo esposo de María y Padre de Jesús, ruega por nosotros pecadores, ahora y en la hora de nuestra muerte. Amén.
1: Gloria al Padre, al Hijo y al Espíritu Santo.
0: Como era en el principio, ahora y siempre, por los siglos de los siglos. Amén. Señor San José, tú sabes mis penas.
1: Duélale a Dios que se duela de ellas.
0: En el tercer misterio, meditemos en la huida a Egipto. Padre nuestro que estás en el cielo, santificado sea tu nombre. Venga a nosotros tu reino. Haga, Señor, tu voluntad en la tierra como en el cielo.
1: Danos hoy nuestro pan de cada día. Perdona nuestras ofensas, como también nosotros perdonamos a los que nos ofenden. No nos dejes caer en la tentación y líbranos del mal. Amén.
0: Salve José, hombre justo, Dios te escogió como esposo de María y Padre de Jesús. Salve custodio del Redentor y protector de la Iglesia Universal.
1: Señor San José, dignísimo esposo de María y Padre de Jesús, ruega por nosotros pecadores, ahora y en la hora de nuestra muerte. Amén.
0: Salve José, hombre justo, Dios te escogió como esposo de María y Padre de Jesús. Salve custodio del Redentor y protector de la Iglesia Universal.
1: Señor San José, dignísimo esposo de María y Padre de Jesús, ruega por nosotros pecadores, ahora y en la hora de nuestra muerte. Amén.
0: Salve José, hombre justo, Dios te escogió como esposo de María y Padre de Jesús. Salve custodio del Redentor y protector de la Iglesia Universal.
1: Señor San José, dignísimo esposo de María y Padre de Jesús, ruega por nosotros pecadores, ahora y en la hora de nuestra muerte. Amén.
0: Salve José, hombre justo, Dios te escogió como esposo de María y Padre de Jesús. Salve custodio del Redentor y protector de la Iglesia Universal.
1: Señor San José, dignísimo esposo de María y Padre de Jesús, ruega por nosotros, pecadores, ahora y en la hora de nuestra muerte. Amén.
0: Salve José, hombre justo, Dios te escogió como esposo de María y Padre de Jesús. Salve custodio del Redentor y protector de la Iglesia Universal.
1: Señor San José, dignísimo esposo de María y Padre de Jesús, ruega por nosotros, pecadores, ahora y en la hora de nuestra muerte. Amén.
0: Salve José, hombre justo, Dios te escogió como esposo de María y Padre de Jesús. Salve custodio del Redentor y protector de la Iglesia Universal.
1: Señor San José, dignísimo esposo de María y Padre de Jesús, ruega por nosotros pecadores, ahora y en la hora de nuestra muerte. Amén.
0: Salve José, hombre justo, Dios te escogió como esposo de María y Padre de Jesús. Salve custodio del Redentor y protector de la Iglesia Universal.
1: Señor San José, dignísimo esposo de María y Padre de Jesús, ruega por nosotros pecadores, ahora y en la hora de nuestra muerte. Amén.
0: Salve José, hombre justo, Dios te escogió como esposo de María y Padre de Jesús. Salve custodio del Redentor y protector de la Iglesia Universal.
1: Señor San José, dignísimo esposo de María y Padre de Jesús, ruega por nosotros pecadores, ahora y en la hora de nuestra muerte. Amén.
0: Salve José, hombre justo, Dios te escogió como esposo de María y Padre de Jesús. Salve custodio del Redentor y protector de la Iglesia Universal.
1: Señor San José, dignísimo esposo de María y Padre de Jesús, ruega por nosotros pecadores, ahora y en la hora de nuestra muerte. Amén.
0: Salve José, hombre justo, Dios te escogió como esposo de María y Padre de Jesús. Salve custodio del Redentor y protector de la Iglesia Universal.
1: Señor San José, dignísimo esposo de María y Padre de Jesús, ruega por nosotros pecadores, ahora y en la hora de nuestra muerte. Amén.
0: Gloria al Padre, al Hijo y al Espíritu Santo.
1: Como era en el principio, ahora y siempre, por los siglos de los siglos. Amén.
0: Buen San José,
1: aumenta nuestra fe.
0: En el cuarto misterio, meditemos a Jesús que crece en sabiduría, edad y gracia. Padre nuestro que estás en el cielo, santificado sea tu nombre. Venga a nosotros tu reino. Haga, Señor, tu voluntad en la tierra como en el cielo.
1: Danos hoy nuestro pan de cada día. Perdona nuestras ofensas como también nosotros perdonamos a los que nos ofenden. No nos dejes caer en tentación y líbranos del mal. Amén.
0: Salve José, hombre justo. Dios te escogió como esposo de María y padre de Jesús. Salve custodio del Redentor y protector de la Iglesia Universal.
1: Señor San José, dignísimo esposo de María y padre de Jesús, ruega con nosotros pecadores ahora y en la hora de nuestra muerte. Amén. Salve José, hombre justo. Dios te escogió como esposo de María y padre de Jesús. Salve custodio del Redentor y protector de la Iglesia Universal.
0: Señor San José, dignísimo esposo de María y Padre de Jesús, ruega por nosotros pecadores, ahora y en la hora de nuestra muerte. Amén.
1: Salve José, hombre justo. Dios te escogió como esposo de María y Padre de Jesús. Salve custodio del Redentor y protector de la Iglesia Universal.
0: Señor San José, dignísimo esposo de María y Padre de Jesús, ruega por nosotros, pecadores, ahora y en la hora de nuestra muerte. Amén.
1: Salve José, hombre justo. Dios te escogió como esposo de María y Padre de Jesús. Salve custodio del Redentor y protector de la Iglesia Universal.
0: Señor San José, dignísimo esposo de María y Padre de Jesús, ruega por nosotros, pecadores, ahora y en la hora de nuestra muerte. Amén.
1: Salve José, hombre justo. Dios te escogió como esposo de María y Padre de Jesús. Salve custodio del Redentor y protector de la Iglesia Universal.
0: Señor San José, dignísimo esposo de María y Padre de Jesús, ruega por nosotros pecadores, ahora y en la hora de nuestra muerte. Amén.
1: Salve José, hombre justo. Dios te escogió como esposo de María y Padre de Jesús. Salve custodio del Redentor y protector de la Iglesia Universal.
0: Señor San José, dignísimo esposo de María y Padre de Jesús, ruega por nosotros pecadores, ahora y en la hora de nuestra muerte. Amén.
1: Salve José, hombre justo, Dios te escogió como esposo de María y Padre de Jesús. Salve custodio del Redentor y protector de la Iglesia Universal.
0: Señor San José, dignísimo esposo de María y Padre de Jesús, ruega por nosotros pecadores, ahora y en la hora de nuestra muerte. Amén.
1: Salve José, hombre justo, Dios te escogió como esposo de María y Padre de Jesús. Salve custodio del Redentor y protector de la Iglesia Universal.
0: Señor San José, dignísimo esposo de María y Padre de Jesús, ruega por nosotros pecadores, ahora y en la hora de nuestra muerte. Amén.
1: Salve José, hombre justo. Dios te escogió como esposo de María y Padre de Jesús. Salve custodio del Redentor y protector de la Iglesia Universal.
0: Señor San José, dignísimo esposo de María y Padre de Jesús, ruega por nosotros pecadores, ahora y en la hora de nuestra muerte. Amén.
1: Salve José, hombre justo, Dios te escogió como esposo de María y Padre de Jesús. Salve custodio del Redentor y protector de la Iglesia Universal.
0: Gloria, Señor San José, dignísimo esposo de María y Padre de Jesús, ruega por nosotros pecadores, ahora y en la hora de nuestra muerte. Amén.
1: Gloria al Padre, al Hijo y al Espíritu Santo.
0: Como era en el principio, ahora y siempre, por los siglos de los siglos. Amén. Señor San José, tú sabes mis penas.
1: Ruégale a Dios que se duela de ellas.
0: En el quinto misterio meditemos a Jesús que trabaja al lado de José. Padre nuestro que estás en el cielo, santificado sea tu nombre. Venga a nosotros tu reino. Haga, Señor, tu voluntad en la tierra como en el cielo.
1: Danos hoy nuestro pan de cada día. Perdona nuestras ofensas, como también nosotros perdonamos a los que nos ofenden. No nos dejes caer en tentación y líbranos del mal. Amén.
0: Salve José, hombre justo. Dios te escogió como esposo de María y Padre de Jesús. Salve custodio del Redentor y protector de la Iglesia Universal.
1: Señor San José, dignísimo esposo de María y Padre de Jesús. Ruega por nosotros, pecadores, ahora y en la hora de nuestra muerte. Amén.
0: Salve José, hombre justo. Dios te escogió como esposo de María y Padre de Jesús. Salve custodio del Redentor y protector de la Iglesia Universal.
1: Señor San José, dignísimo esposo de María y Padre de Jesús, ruega por nosotros pecadores, ahora y en la hora de nuestra muerte. Amén.
0: Salve José, hombre justo. Dios te escogió como esposo de María y Padre de Jesús. Salve custodio del Redentor y protector de la Iglesia Universal.
1: Señor San José, dignísimo esposo de María y Padre de Jesús, ruega por nosotros pecadores, ahora y en la hora de nuestra muerte. Amén.
0: Salve José, hombre justo, Dios te escogió como esposo de María y Padre de Jesús. Salve custodio del Redentor y protector de la Iglesia Universal.
1: Señor San José, dignísimo esposo de María y Padre de Jesús, ruega por nosotros pecadores, ahora y en la hora de nuestra muerte. Amén.
0: Salve José, hombre justo, Dios te escogió como esposo de María y Padre de Jesús. Salve custodio del Redentor y protector de la Iglesia Universal.
1: Señor San José, dignísimo esposo de María y Padre de Jesús, ruega por nosotros pecadores, ahora y en la hora de nuestra muerte. Amén.
0: Salve José, hombre justo, Dios te escogió como esposo de María y Padre de Jesús. Salve custodio del Redentor y protector de la Iglesia Universal.
1: Señor San José, dignísimo esposo de María y Padre de Jesús, ruega por nosotros pecadores, ahora y en la hora de nuestra muerte. Amén.
0: Salve José, hombre justo, Dios te escogió como esposo de María y Padre de Jesús. Salve custodio del Redentor y protector de la Iglesia Universal.
1: Señor San José, dignísimo esposo de María y Padre de Jesús, ruega por nosotros, pecadores, ahora y en la hora de nuestra muerte. Amén.
0: Salve José, hombre justo, Dios te escogió como esposo de María y Padre de Jesús. Salve custodio del Redentor y protector de la Iglesia Universal.
1: Señor San José, dignísimo esposo de María y Padre de Jesús, ruega por nosotros, pecadores, ahora y en la hora de nuestra muerte. Amén.
0: Salve José, hombre justo, Dios te escogió como esposo de María y Padre de Jesús. Salve custodio del Redentor y protector de la Iglesia Universal.
1: Señor San José, dignísimo esposo de María y Padre de Jesús, ruega por nosotros pecadores, ahora y en la hora de nuestra muerte. Amén.
0: Salve José, hombre justo, Dios te escogió como esposo de María y Padre de Jesús. Salve custodio del Redentor y protector de la Iglesia Universal.
1: Señor San José, dignísimo esposo de María y Padre de Jesús, ruega por nosotros pecadores, ahora y en la hora de nuestra muerte. Amén.
0: Gloria al Padre, al Hijo y al Espíritu Santo.
1: Como era en el principio, ahora y siempre, por los siglos de los siglos. Amén.
0: Señor San José, tú sabes mis penas.
1: Ruégale a Dios que te duele una de ellas.
0: En este Padre nuestro te pedimos, Señor, por las personas que el día de hoy van a ser llamadas a tu casa. Te pedimos que la recibas y que seas misericordioso con todos ellos. Padre nuestro que estás en el cielo, santificado sea tu nombre. Venga a nosotros tu reino. Haga, Señor, tu voluntad en la tierra como en el cielo.
1: Danos hoy nuestro pan de cada día. Perdona nuestras ofensas, como también nosotros perdonamos a los que nos ofenden. No nos dejes caer en la tentación y líbranos del mal. Amén.
0: Salve José, hombre justo, en tus manos ponemos nuestra fe para que la ilumines. Salve custodio del Redentor y protector de la Iglesia Universal.
1: Señor San José, dignísimo esposo de María y Padre de Jesús, ruega por nosotros pecadores, ahora y en la hora de nuestra muerte. Amén.
0: Salve José, hombre justo, en tus manos ponemos nuestra esperanza para que la alientes. Salve custodio del Redentor y protector de la Iglesia Universal.
1: Señor San José, dignísimo esposo de María y Padre de Jesús, ruega por nosotros pecadores, ahora y en la hora de nuestra muerte. Amén.
0: Salve José, hombre justo, en tus manos ponemos nuestra caridad para que la inflames. Salve custodio del Redentor y protector de la Iglesia Universal.
1: Señor San José, dignísimo esposo de María y Padre de Jesús, ruega por nosotros pecadores, ahora y en la hora de nuestra muerte. Amén.
0: Saludo al Señor San José. Salve a ti, celoso defensor de Cristo, custodio del hogar divino, vida, paz, dulzura y esperanza nuestra, faro de virtudes, norma de paciencia, con filial confianza a nosotros los desterrados hijos de Eva, a ti acudimos en este valle de lágrimas. Oh José, vuelve hacia nosotros tus ojos misericordiosos, y cuando el destierro haya terminado, muéstranos a Jesús. Sí, patriarca protector y clemente, ruega por nosotros en vida y en muerte para hacernos dignos de la promesa divina, la gloria eterna.
1: Amén.
0: Letanías al Señor San José. Señor, ten piedad.
1: Señor, ten piedad.
0: Cristo, ten piedad.
1: Cristo, ten piedad.
0: Señor, ten piedad.
1: Señor, ten piedad.
0: Jesucristo, óyenos.
1: Jesucristo, óyenos.
0: Jesucristo, escúchanos.
1: Jesucristo, escúchanos.
0: Dios Padre Celestial.
1: Señor, ten piedad.
0: Dios Espíritu Santo.
1: Señor, ten piedad.
0: Espíritu Santo, que eres un solo Dios.
1: Señor, ten piedad.
0: Santísima Trinidad, que eres un solo Dios.
1: Señor, ten piedad.
0: José, hijo de David.
1: Ruega por nosotros.
0: José, hombre justo.
1: Ruega por nosotros.
0: Esposo de María.
1: Ruega por nosotros.
0: Fiel peregrino.
1: Ruega por nosotros.
0: Depositario del misterio de Dios.
1: Ruega por nosotros.
0: Partícipe de la salvación.
1: Ruega por nosotros.
0: Padre de Cristo.
1: Ruega por nosotros.
0: Siervo fiel.
1: Ruega por nosotros.
0: Siervo prudente.
1: Ruega por nosotros.
0: Defensor de la Sagrada Familia.
1: Ruega por nosotros.
0: Testigo del nacimiento de Cristo.
1: Ruega por nosotros.
0: Testigo de la adoración de los pastores.
1: Ruega por nosotros.
0: Testigo del homenaje de los magos.
1: Ruega por nosotros.
0: José, custodio del Hijo de Dios.
1: Ruega por nosotros.
0: José, custodio de Cristo.
1: Ruega por nosotros.
0: José, que ofreciste a Jesús al Padre.
1: Ruega por nosotros.
0: Que ganaste el don de la paternidad humana del Hijo de Dios.
1: Ruega por nosotros.
0: Que viviste tu relación esponsal con María.
1: Ruega por nosotros.
0: Que con tu esposa viviste el misterio de la Iglesia.
1: Ruega por nosotros.
0: Que acercaste el trabajo humano al misterio de la redención.
1: Ruega por nosotros.
0: Hombre paciente.
1: Ruega por nosotros.
0: Amante de la pobreza.
1: Ruega por nosotros.
0: Modelo de los trabajadores.
1: Ruega por nosotros.
0: Sostén de la Sagrada Familia.
1: Ruega por nosotros.
0: Consuelo de los desamparados.
1: Ruega por nosotros.
0: Esperanza de los enfermos.
1: Ruega por nosotros.
0: Patrón de los moribundos.
1: Ruega por nosotros.
0: Protector de la Santa Iglesia.
1: Ruega por nosotros.
0: Testigo del crecimiento de Jesús en sabiduría, edad y gracia.
1: Ruega por nosotros.
0: José, ejecutor de los mandatos divinos.
1: Ruega por nosotros.
0: José, que quisiste al Hijo de Dios en nombre de Jesús.
1: Ruega por nosotros.
0: Padre del Salvador.
1: Ruega por nosotros.
0: Auxilio del cristiano.
1: Ruega por nosotros.
0: Salud de los enfermos.
1: Ruega por nosotros.
0: Espejo de justicia.
1: Ruega por nosotros.
0: José, lleno de gracia.
1: Ruega por nosotros.
0: José, jefe de la Sagrada Familia.
1: Ruega por nosotros.
0: José, protector de la Iglesia.
1: Ruega por nosotros.
0: Oremos. Oh Dios, que en tu inefable providencia te dignaste elegir al bienaventurado José para esposo de la Santísima Virgen, te rogamos nos concedas tener como intercesor en el cielo al que en la tierra veneramos como protector, que vives y reinas por los siglos de los siglos.
1: Amén.
0: Ave María Purísima.
1: Sin pecado concebida.
0: Oración de la paz. Señor Jesús, tú eres nuestra paz. Mira nuestra patria dañada por la violencia y dispersa por el miedo y la inseguridad. Consuela el dolor de quienes sufren. Da acierto a las decisiones de quienes nos gobiernan. Toca el corazón de quienes olvidan que somos hermanos y provocan sufrimiento y muerte. Dales el don de la conversión. Protege a las familias, a nuestros niños, adolescentes y jóvenes, a nuestros pueblos y comunidades, que como discípulos misioneros tuyos, cuidamos ciudadanos responsables. Sepamos ser promotores de justicia y de paz, para que en ti nuestro pueblo tenga vida digna. Amén.
2: Amén.
0: María Reina de la Paz, ruega por nosotros. Oración a San Miguel Arcángel. San Miguel Arcángel, defiéndenos en las luchas. Sé nuestro amparo contra las perversidades y acechanzas del demonio. Que Dios manifieste sobre él su poder. Es nuestra humilde súplica. Y tú, príncipe de la milicia celestial, con la fuerza de que Dios te ha conferido, arroja al infierno a Satanás y demás espíritus malignos que vagan por el mundo para la perdición de las almas. Amén.
2: Amén. Bien, adelante con tu participación.
3: Padre, yo te bendigo, lo guardo a todos. Esta hermosa mañana, por la sanción de su hijo, por un día más que hablar. Hoy ser hijo de Jesús, de María, hay más un hijo dentro de la mano. Que se vuelve rápido. Anoche me puse a cargar mi teléfono y eso que me quedó unos minutos dormido. Okay. Y despierto y se lleva mi teléfono. ¿Quién? Por el momento no supe nada, no me asusté nada. En la mañana, porque es oscuro, entonces hace rato llegó un amigo mío que predica también las calles. Y no sé por qué, digo, mira, así es el Señor, mi chitrán, yo soy el que está en la vida, yo soy el que tuvo su necesidad, yo soy el que conforta tu alma, no tengas permiso por tu teléfono, te va a aparecer. ¿Ok? Se fue. Y al rato le dije a un inquilino que todo el mundo está bien, no viste mi teléfono, pues no, no es la suerte, hay recompensa de los que están. Ah, perfecto. A tu baño lo trajo, estaba ahí entrando el colchón. Ok, qué bueno que te doy. Hemos tomado todos los estados así, perfecto, güey. Fue que este cuate lo agarró para sacar la clave del wifi, pues. Me robó lo que yo. Bueno, no. Yo pienso que estoy muy frustrado porque dije, si yo por mi voz diaria, es una participación en la radio. Pero si se me concede adelante, si no, pues, ¿saben cuántos días voy a estar sin teléfono? Pero por eso le agradecimiento al Señor, porque Dios tiene el control, y voy a cantar este canto, me voy a traerlo. Dice, Dios tiene el control de lo que hace, no te sientas nada, porque Dios obra para bien a los que le creen. No te afanes ni te desesperes, yo tengo el control tu vida, yo te formé desde el vientre de tu madre. Y tengo un propósito para ti, madre. Yo ya te la acabo de sacar yo ahorita, no creo que es un canto hospitalario. Por eso le agradezco al Señor todo lo que su bondad y por la vida de todos ustedes. Más pronto los conozcamos, un abrazo para todos.
2: Primeramente, Dios,
3: primer
2: domingo de octubre, primeramente.
3: Como dice usted en el aire, llegar su día, primeramente, fue a hablar. Con su poder y adelante.
2: Primer sábado de octubre, pues. ¿Cómo iba a preguntar con usted? ¿Cómo está en Dios? Le voy a que siga muy bien tu hermano, con toda esa, con todo esa, que sea confianza en que el Señor hace posible lo que para nosotros es imposible. Adelante, Padre.
1: Tenemos a la mano los boletos ya, Padre, del primer congreso.
0: Primero, ya se acerca la fecha del congreso, están invitados, recuerden, está cerca del evento guadalupano. Necesitamos conocer de la Santísima Virgen María, de sus apariciones, de los milagros y de lo que han encontrado en la firma de Juan Diego. Sin lugar a dudas que va a ser interesante y que va a ser cosas bellísimas.
1: 26 y 27 de septiembre. 300 pesos por los dos días, sábado y domingo.
0: Así es.
1: Uh-huh. Ok, entonces tiene boletos usted en su familia, ¿verdad?
0: Sí, si me hablan y me dicen cuántos quieren, ¿verdad? Para conseguirlos, en el caso que no lo tenga, porque nada más nos dieron 7 a cada parroquia, ¿verdad? Entonces, si
2: bendición, ¿verdad? Porque esta celebración es, padre, como el tiempo transcurre con esta rapidez y el poder estar en este evento es algo maravilloso. Olivia de Colores, adelante con tu participación.
4: Gracias,
2: adelante, mi niña preciosa.
4: Gracias.

Este mensaje de hoy, que siempre es algo tan maravilloso.

0: familia Dolores, sí, adelante con tu participación. Sí, te escuchamos.
1: Buenos días, madrina.
0: Buenos días, amor. Adelante.
1: Aquí, apenas van llegando mi mamá recordando a mi sobrinito Anthony con todo dolor y tristeza. Y que hace un año falleció. Padre nuestro que estás en el cielo, santificado sea tu nombre, venga a nosotros tu reino, hágase Señor tu voluntad, así en la tierra como en el cielo. Danos hoy nuestro pan de cada día, perdona nuestras ofensas, como también nosotros perdonamos a los que nos ofenden, y no nos dejes caer en tentación, líbranos, guárdanos de todo mal, amén Jesús. Dios te salve María, llena eres de gracia, el Señor es contigo, bendita eres entre todas las mujeres, y bendito sea el fruto de tu vientre, Jesús. Santa María, la Madre de Dios, ruega por nosotros los pecadores, ahora y en la hora de nuestra muerte. Amén. El Señor esté con todos ustedes. La bendición de Dios, Padre, Hijo y Espíritu Santo, descienda sobre todos y permanezca para siempre. Amén.
0: Amén.
1: Un abrazo al cielo, mi sobrinito Anthony, y para mi querido padrino Don Rodolfo. Y a la señora Cookies que me está escuchando y a todos los redescuchos, excepto a mi madre.
0: Y a tu tocallito.
1: Y a don Alfredo Cortés, hasta el cielo.
0: Gracias, amor. Con, así sea, hijo. Saludos a mami. Sí, qué bonito. Bueno, pues vamos a continuar escuchando ese mensaje bonito que diariamente recibimos de nuestro muy querido monseñor.
2: Un saludo en esta mañana. Muy buenos días. Soy Monseñor Salvador Cleofás Murguía Villalobos, esperando que te encuentres bien. Pues te presento un pequeño pensamiento, muy breve, que lleva por título Elogio de la Humildad, hecho por un salesiano para educar a sus alumnos. Iba caminando con mi padre cuando de repente se detuvo en una esquina y después de un corto silencio me preguntó, aparte del canto de los pájaros, ¿escuchas algo más? Me afilé las orejas y después de unos segundos respondí, el sonido de un carrito. Correcto, él me dijo, ¿qué es una carreta? Vacía. Y le pregunté, ¿cómo sabes qué es eso? Una carreta vacía, si aún no la has visto, papá. Él me respondió, es fácil entender cuando un carro está vacío, porque cuanto más vacío está, más ruido hace. Me convierto en un adulto e incluso hoy, cuando veo a una persona que habla demasiado e interrumpe la conversación de los demás, que es intrusiva, se jacta de los talentos que cree que tiene, que hace el bullying y piensa que puede prescindir de los demás, me dan muchas ganas de escuchar la voz de mi padre diciendo, cuanto más vacía la carreta, más ruido hace.
0: Muy buenos días. Muy buenos días. Pues este es el mensaje de hoy, con un simple, ¿verdad? Como estas palabras son para meditar, ¿no? Es un aprendizaje que a diario tenemos. En ocasiones no nos damos cuenta. Interrumpimos pláticas, creemos que yo tengo una razón, o que yo tengo una propuesta. Qué pena. Y tenemos que reconocer nuestros defectos para poder así decir, Señor, quiero ser mejor cada día. Pero para ser mejor cada día, tenemos que aprender a escuchar. Porque de todos aprendemos, sobre todo de nosotros. No tenemos idea. Cuando lo escuchamos, hay un buen aprendizaje. Martita, ¿qué nos dice? La palabra de Dios es verdad.
3: Hoy, miércoles 9 de septiembre, el amor habla sobre Lucas. Esto fui por ti, contigo, me hace dichoso cuando tú me miras, porque me proteges y me llevas en los ojos como la oveja perdida. Lucas no me sube lo que quiera de esperar, cuando reunirán pobreza, hambre, llanto y persecución. Hijo mío, como seguidores, estamos invitados a transformar esas realidades y hacer tangible el reino para experimentar su alegría. La verdadera dicha no está en la mera contemplación, sino en la acción.
0: Así es. Y la meditación que nos manda en este día el Padre Guillermo Sobra nos dice, el sufrir por ti y contigo me hace dichoso cuando tú me miras, porque me proteges y me llevas en tus hombros como la oveja perdida. Escúchame muy bien. El sufrir por ti y contigo me hace dichoso cuando tú me miras, porque me proteges y me llevas en tus hombros como la oveja perdida. En ocasiones nos sentimos extraños. Y ese segundo que estoy robando el oxígeno a los demás, yo no le encuentro objeto y siento que ya soy un estorbo en la vida. Mejor me quiero ir. Hermanito, los tiempos son tiempos. Una ocasión una madre muy afligida. Eso lo comentará mamá. Su hijo de repente, un adolescente, se quitó la vida. Se quitó la vida. Ella sufría mucho, lloraba. Sentía mucho ese dolor. No sabía que en ocasiones pues que el adolescente se enamora de una chica, no le hace caso, o sea, a ver, pues, en fin, los problemas que el adolescente ve como que ya no pues, tiene solución, ya no tiene caso de vivir. Bien, ¿qué pasa en ese momento cuando la gente nos sentimos en esa forma? Sentimos que estamos solos. ¿Y qué sintió en su corazón cuando soñó a su hijo que le decía, porque ella decía, ¿dónde mi hijo? ¿Dónde estará? Madre, no era mi momento de morir. Tengo que pasar hasta que llegue mi tiempo para poder descansar. No era mi momento. El Señor tiene los tiempos y yo me adelanté. Y tiene que llegar el tiempo que Dios tenía para mí. Así es que en ocasiones, hermanos, que la mano pero es posible, ¿por qué? Porque se murió, pero mira, al Señor, si es culpa del doctor, es culpa de esto, es culpa del otro, es culpa. Era su momento. Cuando te toca, fíjate, cuando te toca, no lo puedes remediar. Aunque te quites, como aquella el que les comentaba en aquella persona que dice, un día donde pues, estamos en el punto final, pero es posible, dijo la matriz del poder a tales horas, me voy a disfrazar. Y total, se disfrazó, llegó la muerte y dijo, se peló todo, ya. Y ya pues dijo, y se fue, y la muerte llega por él y no lo ve. Y no me dio un pelón ahí. Bueno, yo vine por aquel, pero en vista de que no está, me llevo este pelón. ¿Qué nos está diciendo? Que la muerte tiene su momento. Cuando eso de hermano les digo que pasen todos. Mi su hermano y usted les sabe, buen rostro, gracias por 8:50, gracias, 9:10 y bendito audiencia. Que les decimos todos unidos, que pasen muy buenos días. Gracias, Beto, gracias, Armando. Los campos de...
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Buenos días, ¿cómo están mis amigos? Los saluda su servidor y amigo Félix Mesa Jauregui, nuestra productora, el Chacalito, y gracias, gracias Manuel, por enviar los micrófonos hasta acá, hasta el Centro California, desde donde transmitimos en vivo y en directo nuestras noticias, aquí noticias en la oficina del periódico El Sol del Valle Imperial, nuestro periódico que cada viernes publicamos aquí en el Valle Imperial desde hace 32 años, cada viernes, y allí traemos información local, información de Estados Unidos, información de Mexicali, y en salud, bien variadito el periódico, chiquito, pero bien variadito. Así es de que cada viernes aquí en el Valle Imperial, en las ciudades de Calexico, en Heber, en el centro, en Hotville, en Broly, en Westmoreland, en Imperial, estamos los viernes allí en los lugares de costumbre. Pues mire, vamos a empezar nuestra información diciéndoles que pues hay nubes y nosotros queremos saber si estas nubes nos van a traer agua. Pero mire, por lo pronto le platico que ahorita, en estos momentos, que son las 10 de la mañana con 5 minutos, tenemos una temperatura ambiente de 97 grados Fahrenheit. Ahorita, 97 grados Fahrenheit, equivalente a 36 grados centígrados. 97 grados Fahrenheit, 36 grados centígrados, la temperatura de ahorita, en este momento. ¿Cuál va a ser la máxima temperatura el día de hoy? 110 grados Fahrenheit. Hoy, que es miércoles 9 de septiembre, la temperatura máxima, 110 grados Fahrenheit. Y créamelo, hoy será un día con una temperatura que ya quedan muy pocos días con temperaturas tan altas como 110 grados Fahrenheit, porque ya se acerca el cambio de temporada. Recuerde que el primer día de otoño será el 22 de septiembre. 110 grados Fahrenheit, 86 la mínima. Y cielo parcialmente cubierto, hay poca probabilidad de aguaceros. Pero aquí en el centro California, aquí por la zona de la calle Cuarta y la avenida y la calle Main, pues hace rato nos cayó una leve llovizna. De esas lloviznas que llegan nada más para ensuciar el carro. ¿Sí? Porque mire, cuando cae la lluvia fuerte, lo lava el carro. Pero cuando caen estas lloviznitas de aquí, ligeritas y cortitas, pues nada más nos ensucian los carros. Dígame si es cierto o no. Vientos de 5 a 10 millas por hora durante el día y durante la noche. Ahorita todavía, a las 10 con 7 minutos, todavía no llega el viento. Así es de que más tarde, vientos de 5 a 10 millas por hora durante el día y durante la noche. Mañana jueves, 10 de septiembre, vamos a tener una máxima temperatura de 111 grados Fahrenheit. 111 grados Fahrenheit. La máxima mañana jueves 10 de septiembre. La mínima 88 grados Fahrenheit. Cielo parcialmente cubierto por nubes. Vientos de 5 a 15 millas por hora durante el día y durante la noche. El viernes 11 de septiembre vamos a tener una máxima temperatura de 111 grados Fahrenheit. La máxima, la mínima, 83 grados Fahrenheit. Cielo despejado, soleado el viernes 11, con vientos de 10 a 20 millas por hora durante el día y durante la noche. Día soleado el viernes 11. El sábado 12 de septiembre, 108 grados Fahrenheit la máxima, 83 la mínima. Día
soleado el sábado, con vientos de 10 a 20 millas por hora durante el día y durante la noche. Sábado 12 de septiembre, 110 grados, 108 grados Fahrenheit la máxima, 83 la mínima. El domingo 13 de septiembre, 107 grados Fahrenheit la máxima, 79 la mínima. Cielo despejado, soleado, vientos de 5 a 15 millas por hora durante el día y durante la noche. Y mire, como le dije, se terminaron las temperaturas de 110 grados, de 111. La última que pudiéramos tener este año así tan alta sería el viernes 11, el jueves 10 y el miércoles 9 de septiembre. El miércoles hoy 110, mañana jueves 111, el viernes 111, pero ya del sábado 12 con 108 grados hasta el miércoles 23 de septiembre, las temperaturas irán bajando así día con día de los 108 del sábado 12 a 102 el miércoles 23. Por eso le digo, el viernes podría ser el último día con temperaturas arriba de los 110 grados. Así o más clarito. Son las 10 de la mañana con 10 minutos y mire, el tiempo de espera para cruzar la garita de Mexicali a Calexico por la garita Calexico Este, allá por Compuerta. Hay una línea estándar general abierta en el cruce vehicular. Una línea estándar general abierta, 1 hora y 45 minutos de espera. Hay una línea ready lane abierta, 1 hora y 45 minutos de espera. Y hay 4 líneas entry abiertas, 45 minutos de espera. En el cruce peatonal a pie, garita Calexico Este, allá por Compuertas, 3 líneas abiertas, no hay tiempo de espera. Y en la garita Calexico Zona Centro, cruce vehicular allí por el Río Nuevo, hay 2 líneas estándar general abiertas, 1 hora y 45 minutos de espera. Hay 3 líneas ready lane abiertas, 1 hora y 45 minutos de espera. Hay 4 líneas entry abiertas, 15 minutos de espera. Y en el cruce peatonal garita zona centro, hay 3 líneas abiertas, 45 minutos de espera. El tipo de cambio, peso dólar, dólar peso en las casas de cambio de Calexico, a la compra del dólar, usted llega a la casa de cambio y trae dólares y quiere cambiarlos por pesos, le van a comprar su dólar, cada dólar suyo, en 16 pesos con 50 centavos. A la venta, el dólar, usted llega a la casa de cambio, trae pesos, si quiere comprar dólares, le van a vender el dólar, cada dólar, a 16 pesos con 85 centavos. Y hoy es miércoles 9 de septiembre, hoy celebran su santo, hoy es día de su fiesta, de su mono, los que llevan por nombre Pedro, María, Gorgonio, Jacinto, Francisco, Jacobo, también Jacobo y Jorge. Si usted se llama Jorge, María, Jacobo, Francisco, Jacinto, Pedro,
Pedro, Gorgonio y Pedro, pues hoy es día de su santo. Felicidades a todos los que hoy celebran su santo. Y si usted nació un 9 de septiembre, hoy es 9 de septiembre y hoy usted cumple años. ¡Happy birthday! ¡Feliz cumpleaños a todos los que nacieron un 9 de septiembre! Porque hoy es su cumpleaños, su fiesta especial. Son las 10 de la mañana con 14 minutos, 10:14, y miren, nos vamos a ir con esta información. Manténgase seguro cerca de las líneas eléctricas. El Distrito de Irrigación de Imperial nos comparte esta información para usted. Las líneas eléctricas transportan alto voltaje y pueden ser mortales si se acerca o entra en contacto con ellas, con los cables, pues. El AID recuerda a sus clientes que siempre debe asumir, pensar, creer que las líneas eléctricas tienen energía, tienen electricidad y debe mantener una distancia segura en todo momento. Nunca, nunca toque ni se acerque a una línea eléctrica caída. Si ve una, manténgase a una distancia mínima de 100 pies y llame al 911 de inmediato. No intente moverla ni manipularla usted mismo. Al trabajar al aire libre, si usted trabaja al aire libre, siempre mire hacia arriba antes de colocar escaleras, equipos o tuberías de riesgo cerca de líneas eléctricas elevadas. Mantenga los árboles y plantas de su propia propiedad podados y alejados de las líneas eléctricas. Si un árbol está en contacto con una línea eléctrica, no intente podarlo ni retirarlo usted mismo. Puede traer electricidad. Debido a que las condiciones del viento son comunes en el Valle de Imperial, el Distrito de Irrigación de Imperial también recomienda asegurar la sombrilla de patio cuando no estén en uso. Una sombrilla que no esté debidamente asegurada puede elevarse con los vientos fuertes, entrar en contacto con las líneas eléctricas aéreas y provocar una interrupción del servicio o representar un grave peligro para la seguridad. Para reportar un problema con una línea eléctrica, llame al Distrito de Irrigación de Imperial al número 1-800-303-77 de patio cuando no estén en uso. Una sombrilla que no esté debidamente asegurada puede elevarse con los vientos fuertes,

a la mano lápiz y papel, escríbanlo. Dice, si para reportar un problema con una línea eléctrica, llame al Distrito de Irrigación de Imperial al número 1-800-303-7756. Apúntelo, algún día tal vez usted lo necesite o alguien que usted conoce le habla y le dice, fíjate, hermana, fíjate, cuñado, fíjate, compadre, comadre, que aquí enfrente de la casa se cayó una línea de la electricidad, ¿qué hago? Ah, pues háblale a este número, 1-800-303-7756 del Distrito de Irrigación de Imperial, del IID, y dile tu problema de esa línea eléctrica. Y ellos van a ir, van a mandar bien rápido a una cuadrilla para que levante esa línea de electricidad. ¿Sí? Y si usted, mire, si usted dice, pues aquí en mi casa no hay cables, arriba, así en el aire, en los postes. Ah, es que sus líneas eléctricas están enterradas, están abajo de la tierra. Por lo tanto, cada vez que usted vaya a hacer algún trabajo en su casa para hacer un hoyo, háblele al IID para, dígale, miren, voy a hacer unos pisos, voy a hacer unos hoyos para enterrar unos barrotes, etcétera, y quiero saber si aquí donde voy a trabajar hay líneas eléctricas. Háblele, no nada más, vete aquí el tractorcito y rompe aquí, hazle todo el hoyo porque vamos a meter tubería para el sacate. Vamos a, no, antes, téngase, oiga, imagínese que un tractorcito, su pala, le pega al cable eléctrico allá abajo, para algunas tortas, yo no sé qué tan hondo estén. Pero, mire, ahorita son las 10 de la mañana con 19 minutos, vamos a ver qué tan profundos están los cables eléctricos en el condado de Imperial. A ver qué pasa, ¿verdad? ¿Cuánto más o menos? Mire, en el condado de Imperial, la profundidad de los cables eléctricos subterráneos no es una cifra única, ya que varía de 6 a 36 pulgadas, dependiendo del voltaje, el tipo de protección y las normativas locales y estatales. La profundidad en la que van instalados los cables eléctricos se rige por el Código Eléctrico Nacional de Estados Unidos y las órdenes de la Comisión de Servicios Públicos de California. Los cables de propiedad del usuario, las instalaciones residenciales y comerciales, si vas a enterrar un cable en tu propiedad, por ejemplo, para alimentar un cobertizo, un patio atrás de tu casa o un almacenito que vas a hacer ahí, si vas a enterrar un cable en tu propiedad, la profundidad mínima requerida por el código es 6 pulgadas, 15 centímetros, para circuitos de bajo voltaje, 30 voltios o menos. Ideales para iluminación de jardines, también aplica si el cable va dentro de un conducto de metal rígido. 12 pulgadas para circuitos residenciales típicos de 120 voltios o menos que cuenten con protección GFCI y un máximo de 20 amperios. 18 pulgadas enterrados, 45 centímetros y los cables van dentro de un conducto de PVC rígido, no metálico. 24 pulgadas, 60 centímetros para cables de entierro directo, como el cable tipo UF, que se colocan directamente en la tierra sin tubería protectora. Así pues, esto es importante saberlo. Sí, es importante saberlo porque, pues, golpear un cable eléctrico con una pala, un pico, pues a las cosas que queda yo también. Entonces, cuídense mucho. Nos vamos a ir al primer corte comercial en cabina y vamos a regresar con más información.

0: información después del corte. Nos vamos al primer corte. ¡Adelante, cabina!
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3: Informe 24, resumen.
4: Toman la escuela primaria Hacienda del Río ante la falta de un conserje. De acuerdo con los mismos padres de familia, dicha problemática viene arrastrándose desde el ciclo escolar pasado, sin que haya interés por parte del sector educativo en subsanar este déficit. Amplían el presupuesto de egresos del Poder Judicial en Baja California por más de 8 millones de pesos. De acuerdo a lo publicado en el periódico oficial del Estado en Baja California, se aprobó una ampliación presupuestal del Poder Judicial para dos partidas, siendo la primera para la creación de 31 plazas de personal para el Tribunal de Oralidad Civil y Familiar en Tecate, sumando ya 6.783.551 pesos para prestaciones de las y los trabajadores en dicha rama.
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0: Bueno, mis amigos, pues regresamos. Son las 10 de la mañana con 24 minutos, 10 con 24. Y pues mire, nos vamos a ir con algo de nuestros auspiciadores. 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Irse de viaje, irse a visitar algunos lugares de México, porque pues la verdad dice usted, pues ya me lo merezco, porque pues está pelón el coche, trabajando y pues nada de irse de paseo. 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Tiene información bien importante y valiosa. 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Y en otra información que le vamos a compartir aquí ahorita, mire, esta, aquí tenemos la ciudad del centro está invitando artistas gráficos locales a participar en el proyecto de arte público Ama a tu Comunidad, Love Your Community. El martes, la ciudad del centro invita a artistas gráficos, residentes del Condado de Imperial, a presentar diseños originales para el proyecto de arte público Love Your Community, Ama tu Comunidad. La ciudad prevé seleccionar hasta 8 obras artísticas gráficas para crear diseños que serán reproducidos en vinil para cubrir nuevas estaciones de basura y reciclaje instalarán a lo largo de la calle Main, entre las calles 4 y 8. Cada artista seleccionado recibirá un honorario de $1,500 por su diseño. Se invita a los artistas gráficos a presentar diseños alegres y atractivos que celebren a la gente, a la cultura, a las tradiciones, el entorno natural y orgullo comunitario del centro. Los diseños deberán incluir una interpretación contemporánea del estilo Art Deco y utilizar la paleta de colores aprobada que se incluye en las reglas del proyecto. Los artistas no se aceptarán obras creadas o modificadas mediante inteligencia artificial generativa. Los artistas gráficos podrán presentar hasta 3 proyectos de diseño originales, aunque no se seleccionará más de un diseño por solicitante. No se requiere experiencia previa en proyectos de arte público. Las propuestas deberán recibirse a más tardar a las 5 de la tarde el 22 de septiembre de este año. Las solicitudes y materiales de apoyo deberán enviarse por correo electrónico a el siguiente correo electrónico: 1castruita@sitiobelcentro.org. Y póngale ahí, este es un proyecto de original, es un diseño original mío, y pongan su nombre. Recuerde, sus trabajos los deben de mandar a 1castruita@sitiobelcentro.org. Así o más clarito. Y nos vamos a ir al segundo corte comercial y regresamos. ¡Adelante, cabina!
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0: Bueno, mis amigos, pues regresamos aquí al Centro California, desde donde transmitimos nuestro programa de noticias. Y mire, las nubes que estamos viendo aquí arriba, que podría, pues nos podría traer lluvia. Fíjese que hace algún tiempo, platicando, momento, ¿verdad?, de eso con un amigo nuestro allá en cabina, platicábamos de las nubes, ¿verdad?, y la lluvia, y Manuel siempre me platicaba y me decía que pues aquí en Estados Unidos siembran las nubes para que llueva. Y yo decía, ¿cómo lo siembran? Pues en aviones o en drones las van sembrando. Y yo decía, pues ¿cómo las siembran, verdad? Y resulta que ahora encontré esta información que les voy a compartir en honor a Manuel, porque siempre me decía, no, la siembran, sí la siembran. Y yo decía, sí, sí la siembran. ¿A poco? Sí, sí la siembran. Pues mire, hoy encontré esta información para usted. Si usted es de las personas que dice, las nubes, estas que están aquí ahorita, las siembran allá en Estados Unidos. Y hay quien le dice, ah, loco, no es cierto. Pues mire, esta información que le comparto. Estados Unidos utiliza la técnica de la siembra de nubes, cloud seeding, en inglés, para intentar aumentar las precipitaciones de lluvia o nieve en varias regiones del país. ¿Qué es la siembra de nubes? Es un método de modificación del clima que busca alterar la cantidad de agua que cae del cielo. Se dispersan sustancias químicas diminutas, como el yoduro de plata o cloruro de sodio, dentro de las nubes. Estas partículas sirven como núcleos de condensación a los que se adhieren las moléculas de vapor de agua. Esto ayuda a formar gotas de agua o cristales de hielo lo suficientemente pesados como para provocar lluvia o nieve. ¿Cómo y dónde se aplica en Estados Unidos? El método. Se suelen usar aviones o drones que liberan bengalas con yoduro de plata directamente en las nubes con humedad. Uso histórico y actual. Estados Unidos lleva décadas, no 10 años, 20, 30, 40 años, experimentando con esta tecnología e incluso la usó en el pasado con fines militares. Hoy en día, estados del oeste de los Estados Unidos y otras zonas áridas emplean de forma regular para combatir la sequía y acumular reservas de nieve en las montañas que luego se funden como agua potable o para la agricultura. ¿Es realmente efectivo este método? Su eficacia exacta sigue generando debate entre los científicos. Algunas estimaciones gubernamentales y de agencias como el Government Accountability Office calculan que su impacto real en el aumento de agua puede ser variable o limitado. Y pues ahí, hasta ahí, la información. Y también, mire, sembrar nubes, ¿es un peligro? Pues sí, mire, realmente la siembra de nubes es una técnica que busca modificar el clima para provocar lluvia artificialmente. Aunque suena a algo sacado de la ciencia ficción, esta práctica se ha utilizado en diferentes partes del mundo con diversos propósitos, desde la agricultura hasta eventos importantes. Actualmente, países como Estados Unidos, Israel, Emiratos Árabes y China aplican esta técnica con fines pacíficos e innovadores. Pues ahí está. ¿Será cierto? ¿No será? Pues ha estado por muchos años esta técnica y pues parece que sí funciona, porque como le digo, ahora pues una llovinita nos cayó aquí en el centro, cuando pues ayer pues estuvo soleado, ya en la tarde llegaron las nubes, pero pues usted tiene la mejor opinión. Nosotros le compartimos la información. Así o más clarito. Y, pues mire, vamos a saludar a don Enrique Rubalcaba y a sus cuatitas. Nos escucha don Enrique. Cómo no, con mucho gusto le agradecemos, ¿verdad? Que nos escuche, que comparta y que pues ya mire allí sus patitas, escuchando también El Sol del Valle Noticias. Y pues en más información, pero ahora les vamos a compartir, mire, esta información por si usted algún día le preguntan, oye, ¿tú estás deprimido? ¿Tienes depresión? Para que usted se entere qué es la depresión. Porque hay mucha gente que dice, pues yo no siento que esté deprimido. Yo no siento que tenga depresión. A veces estoy un poco triste, pero es a veces. O a veces me siento medio irritado por algo que me está pasando y pues a lo mejor, pero sé que no es depresión. Pues mire, déjeme decirle. La depresión no es igual en todas las personas. Algunos pueden tener muchos síntomas y otros pueden tener solo unos pocos. Sentirse triste es una reacción normal ante los momentos difíciles de la vida. La depresión es diferente. Es un trastorno del estado de ánimo que puede afectar cómo la persona se siente, piensa y actúa. La depresión es más que una sensación de tristeza o irritabilidad durante unos días. Es un trastorno del estado de ánimo grave. La depresión es una enfermedad mental grave y común que altera la forma en que una persona siente, piensa y actúa, afectando su vida diaria. ¿Cómo afecta a las mujeres? Se diagnostica con más frecuencia la depresión en mujeres debido a factores biológicos y hormonales. Las investigaciones sugieren que la depresión es el resultado de una combinación de factores genéticos, biológicos, ambientales y psicológicos. Todas las personas pueden sentirse deprimidas. Pero este trastorno ocurre con más frecuencia en las mujeres debido a factores biológicos, hormonales y sociales específicos de su género. La depresión no es provocada por algo que una mujer haya hecho o dejado de hacer, ni tampoco es algo de lo que pueda salir así nomás. La mayoría de las mujeres necesitan tratamiento para sentirse mejor. La mujer tiende más a expresar tristeza, culpa, ansiedad, llanto frecuente y a buscar apoyo verbal. Es común que experimenten las mujeres fatiga extrema, cambios en el apetito, aumento o pérdida de peso y dolores físicos sin causa aparente. ¿Cómo afecta a los hombres la depresión? Se detecta menos, ya que culturalmente se fomenta que los hombres oculten sus debilidades. En lugar de tristeza evidente, suelen mostrarse más irritables, enojados, molestos, agresivos o frustrados. A menudo enmascaran, tapan el entorno, el trastorno con consumo excesivo de alcohol, drogas o conductas de riesgo. Y los hombres tienden a retraerse socialmente, ocultar el cansancio y somatizar el dolor emocional a través del aislamiento o problemas laborales. La tristeza es solo una parte de la depresión. Otros síntomas frecuentes incluyen ansiedad o irritabilidad, sentimientos de desesperanza, inutilidad o impotencia, pérdida de interés o de placer en pasatiempos y extremidades, fatiga, disminución de energía o sensación de lentitud. Otro de los síntomas de la depresión, dificultad para concentrarse, recordar o tomar decisiones, cambios en el sueño o el apetito, dolores físicos o que no tienen una causa física clara, pensamientos de muerte o suicidio o intentos de suicidio. Estos síntomas pueden dificultar al hombre y a la mujer pensar, trabajar, dormir, estudiar, comer y disfrutar de la vida. Así o más clarito. Esperamos que esto les sirva, sea de interés para ustedes. Y mire, ¿sabe usted cómo tener un corazón saludable? ¿Ha usted sufrido algunos leves sustitos de su corazón? ¿Siente a veces que está su corazón palpitando muy fuerte, muy rápido? Mire, el cómo mantener patrones saludables en su corazón. Uno, cocinar y comer sano. Dos, dieta mediterránea, rica en vegetales y frutas. Tres, evitar el consumo de grasas trans, margarina, consomés, los cubitos. Cuatro, no consumir grasas animales, leche entera y derivados. Cinco, aumente la ingesta de omega 3, semillas y pescado. 6. Baja en azúcares, evitar refrescos y jugos envasados. Y 7. Consuma poca sal. ¿Cómo le ayuda usted a su corazón? Al menos haga ejercicio físico, al menos media hora diaria para un adulto y una hora para niños y adolescentes. ¿Cuáles son los factores de riesgo más comunes para su corazón? La edad, antecedentes familiares, diabetes, fumar, consumo de alcohol, falta de actividad física y no comer saludable. Fíjense, las estadísticas nos dicen que las enfermedades cardiovasculares son la principal causa de muerte en el mundo. Las enfermedades del corazón causan una de cada tres muertes en mujeres cada año. Fíjense nada más. Una de cada tres mujeres mueren cada año por el corazón. Así o más clarito. Cuide su corazón, haga ejercicio, consuma comida saludable, no consuma alcohol, no fume, haga ejercicio, no coma grasas, todo eso, una bailadita,
18: barra
0: su banqueta, riegue el zacate, las flores, todo eso le ayuda a su corazón. Y saludamos a Teresa Rodríguez del centro. Saludos a My Friend. Pues un saludo a My Friend. Hace mucho no nos llama My Friend. ¿Qué le hicimos, a algo o qué? Y a los coroneles.
18: Le gustan las coronelas.
0: Le gusta a Javier Loera. Le gustan las coronelas. La música está bien bonita. Coronelas, coronelas. No, está bonita. Y saludar a Óscar Alcántar, conjunto, desde el conjunto urbano universitario y en la colonia Orizaba. Desde allá nos habla Javier Loera. Saludos. Le gusta el programa y lo escucha todos los días. Pues gracias, Javier Loera, gracias. Y pues mire, en Caléxico, en noviembre 3, los ciudadanos de Caléxico registrados para votar van a poder votar por sí o no por la medida O o cero apoye la seguridad pública local. Un Calexico más seguro hoy, un mañana más fuerte. Prevenir, proteger, responder juntos. Con esta medida o, si se aprueba, el dinero que se obtenga servirá para ayudar, financiar a la policía, a los bomberos, a los servicios de emergencia y al teléfono de emergencia 911. Detalles claves de la medida O. Lo básico es que se va a pedir que se aumente medio centavo el impuesto sobre las ventas en Calexico. Eso es lo que se está pidiendo básicamente, que se aumente medio centavo, medio penny, al primero de octubre, y dice, comienza en y aumenta a uno. Si se aprueba, va a ser de medio centavo. El primero de octubre del 2030 va a aumentar a un centavo. Se impone por 20 años este impuesto. Se estima que generará alrededor de 4 millones de dólares anuales en la tasa de medio centavo y aproximadamente 8 millones de dólares anuales en la tasa de un centavo. Los ingresos están legalmente restringidos y se dividen en partes iguales, 50-50, entre la policía, aplicación de la ley y bomberos, servicios médicos de emergencia, paramédicos, ambulancia y servicios de preparación para desastres. Responsabilidad sujeto a este impuesto, esta medida está sujeta a auditorías independientes anuales, informes públicos y supervisión de un comité de ciudadanos. Se requiere la aprobación de 2/3 de los votantes que participen en la elección para que sea aprobada. O sea, que si de salen a votar 30 personas, 20 tienen que votar que sí. No le hace que 10 voten que no. Si son 100, 60 deben de votar que sí, 30 que no. ¿Sí? Entonces, ahí está la situación. Mantiene, ¿por qué votar sí a la medida o cero? Mantiene segura a nuestra comunidad, proporciona fondos locales estables para mantener y mejorar los servicios de policía, de bomberos, de emergencia y del 911. Eso es para los residentes de Calexico. Esta medida, el próximo 3 de noviembre del 2026, decir sí o decir no, tienen ustedes la decisión en su voto. Y el 3 de noviembre. 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Y lo invitamos para que el próximo lunes escuchen el programa Exprésate, que es conducido por Dalia Pesqueira y Patricia Arevalo Caro, y es producido por el Departamento de Salud Mental del Condado de Imperial, como un servicio público para la comunidad del Valle Imperial. El próximo lunes vamos a tener la cuarta y última parte del programa Exprésate con el tema La salud mental de los hombres, presentado por Martín Nolasco, que es supervisor y psicólogo clínico en el Departamento de Salud Mental en la unidad de triaje. Próximo lunes, programa Exprésate con el tema La salud mental de los hombres. Y intenta no volverte una persona de éxito, sino una persona de valor. Y más, antes pensaba que mis padres eran demasiado estrictos, pero al ver a la generación actual me doy cuenta de que en realidad me salvaron. Así, o más clarito, y así vamos a decir muchos, oye. Sí, pues cómo no, con eso, ¿verdad? De que pues dejan, le preguntan los papás al niño o a la niña de 3, 4 años. Mijo, mija, ¿quieres un chocolatito caliente o quieres una lechita fría? ¡Sácate la que decía mi mamá! Mamá, el café no me gusta o el chocolate no me gusta, no hay lechita. ¿Te lo tomas o te lo tomas? Así lo que hay. Es lo que hay.
18: Y si quieres, bueno,
0: ¿no? Y si quieres, bueno, y si no, pues ni modo, quédate sin tomar nada. Así o más clarito. Dígame usted si no. ¿Y en qué más algo iba a hacer? No, pues nada, ¿verdad? Bueno, mis amigos, pues nos vamos a nombre de nuestra productora, su servidor, Félix Meza Jáuregui, les decimos gracias. Que tenga un excelente miércoles, ombliguito de semana, y si Dios nos lo permite, nos volveremos a escuchar mañana. Ya mañana será jueves.
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19: Por hoy es todo. Por hoy es todo. A nombre de Félix Meza y la productora, les agradecen el favor de su atención. Y los esperamos en otro más de la serie del noticiero El Sol del Valle.
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19: A través del 910 viene la actuación de Pedro Infante. Hoy es día de Gorgonio, Tiburcio y Timoteo. Felicidades para todos los que llevan esos nombres el día de hoy, de parte de sus amigos de Radio Mexicana. Buenos días, buena mañana. Aquí está pues el muchacho alegre. Arrancamos.
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1: El 15 de septiembre, la voz de José Alfredo Jiménez, uno de los clásicos que vas a escuchar aquí a través del 910-557-5300, línea telefónica. Buenos días.
2: 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Guanajuato está orgulloso de tener.

jueves por correo, las voces de los hermanos Sáizar a través de Radio Mexicana, 11 de la mañana con 9 minutos, 11, 9 de la mañana. Vámonos con el tema de Jorge Negrete, el charro mexicano. Jorge Negrete, ay Jalisco, no te rajes. Buenos días, 11 de la mañana con 10 minutos, 11, 10 de la mañana, 557-5300. Saludos, Valle de Mexicali, buenos días. Ay, ánimo, ánimo. Jalisco, Jalisco.

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2: La Secretaría General de Gobierno en Baja California informó que se llegó a un acuerdo con las y los transportistas que estaban manifestándose en la aduana comercial desde el pasado jueves, cerrando el paso a las importaciones y exportaciones. El módulo de atención ciudadana instalado por parte de la Comisión Federal de Electricidad en el Palacio Municipal seguirá disponible durante esta semana. El módulo se instaló desde el pasado viernes y estará vigente hasta el próximo 11 de septiembre, así lo informaron autoridades del Ayuntamiento de Mexicali. Toma en la escuela primaria Hacienda del Río ante la falta de un conserje. De acuerdo con los mismos padres de familia, dicha problemática viene arrastrándose desde el ciclo escolar pasado, sin que haya interés por parte del sector educativo en subsanar este déficit.
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5: Vámonos con una petición musical. Que mandamos saludos hasta la Independencia, allá por Residencias también. Gracias por escucharnos. Buenos días, 11 de la mañana con 13 minutos. Llega la voz de Majo Aguilar con este tema que se llama Así Fue. 11:13 de la mañana.

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1: Bueno, aquí están los tres ances a través de Radio Mexicana. Esto se llama Se Me Hizo Fácil. Buenos días, 11 de la mañana con 20 minutos. Saludos hasta la colonia Independencia. Gracias por escucharnos.

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1: Bueno, aquí está la mula chula o la chula mula. Buenos días, 11 de la mañana con 26 minutos. Saludos al Valle de Mexicali. Saludos para Alfredo Jauri. Hoy cumpleaños allá en el Ejido Nuevo León. Dice felicidades. Él es del Jalapa, dice, pero le van a festejar en Nuevo León. Felicidades. Saludos cordiales también, como no, para toda la gente de la Independencia. Acá por Villaverde. Nada.

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6: Para todos ustedes a través del 910 de Radio Mexicana, vamos a felicitar el día de hoy a los que llevan el nombre de Gorgonio, Tiburcio y Doroteo. Felicidades a todos ustedes que lleven estos nombres, enhorabuena y felicidades, pásensela muy bien. Vamos a saludar el día de hoy a Alfredo Jauregui, alias El Chivo, de por acá del Jalapa. Dice, hoy le van a festejar allá en el Nuevo León, de parte del Corbatón, del hombre del Corbatón. Le envía saludos Alfredo Jauregui, felicidades, pásatela muy bien en compañía de tus seres queridos en este día, allá en el ejido Jalapa, y le van a festejar en el Nuevo León. Enhorabuena y felicidades. Para los que cumplen años o celebran su onomástico, nos vamos a ir con las mañanitas. Felicidades de antemano, pásensela bien y que se diviertan mucho y los apapachen mucho. Vámonos con las mañanitas a continuación. A través del 910 de Radio Mexicana, 557-5300. Buenos días.

0: El tema fue La Huella de Mis Besos con los Dos Oros a través de Radio Mexicana, a través del 910. Saludos para Alfredo Jauregui, cómo no, gracias por escucharnos, hoy cumpleaños. Hasta la Colonia Independencia, saludos también, cómo no, toda mi gente partida de la Colonia Independencia, familia Suárez, gracias por acompañarnos. También voy a saludar acá por los rumbos de la Colonia Lázaro Cárdenas, Fidel García, dice, también nos está acompañando en este momento, dice, ahí en su taller. Bueno, gracias por escucharnos, Fidel. Vámonos con más música. Oye, saludos también, cómo no, para el buen Benny y a todo el personal de conocido Taller de Mofles y Radiadores, ¿no? Les saludamos. También para saludar a nuestro buen amigo, dice que anda laborando acá por los rumbos de la Independencia, no, de para acá de la Orizaba. Sí, ¿verdad? Acá por los rumbos de la Orizaba, dice, le mandamos un saludo a Arturo Cruz. Dice, anda trabajando, dice, nuestro buen amigo Arturo Cruz, acá por los rumbos de la Orizaba, dice, a él y a todo el personal en conocida imprenta, ¿no? Le saludamos, gracias por sintonizarnos. Vámonos con más música, un tema que nos están solicitando de por acá de la Colonia Independencia, esto se llama Dos Almas, Vicente Fernández.
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9: Seguimos a través de Radio Mexicana saludando, dice Alfredo Jauregui, que hoy cumple años allá en el Jalapa, pero se lo van a festejar acá en el Nuevo León. Dice, vámonos con un tema que nos solicitaron. Aquí está la voz de Pedro Infante, el ídolo inmortal. Esto se llama El Piojo y la Pulga.
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1: Avanzamos a través de Radio Mexicana. Tenemos 11 de la mañana, 49 minutos en el Mariachi Vargas de Tecalitlán. Con este clásico, el son de la negra.

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0: acciones. La prohibición se implementará a partir del 29 de septiembre y se dio a conocer horas después de la entrada en vigor de los aranceles de represalia que prometió Canadá sobre 20.000 millones de dólares en productos estadounidenses. Ottawa había respondido a los gravámenes del presidente Trump después de que las conversaciones comerciales colapsaron el mes pasado. Bueno, empezamos con la información y ya tenemos como todos los días a José Luis Plaza. Buenas tardes, José Luis.
1: Buenas tardes, Alberto. Buenas tardes al auditorio. Y para que se prevengan, porque el próximo 19 de septiembre va a ser el simulacro nacional de sismo, pero es primera ocasión, Alberto, que se va a llevar a cabo en fin de semana. ¿Ah? Por lo regular era en días hábiles, obviamente oficinas y edificios y todo esto, se hacía el simulacro. En esta ocasión creo que la responsabilidad es más grande porque vamos a estar en casa o vamos a estar en una planta, en un centro comercial o algo por el estilo en familia, y obviamente debemos de llevar los protocolos de seguridad y seguir los protocolos que obviamente están establecidos en plazas, claro, centros, claro. Y todo esto, Alberto. Entonces sí es muy especial porque es primera ocasión que va a ser en fin de semana.
0: Es importante y tenemos que hacer todo lo que nos digan las autoridades.
1: Exactamente. Seguir los pasos y obviamente las personas de Protección Civil que están en cada uno de estos lugares, seguir bien cada uno de estos pasos.
0: José Luis, muchas gracias. Buenas tardes.
1: Hasta luego, Alberto. Buenas tardes.
0: Y el titular de la Secretaría de Hacienda y Crédito Público, Edgar Amador, entregó el paquete económico 2027 del Gobierno Federal a la Cámara de Diputados. Los recursos públicos deben estar y ser para el desarrollo del país, destacó. A las 6 de la tarde, el funcionario federal arribó al recinto legislativo de San Lázaro, quien resaltó que es el tercer paquete que se entrega bajo el liderazgo de la presidenta Sheinbaum. Refleja la ruta económica que el gobierno seguirá para el próximo año. Amador dijo que el año próximo, el déficit será del 3.9%, cifra consistente con una política fiscal responsable que asegura la sostenibilidad de la deuda en el mediano plazo y que la mantiene por debajo de otras economías emergentes de Latinoamérica, al tiempo que preserva la estabilidad macroeconómica y fiscal. Esta disciplina se extiende también a las empresas públicas del Estado. En Pemex se plantea alcanzar un superávit financiero de 95.000 millones de pesos. Luis Fernando, buenas tardes.
2: ¿Qué tal, Alberto? ¿Cómo te va? Muy buenas tardes. La presidenta municipal de Uruapan, Grecia Quiroz, acudió a la Fiscalía General de la República para solicitar que traiga el caso del asesinato de Carlos Manso. Pues ya, a 10 meses del asesinato de Carlos, creo que es muy importante que la Fiscalía General de la República sea quien atraiga el caso. No podemos fraccionar el tema de una parte. La está investigando el Estado de Michoacán y otra parte, la Fiscalía General de la República, dijo. Entrevistada afuera de las oficinas de la Fiscalía General de la República, ubicadas en la colonia Doctores, en la Ciudad de México, la munícipe de Uruapan considera importante esta acción porque ya se determinó que intervino la delincuencia organizada. Espero de manera confiada, confío en la federación y porque espero que el caso no se politice en absolutamente nada allá en el estado de Michoacán y que sean ellos acá en la federación quienes tengan todos los elementos y que sean ellos quienes investiguen, dijo. Confío en que haya una pronta reunión con la fiscal general Godoy para poder charlar sobre este caso.
0: Y la presidenta Sheinbaum admitió este miércoles que su antecesor, Andrés Manuel López Obrador, no cumplió con la meta del crecimiento del Producto Interno Bruto, pero lo justificó al señalar que la economía se vio afectada por la pandemia de COVID-19. En el marco de la presentación del paquete económico en su conferencia, la presidenta aseguró que el crecimiento económico se redujo en todos los países ante la crisis sanitaria. El PIB en el sexenio del presidente López Obrador no creció mucho porque tuvo una crisis tremenda por la pandemia. El PIB cayó más del 8% en el 2020, fue un factor externo, declaró. Después, la presidenta Sheinbaum minimizó la medición del PIB al afirmar que este indicador no se dice necesariamente cómo está una sociedad. Claro, cuando haces el promedio de los 6 años, pesa mucho el menos 8% que tuvo en 2020. No porque haya sido provocado por el gobierno del presidente López Obrador, sino por una terrible pandemia que afectó a todo el mundo, añadió.
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0: El abogado Epigmenio Mendieta, defensor principal de los hermanos Manuel y Fernando Farías Laguna, acusados de liderar una red de huachicol fiscal, sugirió que los documentos de la Fiscalía General de la República identifica como de seguridad nacional pudieron haber sido sembrados en una bodega rentada por el exvicealmirante Manuel Roberto Farías Laguna, al señalar que esos papeles no fueron registrados durante el primer cateo realizado en el inmueble y que posteriormente comenzaron a aparecer nuevos documentos en las mismas cajas, sugiriendo porque esos documentos no fueron fijados en el momento que se llevó a cabo la primera acta de cateo. Yo tengo la primera acta de cateo y se describen de manera general. Nada más que se aseguran documentos, pero no dicen qué tipo de documentos. Me parece que es muy conveniente que cuando se hace un cateo de esta naturaleza, pues simplemente digan que se tratan de documentos y después empezar a aparecer documentos por todos lados, afirmó la defensa. Luis Fernando.
2: La mesa directiva del Senado votó por cambiar a su secretaria luego de que hace una semana la titular del puesto estuvo envuelta en polémica luego de llevar a una imitadora de la presidenta Claudia Sheinbaum a su informe de labores. El Senado de la República dio a conocer que la secretaria de la mesa directiva había sido cambiada en una elección unánime de 96 votos a favor. Por tanto, la senadora morenista Simei Olvera Bautista dejó el puesto para cedérselo a Claudia Tello Espinosa, también legisladora de Morena. Cabe recordar que Olvera Bautista llevó a la actriz y comediante Tamara Enaine para presentar a la legisladora en su informe de labores realizado el 25 de agosto pasado en Ixmiquilpan, Hidalgo. La actriz estaba caracterizada como la presidenta Claudia Sheinbaum en su personaje de Claudita.
0: Bueno, ¿y qué más ha pasado en el país? Vámonos al carrusel de los estados.
5: No hay plazo que no se cumpla ni fecha que no se llegue. La Torre Centinela abre sus puertas. Hoy es la inauguración formalmente de este centro de seguridad en la frontera. El edificio tiene 21 pisos, 114 metros de altura y un helipuerto. Desde sus instalaciones se coordina una red de más de 9,000 cámaras de vigilancia en Chihuahua. El día de hoy, en punto de las 19 horas, será inaugurada formalmente la Torre Centinela, el recinto que alberga las oficinas centrales de la Secretaría de Seguridad Pública del Estado y desde donde se coordina la plataforma Centinela en Ciudad Juárez. Es uno de los proyectos insignia de la actual administración encabezada por la gobernadora María Eugenia Campos Galván, ubicada en la calle Abraham González número 214 en el centro histórico de Ciudad Juárez. La Torre Centinela es un edificio de 21 pisos, aproximadamente 114 metros de altura y cuenta con helipuerto y desde la cual se monitorea monitorea la operación de la plataforma Centinela. La construcción del inmueble comenzó en el 2022. La primera piedra fue colocada el 10 de agosto de 2022 durante un evento que encabezó la gobernadora. Este proyecto contempló una inversión superior a los 4 mil millones de pesos, de acuerdo con lo establecido en el proyecto ejecutivo presentado por la Secretaría de Seguridad Pública del Estado. Para Informe 24 en Ciudad Juárez, Chihuahua, Juan José Luna de la Rosa.
6: El gobernador de Nayarit, Miguel Ángel Navarro Quintero, hizo entrega de nuevos vehículos y equipo táctico a distintas corporaciones de seguridad en la entidad, acompañado del gabinete legal y ampliado, presidentes municipales, funcionarios locales y federales y autoridades militares. La fiscal general del estado, Ludmila Heredia Verdugo, recibió de parte del ejecutivo estatal una ambulancia para la unidad médica táctica, 4 camionetas y 5 autos para uso de la agencia de investigación criminal, además de cascos balísticos, chalecos antibalas y uniformes. Por su parte, la Policía Municipal Coordinada y la Policía Estatal Preventiva recibieron nuevas patrullas, motocicletas, así como equipo táctico y uniformes. La fiscal general, en su oportunidad, declaró que no solo se han recibido simples objetos, sino herramientas para realizar. Presidentes municipales, funcionarios locales y federales y autoridades militares, la fiscal general del estado, Ludmila Heredia Verdugo, recibió de parte del ejecutivo estatal una ambulancia para la unidad médica táctica, 4 camionetas y 5 autos para uso de la agencia de investigación criminal, además de cascos.

0: Al margen de los riesgos que ello puede implicar, durante esta sesión se dio a conocer que Nayarit se encuentra en segundo lugar nacional en el rubro de disminución de homicidios dolosos, según datos proporcionados por la propia presidenta de la República, Claudia Sheinbaum, en su conferencia de prensa del pasado martes. Desde Tepic, Nayarit, para Informe 24, Perla Rentería.
1: Luego de darse a conocer los resultados de la prueba PISA, que ubican a México en un retroceso de 25 años en lectura, matemáticas y computación, el gobernador de Jalisco, Pablo Lemus, festejó no haber entregado el sistema educativo a la federación. Esto porque Jalisco Avanza superó por más de 48 puntos en promedio a la evaluación de PISA. Para Lemus Navarro, el contraste entre los resultados nacionales y los estatales valida su postura. Mientras México cae, Jalisco avanza. Por su parte, el secretario de Educación, Juan Carlos Flores Miramontes, rechazó que los resultados obtenidos por Jalisco respondan a estándares menos exigentes que evaluaciones internacionales como la de PISA. Desde Guadalajara, en Informe 24, David Correa Aldrete.
2: Gracias, David. Gracias, compañeros. En información internacional, Estados Unidos confirmó la destrucción de 5 embarcaciones petroleras iraníes en respuesta a 2 ataques con misiles balísticos lanzados por la Guardia Revolucionaria Islámica contra un buque de guerra estadounidense durante 2 días anteriores. Los ataques estadounidenses alcanzaron 5 buques petroleros vinculados a Irán, cerca del estrecho de Hormuz, como parte de la respuesta de Washington a las acciones de la Guardia Revolucionaria, según informó el Comando Central en su cuenta oficial de X. En respuesta a estos ataques, la Guardia Revolucionaria iraní advirtió que los petroleros de Kuwait y Bahrein serán blanco de ataques y pidió a las tripulaciones de los buques abandonar inmediatamente los puertos de ambos países, a los que acusó de ser cómplices de las acciones estadounidenses. Luis Fernando.
3: El presidente de Estados Unidos, Donald Trump, anunció que su gobierno excluirá los productos de origen canadiense de determinados programas de compras del Ejecutivo estadounidense si Canadá no ofrece lo que considera una reciprocidad plena y justa para las empresas y agricultores estadounidenses. Trump hizo el anuncio en su cuenta de Truth Social y afirmó que los programas representan más de 50,000 millones de dólares anuales. La medida afecta a los llamados programas de adjudicación múltiple, un sistema mediante el cual el gobierno federal de Estados Unidos y otras entidades públicas pueden adquirir productos y servicios comerciales a través de contratos previamente establecidos por la Administración de Servicios Generales. Trump ordenó a la Administración de Servicios Generales trabajar con la Oficina del Representante Comercial de Estados Unidos para retirar de esos programas los productos de origen canadiense y condicionó su regreso a que Ottawa restablezca una reciprocidad plena y justa para los agricultores y empresas estadounidenses.
4: En la opinión de Jesús Martín Mendoza.
5: Hablar del presupuesto 2027 que fue entregado ayer por el gobierno federal al Congreso de la Unión puede resultar sumamente denso, muy técnico para muchas personas, pero sí es importante que tengamos en mente algunos de los aspectos que contempla este paquete, que incluye los criterios de política económica, la ley de ingresos y el presupuesto de egresos. Porque mire, el gobierno, a fin de cuentas, ¿qué es? Es un grupo de personas contratados por nosotros a través de un proceso electoral para que administren nuestro dinero, para que administren nuestros impuestos y tomen las mejores decisiones para que ese dinero se refleje en una certeza hacia el futuro. Pero cuando echa uno un primer vistazo al paquete 2027, nos damos cuenta que hay asuntos que están más destinados a un interés electoral. Por ejemplo, no hay un incremento sustancial a los programas sociales, pero sí hay un incremento en la Secretaría del Bienestar, lo que nos indica que estaría ese dinero destinado a contratar más personas, como los siervos de la nación, para el convencimiento o la amenaza del voto. Esto hay que decirlo. Hay más dinero en la Secretaría de Educación Pública, pero no para la infraestructura educativa, sino para los sindicatos, para la coordinadora y para algunos aspectos de maestros que puedan de alguna manera convencer de algún tipo de voto. Es decir, si lo empezamos a analizar así, hay mucho dinero destinado hacia el Movimiento de Regeneración Nacional. Esa es la verdad.
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2: Bueno, Luis Fernando, ¿con qué terminamos?
3: Alberto, la actriz Gala Montes abandonó de manera voluntaria la Casa de los Famosos México. De acuerdo con un posteo en redes sociales del programa de la actriz, decidió voluntariamente salir de la Casa de los Famosos y con ello terminar su participación.

0: participación. Gala Montes apenas ingresó el domingo a la casa de los famosos tras la salida del influencer Flor. Gala, al parecer, tendría problemas con su forma de beber y de consumo de hierba, como se pudo ver en videos antes de su ingreso al reality, aunque también, antes de entrar, hizo una confesión que dejó sorprendidos a sus seguidores y que hoy adquiere otro significado. Necesito pedir ayuda, necesito volver a mí, a Dios, escribió la actriz, quien aseguró sentirse rota y habló incluso de internarse.
1: Claro, lo que uno tiene que hacer cuando tiene este tipo de problemas, a lo mejor es eso, ponerte en manos de un especialista para curarse. Bueno, que es la 1:24, nos tenemos que marchar, pero como siempre, mañana más, mañana a la 1:00 p.m. Que descansen mientras tanto, gracias y buenas tardes.
2: Aquí termina Informe 24 Minutos, desde la Ciudad de México, con Alberto Peláez. 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
3: Toman la escuela primaria Hacienda del Río ante la falta de un conserje. De acuerdo con los mismos padres de familia, dicha problemática viene arrastrándose desde el ciclo escolar pasado, sin que haya interés por parte del sector educativo en subsanar este déficit. Amplían el presupuesto de egresos del Poder Judicial en Baja California por más de 8 millones de pesos. De acuerdo a lo publicado en el periódico oficial del Estado en Baja California, se aprobó una ampliación presupuestal del Poder Judicial para dos partidas, siendo la primera para la creación de 31 plazas de personal para el Tribunal de Oralidad Civil y Familiar en Tecate, sumando ya 6,783,551 pesos para prestaciones de las y los trabajadores en dicha rama.
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0: Hola, ¿qué tal? ¿Qué tal? Si me escucho, buenas tardes. Muy buenas tardes. Bienvenidos a su programa Debateando. Hoy, miércoles 9 de septiembre, estamos en una edición más de este su programa. Y como siempre, es un placer saludarlos y darles a conocer lo que usted esté esperando. Las noticias más recientes del rey de los deportes, el béisbol en todos sus niveles. Desde el béisbol infantil hasta el béisbol de grandes ligas, aquí en su programa Debateando en su horario acostumbrado de 1 a 2 de la tarde. Recuerde que estamos a través de la XAO 910 de Audinama. A través de esta emisora los saludamos a nombre de nuestros compañeros Silverio Quintero, Lalo Mesa, un servidor los invita para que se queden en sintonía y nos acompañe ya en esta mitad de semana dentro de su programa Debateando. Pues empieza a fluir la información. En estos momentos nos llega información que nos manda nuestro amigo Víctor el Jackie Coronado. También a temprana hora se reportó para recordarles a los delegados del naciente torneo de la Liga Campesina del Pacífico, Javi Álvarez, nuestro analista de la pelota local, que hoy hay reunión ya en el horario acostumbrado, 7 de la tarde, ya en las oficinas de Rancho El Tigre en el Cucapá Indígena. Se espera pues que se sumen más equipos para lo que será esta pues continuidad de la naciente. Arrancó el domingo pasado con buenos resultados, que en un momento también Javi nos los hizo llegar y los vamos a compartir con todo gusto. Y bueno, pues se sigue también mencionando mucho, ¿no? De este duelo que se estará viviendo, duelo amistoso, duelo familiar allá en el Cándido Palmerín de la Colonia Carranza, donde los se encuentran pues ya listos ambos equipos, los veteranos Red. Sí, se van a enfrentar ya en estos duelos tradicionales de cada año a los novatos Red, ¿sí? Los rojos novatos contra los veteranos rojos de la Colonia Carranza. Se espera una gran fiesta allá al comité deportivo de esta colonia y bueno, pues el comité también de agricultores, de ganaderos y agricultores de la Colonia Carranza también están poniendo su granito de arena para que todo salga bien en este gran ambiente que se estará viviendo allá en la Colonia Carranza. Allá decíamos, pues, nos hacían invitación, Dios mediante, haremos todo lo posible para estar allá en este gran evento, donde, pues, decíamos, ¿no?, que el comité deportivo de esta colonia está, pues, en estos momentos, pues, haciéndolo todas las gestiones para que luzca este duelo que se estará viviendo allá en la colonia Carranza. Bueno, pues vamos a hablar de esto y más, de la pelota local. Béisbol mexicano arrancó la gran final el día de ayer con triunfo para los visitantes. No pudieron pelear el equipo de los Toros de Tijuana y cayeron a son de 7-1. Partido tempranero donde pues aprovecharon todos los olmecas de Luis Carlos Rivera para llevarse esta victoria. Y bueno, pues hay que darle crédito también a el gran picheo de Austin Warner, que trabajó esas 6 entradas de calidad para llevarse la victoria. Veía algunos comentarios el día de ayer en el transcurso del juego que tercera, cuarta entrada y se miraba poca afición, no como se esperaba en un lleno total. Y cuando menos el pronóstico, nosotros pues arrancamos con el pie izquierdo porque pues el pronóstico, aunque todavía hay oportunidad, Lalo Mesa dijo más bien el día ayer aquí hasta estos micrófonos que Toros ganaba en 5. Yo en lo personal dije, bueno, pues Toros gana en 6. Vamos a ver si logran la división en este arranque como locales allá en el Estadio de los Toros, porque hay descanso el día de mañana y reanudan las acciones en Tabasco el próximo viernes. Y bueno, pues yo creo que sí, efectivamente, cuando menos con esta victoria, ya los Olmecas de Tabasco aseguran los 3 juegos en casa, independientemente de la derrota o triunfo del día de hoy. Obviamente, si gana los 2 partidos, pues tendrá oportunidad de finiquitar en más menos juegos la gran final de la Serie del Rey. Grande Liga, pues también con notas interesantes que le vamos a compartir. Pero es momento de saludar a mi compañero Silverio Quintero. Buenas tardes, ¿cómo estás? Gusto saludarte.
1: Muy buenas tardes, Tomé, un gusto, un placer estar contigo el día de hoy aquí, ya miércoles 9 de septiembre, en una edición más de su programa Debateando, en donde tenemos mucha, pero mucha información para todos ustedes. Chomi, inicio el programa, tuve la oportunidad de saludar así de lejecitos A Tamales Alejandra.
0: Tamales Alejandra, el gran Paquín Ayala.
1: Ayala, tuve la oportunidad de saludarlo allá a la vueltecita de Dipamex. Me hacía así, mira, con una bolsa de tamales.
0: Oye, Silverio.
1: Pero le dije, no, voy para allá con el Chome, porque el Chome se va a comer la mitad. Le
0: decía una señora.
1: Ahí déjamelos en Dipamex.
0: Decía una señora, una madre de familia ya en Elegido, que la felicitaban el día de mayo, ¿no? Le llevaban sus florecitas y se molestaba, ¿no? No, sí, me van a saludar, me van a felicitar, me van a traer algo, porque su hijo, ¿no?
1: Sí.
0: Todo el año. Sí, no, que nomás por el día de mayo. Y aquí en Tamales Alejandra se comen, se disfrutan todo el año.
1: Todo el año, así, no, un saludo
0: a que
1: muy
0: llegue
1: especial.
0: Diciembre,
1: pues, no. Desde ya y desde enero hasta diciembre.
0: Le mandamos saludos, gran Paquín Ayala.
1: En la ciudad y en toda la región, saludos al tremendo Paquín Ayala. Chome, pues fueron nueve, muchos se ha hablado de esas 9 victorias del equipo de los Toros de Tijuana en gira en estos playoffs 2026. Ahora vamos a platicar de una cuestión adversa. Hay que recordar que el manager Roberto Kelly, que viene en la organización de Monterrey, en el 2022, cuando tenían a favor 3-1 al equipo de Yucatán, vinieron a jugar a Monterrey. Pierde 2 juegos en forma consecutiva. Pierde la final en casa. El año pasado, cuando se enfrentan en los 2024, que enfrentaron a los Diablos Rojos del México, pues los Diablos le metieron 4 al hilo. Estás hablando que son 6 derrotas en forma consecutiva en final. Casa. En final. Y en casa.
0: En casa, ¿no?
1: No, con los Diablos fueron
0: dos en el Garpelú y dos
1: Fueron, son 6 derrotas en forma consecutiva jugando una final como manager.
0: ¿Y el de ayer?
1: Y la de ayer, ya son 7. 7 derrotas consecutivas dirigiendo en una final Roberto Kelly. Así es que son simplemente, ¿y quién decía por ahí? Son la frialdad de los números. Claro. Pero son estadísticas, pues, interesantes, ¿no? Que hay que comentar. Ya decía ayer Roberto Kelly, nos perdimos a nosotros mismos, dijo, en esa tercera entrada donde hubo ese rodado. Ya tenían a Jason Atondo con 0 bolas, 2 strikes. Ya lo tenían. Sin embargo, saca un buen lanzamiento el lanzador, sacó mucho con por el shortstop. La importancia de lo que se les debe decir a todos los niños, a todos los jóvenes, corre. Lo que Jason Atondo hizo fue simplemente presionar de una manera exagerada al parador en corto de los Toros de Tijuana, que cuando agarra la pelota y voltea la primera y ya ve Jason Atondo muy cerca, se apresuran a hacer ese tiro. Ahora, estando tú en primera, Chome, tal vez la hubieras agarrado esa bola también, ¿eh?
0: Tenía posibilidad.
1: O sea, creo que hubo una confianza, exceso de confianza por el primera base de los Toros. Sí, era un tiro que se complicó porque se cruzó y de gran fuerza, ¿no? De gran velocidad. Pero creo que Turner pudo haber tratado de tener esa pelota, haber evitado que esa pelota cruzara hacia atrás, lo que pues fueron 2 carreras en ese momento. Después de ello, pues ya conocemos la historia, vino otra carrera más, fue un tercer inning de pesadillas para el lanzador Martínez, que lo había hecho muy bien, la verdad, pero pues no pudieron.
0: Y fue un partido de mala defensiva, para ambos equipos, dos errores por equipo.
1: Por cada equipo, ¿no? Entonces, pues vamos a, ojalá y no, para todos los seguidores de los Toros, para el buen Roberto Kelly, que es un gran manager y lo ha demostrado, sí, en estos años, pero creo que le ha faltado esa contundencia, ¿no? Que esperaron por años el equipo de los Sultanes de Monterrey. Veremos si seguiremos el juego de hoy. Pues este lanzador de los Olmecas de Tabasco, Chome, que hizo Warner una gran labor el día de ayer, es la primera decisión en 5 aperturas que tiene en playoff. O sea, tenía 5 aperturas y no había tenido decisión. Ahora tiene un récord de 1 ganado, 0 perdidos en postemporada, con 27 entradas y una efectividad de 1.67. En toda la temporada, Warner tuvo 10 triunfos, pero evidentemente no todos van en lo mismo, sino que la salida de ayer, yo creo, paga como si en la temporada haya tenido 15 o 16 triunfos con la salida que tuvo el día de ayer este gran lanzador. Para el día de hoy, pues tendrán que los Toros de Tijuana apretar tuerca, Chome, porque ponerse en desventaja para ir a Tabasco creo que va a ser complicado para ellos. El día de hoy, pues se anuncian Jeremy Rose, este lanzador norteamericano que conocemos muy bien aquí en Mexicali, lanzó para los Águilas. Tiene 1 ganado, 0 perdido, 3.42 la efectividad. Y por Tijuana lo hará Adonis Medina, con un récord de 1 ganado, 0 perdido y 1.56 la efectividad, muy buena efectividad. Y lo de Rosen, que tiene también un gran suero perdido, 3.42 la efectividad en cuanto a la parte
0: Oye,
1: de la
0: ahorita que dices efectividad, disculpa Silvio, ¿sí? Ahorita que comentas de la efectividad, pues le dieron al líder de en efectividad toda la temporada, el caso de Daniel Martínez, que sí, había tirado
1: muy
0: buenos juegos.
1: Muy fuera de control, Chomo, como que no venía ahora, así que no venía en su noche, el comando
0: 4.15 en efectividad tiene en postemporada.
1: Sí, no ha sido el mismo, y te digo, no tenía el control de sus lanzamientos, se veía que estaba cerca, pero no lograba entrar a la zona de strike, y cuando entró, pues le batearon. En esa tercera entrada, pues no le sacaron, si bien la bola del cuadro, más que el imparable del jardín izquierdo de Tabasco, pero la suerte del comando no estuvo del todo bien con él el día de ayer. Pues si ayer los Olmecas, 7 ganados, 9 imparables, jugaron con 2 errores, el equipo de los Toros, mojada la pólvora, hasta la séptima entrada se rompieron la blanqueada, 1 carrera, 6 imparables, 2 errores la noche de ayer. Y pues si hay que, creo yo, nombrar a un jugador más valioso, a Warner, el lanzador de los Olmecas, 6 entradas, solo mantuvo 3 imparables y no le anotaron una sola carrera, una base, y ponchó a 5. Después vino el trabajo de relevo, que trabajó de gran forma, Luis Carlos Rivera ha mantenido, aunque le faltan a 2 de sus relevistas, pero hicieron un gran trabajo la noche de ayer. El equipo de los Toros de Tijuana, pues no pudo el día de ayer batearle al picheo de los Olmecas, y pues con corredores en posición de anotar los Toros, 5 turnos, 1 imparable, y dejaron a 6 en las almohadillas. Martínez, 2 entradas, 2 tercios, lo maltrataron con 4 hits, 4 carreras, todas ellas fueron limpias, 2 bases por bolas, y solamente ponchó a 2. Y sí, la asistencia se miraba sobre los bleachers, Xiaomi, cuando se abre allá por el jardín derecho, jardín izquierdo, unos lugares pero vacíos totalmente.
0: Oye, pero
1: 14,000 aficionados, 14,000.
0: Tú me compartiste la lista de precios, y creo que 400.
1: Sí, estaban en
0: el más cercano, allí
1: como 80 pesos era ya la parte de atrás. O sea, y realmente fueron 14,768, algo que también a mí me llamó la atención, y que no se llenara el estadio de los Toros. Con esa gran serie de playoffs que han tenido, con ese gran esfuerzo que han mostrado, porque sí lo ha mostrado la directiva, Chome, ese gran esfuerzo en mantener ese roster, y con los buenos resultados que han dado, yo también tenía en cuenta, dije, va a ser un lleno total ahí en el Estadio de los Toros. Sin embargo, pues no fue
0: así. Vamos a ver hoy.
1: Esperemos a ver el día de hoy si fue para bien esa derrota, que la gente se motive a ir a apoyar al equipo. Por otro lado, vaya
0: o los abandone.
1: Descender, ¿no? Vaya a descender esa parte por parte de la afición allá en Tijuana. Oye, me gustó la idea, va a haber un campeonato mundial de sub 15. Es un campeonato mundial que se jugará en el Parque Kukulcán, con rumbo a la Copa Mundial U15. Sí, es la Copa Mundial U15, organizado por la Confederación Mundial de Béisbol y Softball, por sus siglas en inglés WBSB. El torneo se llevará a cabo el 25 de septiembre al 4 de octubre en Mérida, Yucatán. Y una preselección de México la dirigirá Luis El Pepón Juárez. Le están dando esa oportunidad con los muchachos jóvenes, ayer. Y creo que es un buen motivante para estos muchachos de
0: ayer precisamente
1: años.
0: Le iba a preguntar a Lalo, ¿no? Que si luego él tiene más comunicación con él. Si porque pues ya ves que se dieron a conocer ya la mayoría de los cuerpos técnicos, sobre todo los managers, ya ves que mucho movimiento hubo entre algunos equipos que hicieron limpia el cuerpo técnico, y decía yo, bueno, no aparece con los Tomateros de Culiacán, no aparece con los Mayos de Navojoa, tendrá oportunidad este año ya de correr después de lograr el campeonato en la Liga Norte de México, pero qué bueno que le están dando para que se foguee, y eso indica, creo, que la organización de los Leones en un futuro lo van a tener como
1: puede ser
0: próximo manager para la elección de los Leones.
1: Todo, ¿no? Que hace falta esa buena camada de manager mexicano, Chomo, no depender de tanto manager extranjero, ¿no? En la Liga Mexicana de Béisbol, y por no pensarlo más adelante, hasta en la Liga Mexicana de Pacífico. Fíjate, Chomo, hablando de la Liga Mexicana de Béisbol, en esta gran final, con el triunfo de los Olmecas el día de ayer, que son los campeones de la zona sur, el dominio de esta zona en las series finales se extiende a 13 victorias al hilo. La zona sur ha ganado 13 juegos en forma consecutiva en finales. La última ocasión que un equipo de la zona norte ganó en estas instancias fue el segundo juego de la final del 2023, cuando Laguna derrotó 14-3 a los Pericos de Puebla. Así es que no pudiéramos pensarlo así, ¿eh? Siempre hemos visto equipos más
0: Sí,
1: fuertes, bueno,
0: claro.
1: a mi ver, en lo que es la zona norte. Sin embargo, pues ve aquí el dominio que ha tenido la zona sur en estas instancias y esperando, ¿no? Que sea una gran serie final, pues así se demuestra, creo que este equipo, los Olmecas de Tabasco, en las series finales se extiende a 13 victorias al hilo. La zona sur ha ganado 13 juegos en forma consecutiva en finales. La última ocasión que un equipo de la zona norte ganó en estas instancias fue el segundo juego de la final del 2023, cuando Laguna derrotó 14-3 a los Pericos de Puebla. Así

0: varias
1: Mane
0: adversidades
1: ya
0: que...
1: bien cotizado, bien, bien reconocido, Luis Carlos Rivera, que pues, viene con esa etiqueta de ser el manager del año en la Liga Mexicana del Pacífico y busca el dobletón, que
0: Lo podrá
1: seguramente va a ser
0: hacer.
1: un serio candidato a estar en la terna del próximo ganador del premio a manager del año en la Liga Mexicana de Béisbol.
0: Sí, no será, será interesante, aunque se cuenta, ¿no? Hasta lo que fue la parte de la
1: Sí,
0: temporada, pero
1: claro.
0: hizo un gran trabajo con un roster que tal vez no representaba todo lo que han estado logrando. Realmente es una parte bien importante, pero pues veremos, ¿no? Indiscutiblemente,
1: Y
0: pues un gran manager.
1: sigue entre, pues digo, comillas, ¿no? El caso de Lorenzo Bandy, que pues hizo todo en la temporada regular con los Diablos, quedó eliminado, pero como lo mencionas tú, lo que cuenta es desde el primero hasta el último juego del rol regular que hiciste con tu equipo, qué
0: Va a
1: materia te
0: haber
1: dieron,
0: buena
1: analista.
0: competencia, ¿no? El caso ya lo habíamos mencionado, Oscar Robles, el propio pues, Roberto Kelly, pues también,
1: Oscar
0: que un
1: Robles.
0: temporadón que tuvo, el caso
1: De hecho, pues
0: del propio
1: es el gallo
0: Lorenzo
1: de nosotros,
0: Bandy.
1: pero le hemos fallado últimamente los pronósticos.
0: Sí, es que ha estado muy
1: Digo.
0: competido esto, ¿no? Ha estado muy competido. Gerardo Carrillo, este lanzador de los Diamondbacks mexicano, fue enviado a Triple A en un paquete, no nomás él, fue enviado a Triple A. Gerardo Carrillo fue maltratado en su última salida, recibió 3 carreras limpias en solamente un tercio de entrada lanzada y fue enviado a ligas menores. Responde Yared Serna, conectó par de imparables y remolcó carrera para los Marlins, pues mostrando que tiene esta buena capacidad, ¿no, Chome?, de poder mantener allí. Iniciaron los entrenamientos de Águilas de Mexicali, una conferencia de prensa el día de ayer. Desafortunadamente, por cuestiones personales de salud de mi señor padre, no pude estar allí en la
1: Sí. ¿Cómo
0: conferencia.
1: está, don Silver? ¿Todo bien? Le
0: Ahí
1: mandamos
0: va,
1: un saludito.
0: recuperándose, saludos, don
1: Un
0: Silver, recuperándose.
1: reescucha fiel
0: Sí,
1: de
0: ahí
1: este su programa de
0: está doña
1: bateando.
0: Evita ahí al firme también, bien, gracias a Dios, en recuperación. Y pues se atravesaron los horarios, ¿no? Y veía ayer la conferencia de prensa, lógicamente, ¿no? La de las primeras preguntas que la prensa local le hacía al señor contador público Murillo Rogers sobre, pues, la selección del draft de Mexicali en el draft de extranjeros, que como bien todos lo saben, fue Justin Turner. Y hacía sus declaraciones el señor Murillo que... Pues con la comunicación que han tenido con Turner, él expresa pues cierto cansancio y que esperaría una segunda vuelta para ver si tomaría la decisión de jugar en el invierno, dentro de las preguntas que se le hacían.
1: Veterano que tuvo
0: Sí.
1: ingresos en su carrera de Grandes Ligas, ya con pues ahora sí que una temporada larga, que todo lo mantiene ahí en actividad, pues puede ser motivo, ¿verdad? Pero pues no deja de que la directiva de Águila Mexicali siga en plan de convencimiento, tratar de traerlo, pero pues ahora sí que la duda. O sea, descanso para prepararse. Y
0: Sí.
1: una temporada corta con un calendario corto como el de la Liga Mexicana del Pacífico, pues siempre tiene riesgo, porque pues es un pelotero cotizado, y creo que por ese lado también lo tiene que analizar el club, de invertirle y qué tanto tiempo le va a invertir para que se pueda pues enfundar la casaca de los Águilas de Mexicali. Silverio, tenemos ya nuestra primera pausa comercial. Y vamos a ir a ella, pero como todos los días queremos felicitar a nuestros cumpleañeros de parte de nuestros amigos de Autopartes Eléctrica Félix y de todo el personal de su programa de Bateando. 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Bueno, vamos a ver a quién tenemos aquí, cumpleañeros. Le mando un saludo, una felicitación muy especial hasta la ciudad de Tijuana, mi cuñado Valentín Chávez de Cárdenas, que cumple años el día de hoy. Esperemos pues que la pase de lo mejor. Le mandamos un saludo y un abrazo muy especial de parte de sus amigos de este su programa Debateando.
0: Saludamos el día de hoy a la contadora público Dora Luz Mendoza Ojeda, que está cumpliendo años, Humberto Castro, hasta la ciudad de Guaymas, el hermano de Dani Castro, que estuvo aquí con Águilas de Mexicali.

0: El gran Alonso Telles está cumpliendo años
1: Alonso
0: también el día de
1: Telles.
0: hoy. Brian Ayala, Brian
1: Manda un
0: Ayala.
1: saludo a Brian Ayala
0: Sí,
1: Lizárraga, hijo
0: compañero.
1: de
0: Sí.
1: Paquín Ayala.
0: Fíjate nomás,
1: Cumpleaños el día de
0: fíjate.
1: hoy, le mandamos un afectuoso saludo, esperemos pues que la pase de lo mejor, pues ya ni preguntes qué es lo que va a haber.
0: Sí, ya llevaba ahí la bolsita.
1: La
0: El buen
1: tradicional
0: Paquín
1: ahí
0: Ayala,
1: en
0: ¿eh?
1: las brasas, después de la carnita
0: Ay,
1: asada,
0: ay.
1: pues se antoja pues, un así de elote, ¿cómo se
0: En las
1: llama?
0: brasitas de
1: ¿Cómo
0: res,
1: dice el
0: de pollo, de
1: eslogan?
0: elote, de res, de pollo, de elote. Ahí están, de tamales
1: Ya
0: Alejandra.
1: te ganaste uno.
0: El señor Eulalio Vargas también que cumple años. Carla, todos ellos que disfruten su día. Luzgueri Uriarte, también Esperanza Camacho, que tengan un feliz día.
1: Así es, ¿cómo anda la gran carpa?
0: La gran carpa el día de hoy, fíjate, yo me estaba viendo aquí. Jojo Romero, aquel lanzador que estuvo
1: Jojo
0: con el
1: Romero.
0: equipo
1: También
0: mexicano,
1: aquí,
0: los
1: ¿verdad?
0: Cardenales de San Luis en Grandes Ligas, está cumpliendo años el día de hoy. Billy Hamilton, allá este
1: Billy Hamilton.
0: outfielder de los Charros, que
1: Que
0: en su momento lo
1: lo
0: vimos
1: dejaron en
0: allá.
1: libertad.
0: Lo vimos en Grandes Ligas con los Rojos de Cincinnati, donde tuvo una muy buena temporada. Después, pues vino a la baja su parte ofensiva y quedó en libertad de los equipos de Grandes Ligas. Ha estado por acá en el béisbol mexicano. También Félix Rodríguez está cumpliendo años el día de hoy. Félix Rodríguez, este lanzador que lo vimos con el equipo de los Gigantes de San Francisco.
1: Ahí están los cumpleaños. Bueno, pues rápidamente nos vamos a nuestra primera pausa comercial. Regresamos con más de béisbol aquí en este su programa Debateando.
2: 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Informe 24, resumen.
3: Realizan búsqueda en el poblado Miguel Alemán en el Valle de Mexicali. Siguen buscando a el señor Justo Martín Rodríguez Heras, desaparecido desde el pasado mes de agosto. La Cámara Nacional del Comercio en su capítulo Mexicali celebró 108 años de su fundación con una serie de eventos representativos en la capital del estado. México retrocede en matemáticas. 7 de cada 10 estudiantes no alcanzan ni siquiera el nivel básico en la prueba PISA 2025. Mexicali fue protagonista de la mañanera de la presidenta Claudia Sheinbaum, donde el secretario de Seguridad Omar García Harfuch dio a conocer los pormenores del decomiso de fentanilo en la capital de Baja California.
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0: Estamos de regreso atendiendo el 557-5300. Tenía ratito que no lo contestaba. El teléfono que está muy activo aquí en este su programa debateando. Y bueno, a ver qué me está llegando aquí. Le mando un saludo a nuestro amigo, como siempre. César Porta, ahí está al pendiente. César Hasta Obregón está al pendiente de este su programa debatiendo a través de la aplicación. Saludos, pues, que disfrute este su programa debateando. Ya que andamos en los saludos, también le mandamos saludos hasta allá nuestros amigos, a los amigos de la Santos Degollado, la Santos Degollado de Río Sinaloa, y a todo el personal de Escoltas Castro y Taller de Fracciones, el Goldito Castro, el amigo de los deportistas. Allá está el Junior, dice que anda con mucho trabajo y ahorita dice la humedad lo trae desesperado. Y más bien, ¿no crees que porque no ha llegado Sinfa?
1: No, o sea, y es que este verano,
0: una vueltecita,
1: el jefe, este año el jefe, el amigo de los deportistas, decidió disfrutar el verano aquí en Mexicali, cuando la Alex le decía, hasta te llevo a San Diego, voy fracaso. Y te dejo allá, y no le quería dejar ni el pick-up, y vengo por ti en una semana, dame una semana de aire, le decía la Alex.
0: Pues bueno, pues vamos a ver si mañana lo vamos a ir a saludar al gran Alex Castro. Le mando un saludo a toda la raza ya de Escoltas Castro y Taller de Fracciones, el Roberto Castro. No se pierdan,
1: Pablo,
0: este es su programa de bateando.
1: Pablo, Mudito,
0: Javi.
1: Al jefazo.
0: Sí, todos ellos ahí están. Ahí están al pendiente.
1: El jefe,
0: ellos
1: el jefe
0: todos,
1: del taller, Alex Castro.
0: Todos tienen su oficio para comer de una a dos de la tarde.
1: De la tarde. De
0: así
1: una
0: que
1: de la tarde.
0: No molestar.
1: No chambean, nomás reciben carros, pero no chambean.
0: No molestar.
1: Saludos a Luis Chávez también, que también
0: todos
1: Luis. Los días, el tremendo Luis Chávez. Nos escucha, un saludo muy afectuoso, Luis, que la estés pasando del todo bien, y gracias por siempre ser fiel radioescucha de este su programa debateando, y sobre todo que has demostrado ser un gran amigo.
0: Así es, Silverio, pues fue una semana ya de
1: hace 10 años, antes de cambiar de tema, fíjate las coincidencias, ¿no? Que de los puntos que se han dado al inicio de esta zona, esta serie del Rey, la gran final de la Liga Mexicana de Béisbol, hace exactamente 10 años. Hace 10 años, el primer juego fue un 7 de septiembre del 2016, cuando los Toros en aquel entonces hacían historia jugando su primer serie final ante los Pericos de Puebla. En aquel entonces era el Estadio Gasmar. El equipo de los Toros debutaron en la zona, en la Serie del Rey en el 2016, hace 10 años, ganando una carrera a cero con un jonrón de Dustin Martin, aquel zurdo que después lo vimos aquí en la Liga Mexicana con Obregón, creo que venía Dustin Martin. Pero mira, hace exactamente 10 años, lo que son las cosas. En aquel año, el manager de los Toros del 2016 era Pedro Meré. Fíjate, hace 10 años y vuelven a una zona del Rey después de la primera que tuvieron.
0: Pues parte de las
1: historias.
0: Te decía, Silvio, que es una semana donde ya empiezan a aparecer las E de eliminado en el béisbol de las grandes ligas. Ya hoy le tocó, pues primeramente fueron en la Liga Nacional los Gigantes de San Francisco y los Rockies de Colorado, en la Liga Americana los Angelinos de Los Ángeles, y ahora otro de la A, como son los Atléticos, pues ya quedaron eliminados, sin posibilidades obviamente de estar en postemporada. ¿Y a quién le toca enseguida? Pues si vemos un poquito de lo que se está viviendo, pues Orioles de Baltimore, aunque Orioles de Baltimore todavía tiene una cierta posibilidad de lograr un lugar en postemporada cuando se encuentra cuatro juegos, pero ya prácticamente su división pues no tiene posibilidades cuando restan para ellos solo 16 juegos. O sea, difícil alcanzar al líder, los Rays de Tampa, que no aflojan, siguen ganando, siguen demostrando pues que van por el banderín de la división de la Liga Americana.
1: Y la división más débil en cuanto a ese departamento de eliminados, Chome, es la división central de la Liga Nacional. De los 5 equipos, hay 3 equipos ya con la E de eliminados. Compite solamente los Cerveceros de Milwaukee, que son los líderes, y los Cachorros de Chicago, que están a 9 juegos. Creo que es difícil que los Cachorros vayan a alcanzar a los Cerveceros, pero de ahí Pittsburgh, San Luis y los Rojos de Cincinnati eliminados, 3 de los 5, porque en las otras en las otras divisiones no aparece ninguna con 3 eliminados de los 5.
0: Pues de una vez, mira, en la división este sigue, decíamos, con 86-58 los Reyes de Tampa como líderes, están a 4 juegos de los Yankees de Nueva York, ahora con su bateador de poder Aaron Judge, que el día de ayer se fue 3 nada. Media Roja de Boston están a 7. Azulejo de Toronto peleando palmo a palmo un lugar en el comodín, está a 14, y los Orioles de Baltimore a 17. En las rachas ganadoras las tiene la mejor racha Toronto con 7 ganados, 3 perdidos en los últimos 10 en la división este de la Liga Americana.
1: En la central siguen los Medias Blancas de Chicago, que me voy a quedar con ellos hasta el final, Chome. Sin embargo, los Guardianes de Cleveland están solamente a 2 juegos. Yo pienso que va a llegar esa presión para los Medias Blancas. Y la experiencia de Cleveland creo que les alcanzará. Aparte de ello, en los últimos 10 juegos, Cleveland tiene 6 ganados y los Medias Blancas solamente 4. Es por lo cual se encuentran a 2 juegos. Los gemelos de Minnesota, 6.5. Detroit, a 9.5. Y Kansas City, que aunque no está eliminado, aparece a 12 juegos.
0: Houston está de líder, pero tendrá un cierre difícil
1: con los Reyes de Texas. ¿Quién se queda en esa división para ti?
0: Me gustaría Houston. Está Isaac Paredes ahí.
1: Con Ranger Thales Osuna también,
0: Pues no ha dejado, ¿eh? Tiene ya prácticamente un mes aproximadamente los Astros de Houston, que no sé, en ese terreno en oeste como líderes, están a 2 los Rangers de Texas. Seattle se ha desplomado, se quedó a 7 hasta el momento, 16.5 los eliminados Atléticos, 19 los Angelinos. No hay un récord favorable en los últimos 10 juegos en la división oeste.
1: En lo que es la Liga Nacional, la división este, siguen los Bravos de Atlanta como líderes. Filadelfia, 4 juegos. Miami a 13.5. Los Mets eliminados. Y los Nacionales eliminados de la división este de la Liga Nacional.
0: En la central, Milwaukee ya llegó a 90 triunfos. Está cerca de asegurar su pase a postemporada. Ahí están los Cachorros de Chicago, que estarán peleando el comodín porque ya se alejan a 9 de los líderes. Pittsburgh, decías, a 17.5, San Luis a 18 y los Rojos del Cincinnati a 20.5 eliminados. ¿Quiénes tienen mejor récord? Pittsburgh, 7 ganados, 3 perdidos en los últimos 10, pero yo creo que es mucho, más bien, es muy tarde ya esto.
1: Sí, en la Liga Nacional, la división oeste, siguen los Dodgers de Los Ángeles como líderes, Arizona 10.5, San Diego aparece a 11, San Francisco ya eliminado y los Rockies de Colorado también eliminados.
0: 13 triunfos, 2 derrotas para, 3 triunfos para los Dodgers, 2 derrotas para los D-backs de Arizona, y aseguran el liderato del oeste, los Dodgers de Los Ángeles. Pero pues nos vamos al comodín, porque el comodín está súper interesante también. Hasta el momento marchando aguas tranquilas los Yankees de Nueva York y los Medias Rojas de Boston, pero qué pelea los Guardianes, qué pelea en el tercer lugar. Guardianes está en la tercera posición. Toronto a 1, a 1.5 están los Rangers de Texas, Orioles de Baltimore a 4, pues ya empieza, ¿no? Minnesota, Seattle, Detroit, Kansas City y los eliminados batallando.
1: Fíjate lo que es la situación en la Liga Nacional, están los Phillies de Filadelfia dentro en el comodín, los Cachorros de Chicago y hasta este momento los Arizona Diamondbacks, sí, los Padres de San Diego. Si la temporada terminara hoy, se quedarían por medio juego fuera.
0: ¿Cuánto tienen así?
1: Sí, ya tienen
0: varios
1: tienen como un mes
0: peleando ahí
1: en esa parte de yendo y viniendo. Y pues los Piratas de Pittsburgh están a 5.5, los Marlins a 6, San Luis a 6. No sé si les alcance.
0: No, ya está muy lejos.
1: Complicado, ¿no?
0: Oye, si leo, fíjate la diferencia. Nueva York, los Yankees están más 9, Boston está más 6. Ahí está complicado que Cleveland, Toronto y Texas, que son los que están más cercas, alcancen estos 2 equipos. Pero vete a la Nacional, solamente los separan a los Padres de San Diego 3 juegos del segundo lugar y 3.5 del primero. O sea, pueden también, sí, en una mala racha Chicago y Filadelfia pueden caer a hacia abajo.
1: Sí, no, sí, todo,
0: no están muy lejos.
1: Todavía hay que siguen peleando, ¿no? Tanto San Diego como Arizona y muy cerquita.
0: Bueno, vamos a nuestra siguiente pausa, vamos a regresar con la programación, hay partidos ya en avance, y por supuesto duelos por la tarde, la mayoría pues terminarán más bien iniciarán a las 4:00 la jornada el día de hoy en el béisbol de Grandes Ligas. Vamos a una pausa y volvemos.
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0: Estamos de regreso, estamos ya en los últimos innings dentro de su programa Debateando. Le mando un saludo a nuestro amigo, ya apareció ya nuestro amigo Eric Osuna, allá el fumigador más rápido de la región. Y dice, no, pues es que la humedad, ya sabes que cuando hay humedad, pues salen los insectos y aquí atorale, entonces por eso estaba un poco, pues más bien bastante ocupado, y hoy tuvo la oportunidad de sintonizar la 910 de su programa Debateando. Yo creo que vamos a hacerle girar, si le digo, a nuestro amigo
1: Ya
0: Eric
1: para que no ande
0: Osuna un
1: batallando.
0: oficio para que los insectos le den oportunidad de comer de 1 a 2 de la tarde. Sí, digo, porque es ahora para que no prenda la
1: Sí,
0: maquinita, pues. Entonces vamos a ver si podemos hacer la gestión, que no hay problema, solamente nomás autorizarla y ya, hacérsela llegar para que él tranquilamente disfrute de sus sagrados alimentos de 1 a 2 de la tarde.
1: Chome, pues fíjate en lo que se sigue haciendo historia en el béisbol de Grandes Ligas, lo que nunca se había visto, ¿eh? Nunca se había visto, es sin precedente. Hay un trío de novatos con 30 jonrones o más. Es la primera vez en la historia de Grandes Ligas que tres novatos han conectado 30 jonrones o más en la misma temporada. Es el caso de Sal Stewart, este jugador de los Rojos de Cincinnati, que es mi gallo para ganar el novato del
0: No,
1: año en
0: se
1: la
0: la va a
1: Liga
0: llevar de
1: Nacional.
0: calle.
1: Munetaka Murakami también.
0: Pero es en la
1: Este primera
0: americana.
1: base de los
0: Creo
1: Medias
0: que esos
1: Blancas de
0: dos. Esos dos son
1: Chicago.
0: mis gallos, ¿eh?
1: Y Kazuma Okamoto, que es el tercera base de los Cerves, de los Blue Jays de Toronto. Pero sí,
0: Me voy por
1: increíble,
0: el de los Medias
1: ¿eh? El de los
0: Blancas
1: Medias
0: y
1: Blancas,
0: Stewart.
1: Stewart, creo que han dominado más durante toda la temporada. Y sobre todo, este muchacho Stewart a mí realmente me ha sorprendido. Esa forma, Chome, esa paciencia que ha
0: Pues
1: mostrado
0: madurece porque se ve como un pelotero de varias temporadas.
1: En el cajón de bateo, aparte de conectar 30 jonrones o más, tener las 100 empujadas, pues también es líder en haber ganado más retos en el home plate. Tiene 27 retos
0: Cuida mucho el
1: ganados.
0: picheo, cuida mucho la
1: Muy
0: zona.
1: selectivo en sus lanzamientos. El segundo es Bryce Harper, que tiene 21 ganados. José Altuve con 20. Nolan Schaumann de los Angels tiene 20. Xander Bogaerts de San Diego con 18. Pues retos ganados. Entonces, pues estos dos temas, ¿no? Que son importantes y llama mucho la atención cómo han venido mejorando y llegando este tipo de novatos, ¿no? El caso de los dos japoneses que son novatos en Grandes Ligas, pero que ya han jugado sus años en el béisbol de Japón. Pero realmente ha sido sorprendente, ¿eh? El caso de estos tres jóvenes en el béisbol de Grandes Ligas con 30 jonrones o más en esta temporada. Por otro lado, pues Skubal poco a poco ha ido generando ya dividendos a los Dodgers de Los Ángeles. El martes tuvo una gran actuación imitando a los Rojos a dos carreras limpias en 7 entradas, un
0: El pie
1: tercio,
0: cuadrangular le
1: ¿sí?
0: pegó a Eli de la Cruz, ¿eh? Por todo el central para
1: Y el
0: empatar.
1: tiro que hizo en la semana también de la Cruz a home plate, donde trató de Oscar Hernández alargar,
0: ¿Ayer?
1: ¿sí? Pero más de 100 millas y la metió del
0: 105
1: jardín
0: millas.
1: central
0: Y
1: al
0: yo
1: jardín,
0: decía cuando, porque se lanzó el
1: ¿sí?
0: jardinero central por la pelota y se fue hacia atrás. No dejó de correr Teo Hernández y, bueno, la bola, las cámaras estaban siguiendo, ¿no?, la dirección de la pelota. Dije, que no llegue con de la Cruz, que no llegue. No, pues allá fue hasta el fondo
1: Y el
0: de la
1: tiro que
0: segunda, pues sí, estaba entre el jardín central y izquierdo, tomó la pelota y la puso de estrella,
1: sí,
0: viejo.
1: realmente fue impresionante, ¿no? Pero sí, ahí maniató a los Rojos de Cincinnati en 2 carreras limpias, en 7 entradas y un tercio en la victoria de los Dodgers 3-2. Ponchó a 5, otorgó 2 bases por bolas y permitió 4 hits en su apertura más larga desde que fue cambiado a los Dodgers el mes pasado. Pero ahí te va, en 7 aperturas con Los Ángeles, Skubal ha registrado una efectividad de 2.95, ha mejorado. 14 carreras limpias en 43 entradas lanzadas, 48 ponches y 10 bases por bola. Los Dodgers han ganado cada una de sus últimas 4 aperturas. Y con la victoria de este martes igualaron su mejor racha de la temporada con 6 triunfos en forma consecutiva. Entonces ahí están
0: Y
1: los resultados dándose poco a poco.
0: sí, bien por Yared Serra, que se va de 3-2, los 12 extra bases. Está bateando para 3.75 en su debut en el béisbol de las Grandes Ligas con los Marlins de Miami, mexicano. Así que, pues, a darle seguimiento y aprovechando, ¿no?, la oportunidad que le están dando para que, pues, el próximo año sea un titular con esta o con cualquier otra organización. Tenemos una pausa pendiente, vamos a ella y regresamos con más aquí en su programa Debateando.
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0: Estamos de regreso, todavía trazaditos con nuestros compromisos de publicidad. Vamos a darle una pasadita a los resultados, partidos tempraneros el día de hoy en el béisbol de las grandes ligas. Partidos, decíamos que pues empezaron temprano, partidos a las 4 de la tarde, están casi la mayoría de los juegos programados, solo el de los Dodgers y los Rojos a las 7:10. Pero en los resultados que se vivieron el día de hoy y que están en desarrollo también, bueno, más bien no ha culminado ningún partido. 5-2 los Tigres le ganan a los Twins en la séptima entrada. Los Azulejos están cayendo, mira lo que son las cosas, Silverio. Cuarta entrada, aunque es la séptima entrada, pues tiene oportunidad todavía a Toronto, pero Atlético le está haciendo daño. 2-0 a los Azulejos, que pues, no tiene nada que hacer los Atléticos ya en esta temporada rumbo a playoff. Cardenales le gana 4-1 a los Gigantes en la cuarta. 1-1 a los Marineros y los Rangers en la tercera. Los Padres caen en ese momento 1-0 ante los Nat de Washington.
1: Y para más tarde está programado a las 3:35 Guardianes, que está visitando a los Orioles. Los Astros, gran serie, contra los Phillies. El día de hoy Jonathan Sánchez las hará por Filadelfia. Los Mets darán las caras a los Marlins. Los Angels visitan a los Medias Rojas de Boston. Los Rockies estarán invadiendo Yankee Stadium. Los Rays a los Bravos. Arizona se verá las caras contra los Royals de Kansas City. Piratas a Medias Blancas. Cachorros contra Cerveceros. Gassman lanzará el día de hoy, También una muy buena serie. Y los Rojos, que están visitando a los Dallas. El día de hoy Yamamoto estará lanzando con 12 ganados y 8 perdidos.
0: Próximo domingo continúa la gran final allá de segunda fuerza. Primera especial de la Liga Noroeste, donde cayeron los Piratas del Saltillo allá en el Ejido Hermosillo ante la H del Hermosillo, 8-4. Y el próximo domingo, en punto de las 10 de la mañana, se estará llevando el segundo de la serie, una serie a ganar 2-3. Así que los anfitriones del próximo domingo, Piratas del Saltillo, no tienen mañana, buscarán extender la serie a lo máximo. Se espera una buena entrada de aficionados allá en la casa de los Piratas del Saltillo. Vamos a nuestra última pausa. Regresamos en la despedida de este su programa de bateo.
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0: Silverio, pues se nos acabó el tiempo.
1: Vamos, hecho, me decía que tengan una excelente tarde a todos y muy buen provecho. Se habla de que Shohei Ohtani ya no volverá a lanzar este 2026, se concentrará solamente en mantener ese bate efectivo en la parte alta de la línea para los Dodgers.
0: Pues sí, lamentablemente tampoco nos está bateando. Sí. Pues vamos, porque lamentablemente se nos acabó el tiempo, nos tenemos que ir. Mi nombre es Oscar Denas, yo quiero invitarlo a que nos escuchen el día de mañana, como es una costumbre, de 1 de la tarde. Recuerden que estamos a través de la XAO 910 de Audiorama, a través de esta estación y a nombre de todo el equipo de trabajo de este su programa de Bateando, yo le pido que todo lo que usted haga, hágalo con ánimo y fe.
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0: ¿Qué tal, amigos? ¿Qué tal? ¿Qué tal? Muy buenas tardes. Tengan todos ustedes. Soy Mauricio Soto, Manuel Meraz en los controles y esto es El Trabucón, el único programa 100% futbolero en la radio aquí en Mexicali. Bueno, pues hoy es miércoles 9 de septiembre. Yo no me acuerdo un septiembre así tan húmedo como el día de hoy. Mi buen Meraz, te saludo.
1: Buenas tardes, público amable de Radio Mexicana, qué gusto saludarle. Yo sí, fíjate que yo sí.
0: ¿En septiembre?
1: Sí. Y también me tocó lluvioso, ventoso, allá por los noventas, parte de los noventas, finales de los noventas.
0: Pues es que aquí en Mexicali estamos acostumbrados al calor seco, pero esto me da. Fíjate que ayer, pues ya ves que nos mandaste a cubrir el partido de béisbol. De Toros de Tijuana contra los Olmecas de Tabasco.
1: El que fuiste con Edgar, ¿no?
0: No, ni que me dieras tantos viáticos. Nos diste muy poquitos viáticos, verás. No, tienes que aflojar la cartera, ¿eh? Si nos vas a mandar a chambear a la ciudad de Tijuana, pues de perdida que nos des para los tacos, ya ni para eso nos diste. Pero bueno, ayer, ¿vieras qué calor hacía ahí en Tijuana, eh? Pero húmedo. No, verás. Yo creo que la gente de Tijuana, esa sí que se está ahogando, ¿eh? Porque no están acostumbrados al calor. Nosotros, pues como quiera, tenemos un poquito más de callito con eso, pero no. Ya al ratito te platicaré cómo nos fue. Pues ojalá nos mandes más seguido, verás, que afloje la cartera.
1: Sí, pues es que nomás es ponernos de acuerdo con Edgar. Ya ves que Edgar fue el que puso el presupuesto.
0: Nah, con razón no alcanzó.
1: Sí, no alcanzó.
0: Oye, el día viernes es el cierre de registros de la Liga MX y ahorita andan como cuando van a entrar los chamacos a la escuela que abarrotan las papelerías y échale, así andan ahorita los equipos tratando de amarrar las últimas contrataciones porque el día viernes cierre de registros en la Liga MX, de eso vamos a platicar un poquitito. La América amarró dos más, y también otra noticia, que ya la habían comentado, que estaba muy enfermito. ¿Te acuerdas del Monito Rodríguez, de la América?
1: Sí.
0: Bueno, pues falleció el día de ayer. Lamentable. Ayer falleció, bueno, ya. Ya estaba muy enfermito y estaba ya avanzado de edad, y pues para allá vamos todos, miras, unos antes, otros después. Así que, pues, que en paz descanse Roberto El Monito Rodríguez, todo un emblema en el equipo azul crema, ¿eh? Todo un emblema. Si quieres, me aviento de una vez lo que cómo nos fue ayer. Ayer
1: fue lo que viviste allá en
0: Tijuana. Fíjate que...
1: Platícame, ¿qué fue lo que viviste? ¿Qué te sucedió?
0: Un ambientazo el día de ayer, a pesar del calor... el estadio es relativamente chico comparado con el de los Nidos de los Águilas, pero estaba abarrotado, estaba llenísimo. Era de esperarse, pues primer partido de la serie final. Ellos le llaman la serie del Rey, entre el equipo de Toros de Tijuana contra los Olmecas de Tabasco. Y nos llamó mucho la atención que muchos que juegan con Tabasco son parte del equipo de los Naranjeros de Hermosillo.
1: Sí, lo que pasa es que se comparten jugadores.
0: Tienen convenio.
1: Tienen convenio. La Liga Mexicana de Verano y del Pacífico. De jugadores de Águilas juegan, por ejemplo, en no sé qué parte. Y viceversa, ¿no? De Tomateros, de en este caso de Tepic, antes de Monterrey, juegan en diferentes partes en la Liga Mexicana del Verano.
0: Fíjate que trae buena ofensiva el equipo de los Olmecas y se suponía que traía buen picheo el equipo de los Toros, pero pues 7-1 lo macanearon al equipo de los Toros. Tuvimos oportunidad de ver ahí a...
1: No, pero es que también hay que ver una cosa, ¿no? ¿A quién dejó fuera lo de Tabasco? A los Diablos Rojos, ¿no?
0: A los Pericos.
1: Pericos, ¿no?
0: Y los Pericos habían dejado fuera a los Diablos Rojos.
1: Fíjate.
0: Sí, ten. Buen trabuco, ¿eh? A Karim García. Ah, ¿te acuerdas de Karim García?
1: Sí, cómo
0: ahí
1: no.
0: Está, míralo.
1: Sí, jugador de béisbol.
0: Ahí está, ex Liga Mayorista.
1: ¿Cómo no?
0: Ahí andaba.
1: Portero, ¿no?
0: Es, pues nada, comentaristas, ¿no? Comentaristas.
1: Comentarista, ¿no?
0: Sí, es comentarista, no, ahí para, narre, para, sí. la empresa de Sky, que pasan los partidos de béisbol.
1: Gran jugador de béisbol, ¿eh?
0: Sí.
1: Gran jugador, ¿cómo no?
0: Y fíjate, ¿sabes qué fue lo que también a mí me agrada ese tipo de pláticas? Resulta que estando ayer en las, sentado en las gradas que nos hiciste el favor de contratarnos.
1: Sí, las que agarró este...
0: El Edgar. Una persona se me acerca y me dice: oiga, usted es el que habla de fútbol en el radio y en el Facebook, ¿verdad? Sí, así es. Pues saluditos a Daniel Ávila hasta la ciudad de Tijuana.
1: ¿Ávila?
0: Sí, Ávila. Sí, Daniel Ávila.
1: ¿Y también le va a la América?
0: No, él le va al Cruz Azul, pero pero lo que pasa es que tiene muchas familia aquí en Mexicali. Y él jugó con el equipo de la San Luis cuando estuvo aquí un tiempo. Ah, mira, y ahorita radica allá en Tijuana, pero nos siguen hasta allá, mira. Qué buena noticia. La verdad, sí, internet, sí, ¿no? Da gusto eso, ¿no?
1: Sí, cómo no, te da gusto. Pues saludos para todos hasta
0: Daniel
1: allá.
0: Ávila y su
1: Daniel
0: hijo.
1: Daniel Ávila y su hijo, hasta allá, hasta Tijuana, hasta la perfecta Tijuana. Les mandamos un saludo y gracias por escucharnos, de veras.
0: Así es. Vamos a la primera pausa.
1: Vamos a la pausa.
0: Y regresamos rapidito aquí al Trabucón.

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4: Mexicali fue protagonista de la mañanera de la presidenta Claudia Sheinbaum, donde el secretario de Seguridad Omar García Harfuch dio a conocer los pormenores del decomiso de fentanilo en la capital de Baja California. Julieta Ramírez desmintió categóricamente la información difundida por NMás y exigió pruebas sobre los presuntos acuerdos o señalamientos publicados en su contra. La senadora con licencia aseguró que no existe tal documento que sustente dichas versiones y denunció una campaña de guerra sucia ante el crecimiento de su proyecto rumbo al 2027. Reiteró que continuará trabajando por Baja California dentro de la legalidad. La Cámara Nacional del Comercio en su capítulo Mexicali celebró 108 años de su fundación con una serie de eventos representativos en la capital del estado.
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5: Bueno, estamos de vuelta, estamos de regreso. Platicamos unos minutitos acerca del béisbol porque vale la pena, pues, esta serie final de fíjate, yo no me acordaba y la próxima serie del Caribe va a ser en Hermosillo, Sonora, porque había gente ahí de Sonora y ellos nos lo recordaron, que la serie va a ser que vinieron a la de Mexicali y que les gustó muchísimo la serie del Caribe, que fue hace, ¿qué? 2 años. Sí. Que les gustó muchísimo.
6: Bueno, vámonos a lo de nosotros, que es el fútbol. El viernes es el cierre de registros. Y el América se va al librito, se acerca a Cholos de Tijuana, porque es su proveedor número uno. Y contrata a Iván Tona, medio de contención, el nuevo refuerzo del Club América, chaparrón, duro, que bueno, no es la gran cosa, no es la gran estrella, no es el crack, pero este América que está ahorita, así nos los están presentando, que no dependen de un solo jugador, no dependen de un crack, dependen del juego de conjunto. Entonces, a mí me parece una buena contestación este muchacho Iván Tona, ¿eh? Malo cuando depende de un jugador, ¿verdad? Y otro... ¿Sí? Y otra contratación del América es Carlos Álvarez, un español, 23 años, media cancha, que nada más que tiene un pequeño detalle, llegó con un problema clínico histórico de pubalgias. Pubalgias de... malestar del pubis. Yo no sé qué tan bueno o malo sea para el América traerse un jugador con antecedentes de lesión, porque ya le ha pasado al América. Le pasó con el francés, le pasó con todo el torneo pasado, Henry Martín no jugó. Entonces, no sé qué tan buena sea la apuesta por parte del América o simplemente nada más porque es español. El que te avientes una contratación con un jugador que ya trae un problema histórico de lesiones. ¿Tú cómo lo ves? ¿Te aventabas el tirito?
7: Sí, ajá. Imagínate si no te da resultado y toda la temporada es lesionado.
5: ¿Y tienes que pagarle? ¿Qué es lo que hablábamos hace unos programas en América? Le pasó con el francés, le pasó con todo el torneo pasado, Henry Martín no jugó. Entonces, no sé qué tan buena sea la apuesta por parte del América o simplemente nada más porque es español. El que te avientes una contratación con un jugador que ya trae un problema histórico.

0: va a ser resultado. Fíjate que, digo que hay mucho fútbol de estufa ahorita. Y Tigres anda tras los huesitos del Memote. De tus Pumas. Anda, pues es que les ocupan un 9. Ocupan un 9 porque.
1: Ocupan un equipo completo.
0: No.
1: De buena actitud, de optimismo.
0: No, pues yo pienso que. Sí necesitan renovar al equipo. Y ojalá sea con jugadores así. Como este muchacho Memote, que no sea estrella, que no sea crack, que no vengan a que tiene que cargar al equipo, porque cargar al equipo de Tigres ahorita está complicado, ¿eh?
1: No. Conveniente porque después del vestidor se divide.
0: Sí. A ver, aquí está. Tigres, busca cerrar de último momento al Memote Martínez y a Emiliano Gómez del Pueblota. Te digo que ahorita andan como cuando andas en Navidad el 24 de la noche haciendo las compras de pánico. Así anda ahorita los equipos de la Liga MX. Porque pues obviamente quieren terminar de reforzarse. Pero también muchos de ellos dependen. Los espacios que tengan, principalmente para los extranjeros, ¿eh? Porque en mercado mexicano no hay mucho de dónde escoger. No. Qué triste, ¿no? Qué triste que no le den oportunidad a los chamacos en los clubes de la primera división.
1: Es que volvemos a lo mismo, hay mucho talento.
0: Sí. Bueno, a ver. En el goleo, vamos. Ay, ya le moví aquí. Aquí está. ¿Dónde está? Pues ya le había movido aquí el goleo. Lo tenía desde hace rato. Por andarme toteando contigo, miras. Salomón Rondón ya se coló hasta el primer lugar con el Pachuca. Este jugador venezolano es el que deberían de ir por el equipo de Tigres o el equipo del América. Necesitan a alguien que empuje la pelota. Y Salomón Rondón, no creo que cueste tan caro. Bueno, aunque es Pachuca, pero ya es un jugador veterano, pero que tiene todavía el olfato de gol, ¿eh? Primer lugar, 7 goles. En el segundo está Lucas Ocampos, del Monterrey. Ese sí sale caro. Marín está en el tercer lugar con 4 goles. Y con 4 goles está tu ídolo, el Morita, Gilberto Mora, que aquí, pues de estos 4, pues ponle 2 de penalti. Pues sí, y Carranza del equipo de los Rayos del Necaxa, está en el quinto lugar, pero qué buena noticia de este muchacho, ya ni tan muchacho, Salomón Rondón, 32, 33, por ahí debe andar Salomón Rondón. Sí, pero sigue anotando goles.
1: Sigue anotando goles.
0: Así que bien.
1: ¿Quién es el que tiene gol?
0: Pues mira, el que es goleador difícilmente pierde el olfato. O sea, a lo mejor en ocasiones hay bachas altas y bajas.
1: Sí, claro, como todo.
0: Pero el que tiene el olfato goleador
1: lo busca.
0: Sí.
1: Acomoda el lugar.
0: Sí, o sea, pues ya se les da. Se les da por naturaleza, ¿eh?
1: Yo recuerdo a Javier Borghetti, ya ves.
0: ¿Sí?
1: Buscaba la pelota hasta que estuviera dentro de las redes.
0: Sí, te digo, es que.
1: Igual con Temo Blanco.
0: Cuando ya eres un goleador, puede haber una mala racha. Pero eso no quita que tengas las cualidades, ¿eh? La jornada número 8 va a arrancar el día viernes, pasado mañana. El equipo de Necaxa recibe al Pueblota. Pues ya no sé si decir es un buen partido, ¿no? Porque, por ejemplo, yo me esperaba mucho del Atlas contra el Atlante. Y quedó a deber. Pero, pues Necaxa juega bonito, juega bien. Y el Pueblota anda con...
1: Va a ser Puebla Necaxa, ¿no?
0: Sí, así es.
1: Es más bien decir, ¿qué no. equipo de Puebla y qué equipo de Necaxa vamos a ver?
0: Sí.
1: Ya no podemos decir resultados, sí, más sí. bien, ¿qué

0: equipo vamos a ver.
1: Sí. El de Atlante contra Pachuca, pues ya ni quiero decir nada del Atlante, porque te digo, el Atlante, yo no esperaba mucho más contra el equipo del Atlas, pero el Pachuca viene bien, y yo creo que aquí el Piojo se va a tropezar, ¿eh? No veo de qué manera el equipo del Piojo le pueda ganar al equipo de Pachuca, un equipo muy ordenado, un equipo donde ya le está agarrando el hilo el malayo Mora, el técnico, y que como se van alegremente al ataque los equipos del Piojo, pues dejan muy al descubierto la parte de atrás, y eso le facilita mucho a la gente de Pachuca. Cholos allí en la perrera más grande de México recibe al equipo de Querétaro. Aparte de balderos, cubeteros y cerveceros, pues yo creo que va a haber poco público para este partido, ¿eh?
0: Pues sí, lamentablemente sí. Para ¿dónde juegan? ¿En Querétaro?
1: No.
0: En Tijuana.
1: Sí. Pero pues el equipo de Querétaro no es un equipo que tenga mucho jalón.
0: No.
1: Y tú dices, bueno, a pesar de que está dentro de los primeros ocho,
0: pero aún así no,
1: cosa rara, no, pero es, aún así no tiene mucho jalón.
0: No tiene mucho jalón, no. Ni en Querétaro tampoco.
1: No, tampoco.
0: Es que, pobrecitos los de sí. Igual.
1: Para el día sábado, Toluca enfrenta al equipo del Atlas. Este yo creo que sí pinta para hacer un buen juego. Por la manera en que juega el Toluca y la manera que también tan sufrida que juega a veces el equipo del Atlas. Y ya de ahí para adelante viene el festín. ¿Por qué? Porque viene el clásico regio, Rayados de Monterrey, enfrentando al equipo de Tigres. A las 6 de la tarde,
0: ahora nosotros desde sábado. Pues va a ser el ganón, ¿no?
1: Pues es que debe de ser.
0: Ido, ¿eh?
1: No. Debe de ser. Le ganó el América en la Leagues Cup, pero perdió con el equipo de Toluca. Entonces, damos tablas. Pero un clásico se juega diferente.
0: Se juega como si fuera una final.
1: Ahora, allá la gente, los medios crean mucha expectativa, pero a la hora del partido, miras, ha habido clásicos tan aburridos que parecen de la jornada 1. Partido de la jornada 1.
0: Parece temporada, pretemporada, ¿no?
1: Sí, es que ninguno de los dos quiere perder. Pero aquí sí, tienes razón. El equipo de Monterrey va como amplio favorito sobre el equipo de Tigres por la situación actual de Tigres.
0: Los tristes Tigres.
1: Sí. Después de ese partido, la gente ni le cambie, porque viene el clásico joven. Cruz Azul enfrentando al América. Ahí sí verás, te compro la que dijiste ahorita. ¿Qué Cruz Azul vamos a ver y qué América vamos a ver? El Cruz Azul, ganador, dejó el Wiki ya moviendo bien las piezas. O el América de la Liga y no de la Leagues Cup. Porque en la Leagues Cup, dos derrotas seguidas. Una contra Monterrey y otra contra León. Pero en la Liga sigue invicto. Sigue invicto, entonces es la oportunidad por parte del Cruz Azul de romper lo invicto al equipo del América. Y el América es la oportunidad de tratar de hacer historia, acumulando 8 triunfos. Bueno, tiene pendiente un partido, 7 triunfos al hilo. Sí, así es. Vamos a la pausa y de regreso vemos la jornada dominical.

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0: aquí estamos de regreso. ¿Cómo la ves, Mauricio? Hoy inicia la NFL.
1: Sí, pero déjame terminar con el domingo, hombre. Sí, ya te, ¿juegan tus Pumas?
0: No, pues
1: juegan tus Pumas. Santos. Santos enfrenta al equipo de Juárez. Partido
0: bien divertido.
1: Lagrimeo. Bien lagrimeo, divertido. Lagrimeo. Los últimos dos lugares de la tabla. Nada más para ver récord. Que no ganen.
0: Y van a terminar 0-0, ¿no? Par de roscas.
1: Después, Chivas. Chivas recibe al equipo de Pumas ahí en el Akron. Buen partido este.
0: Ese va a estar bueno.
1: Mucho chamaco, mucho joven. Pues,
0: más ese bien, me gusta para empate, ¿eh?
1: Yo más bien diría, se viene la nueva camada de jugadores, tanto de Chivas fútbol, como de Pumas, ¿eh?
0: Sí.
1: Sí. De hecho, fíjate, querían llevarse al Piojo, Roberto el Piojo Alvarado, del equipo de las Chivas. Le pusieron sobre la mesa la lana al Spartak de Moscú.
0: Ah, oh, sí.
1: Y no se quiso ir. No se quiso ir.
0: Por algo, ¿no?
1: No, pues mira. Mucho influye la familia.
0: Uno.
1: Tú te imaginas ya con esposa, hijos, y irte a un país totalmente distinto al tuyo, pero totalmente.
0: Empezar de cero el
1: idioma. Sí. Escuela, idioma. Uh-huh. Ahora, por un lado. Por otro, lo deportivo. No tienes opción a Champions. Climas muy extremos.
0: Muy frío.
1: Entonces, pues por más de que le ofrecieran lana, primero le pusieron 8 millones sobre la mesa.
0: Yo pienso que...
1: Luego 15.
0: Yo pienso que si hubiera sido otro equipo, sí se va, ¿eh?
1: Sí.
0: Un Real Madrid, un Barcelona.
1: No. Cualquiera.
0: Un británico. Un equipo
1: no
0: británico.
1: De esos, cualquiera de Europa.
0: De Holanda, por ejemplo.
1: De Europa. Ahí sí se va. Pero ir a Rusia... Ay, sí está complicado. Aparte, no era mucho negocio para Chivas porque la mitad de la carta de Roberto Alvarado pertenece a Cruz Azul. Entonces, de esos 8, te iban a tocar 7.5 a Chivas. 7.5 millones. Y digo Chivas, bueno, volteo y dice, pues, ¿para qué me alcanza con 7.5 millones? Pues mejor me quedo como estoy.
0: Entonces, al señor de las aguas, ¿no?
1: No, pues no alcanzaría... Por la premura, te digo que ya el viernes se acaba, no alcanzaría a tumbarte la puerta, verás.
0: Se quedaron pegados.
1: Y el León enfrenta al equipo de San Luis en el último
0: partido. Ese va a estar
1: partido.
0: Bueno también, ¿eh?
1: Ese va a ser el lunes.
0: El lunes va a estar
1: como
0: bueno.
1: Como el Monday Night Football, que yo no sé para qué lo ponen a competir. Porque el Monday Night Football,
0: nada que ver.
1: Aunque no seas muy, muy aficionado al fútbol americano,
0: es un clásico.
1: Te lo avientas y lo ponen el lunes. Pero esa familia Martínez, a veces hace cosas que dices tú.
0: No, y espérate, luego van a poner los jueves por la tarde.
1: Sí, ¿verdad?
0: Al rato vas a ver.
1: Bueno, ahora sí. Después de la espera de 213 días, el día de hoy.
0: Se acabó el ayuno.
1: Hoy se acabó el ayuno.
0: De NFL.
1: Hoy arranca la NFL. Oye, andamos bien, muy versátiles ahora. Ya hablamos de béisbol.
0: ¿Eh?
1: Ahorita estamos con el fútbol.
0: El fútbol americano.
1: Y ahora
0: pero va a ser un buen partido, porque es el Super Bowl de ahora en enero, perdón, en febrero de este año, que se enfrentaron los Patriotas de Nueva Inglaterra contra los Halcones Marinos de Seattle. Y pues pinta para algo bien, ¿eh? Es una repetición del Super Bowl que miramos ahora entre enero y febrero de este año. ¿Cómo la ves, mi querido Mauricio?
1: Pues... creo que ando buscando aquí, nada más que no le hallo todavía muy bien a mi teléfono, no sé por qué, pero yo trato de echarle ganitas. Sí, los Halcones Marinos contra el equipo de los Patriotas a las 5:20 de la tarde, el día de hoy, ahí te va. Resulta que este partido, ¿sabes dónde lo van a hacer?
0: Washington.
1: No, señor. En Australia. En Australia. Con esa nueva idea de apertura
0: de la NFL.
1: El partido va a ser en Australia. Pero por cuestiones de horarios, porque pues están al otro extremo del mundo,
0: punta.
1: Allá van a jugar en la mañana. Porque allá ya sería jueves.
0: Sí.
1: Aquí nosotros tendríamos en miércoles a las 5:20 de la tarde, porque es un horario más comercial, que para la zona este de Estados Unidos sería las 8:20 de la tarde. A las 8:20, hora de Nueva York, Florida, Atlanta, toda esa área este de Estados Unidos. Y allá en Australia estarían desayunando fútbol americano. Te digo que estos gringos quieren a veces inventar el hilo negro. Bueno, Halcones Marinos contra el equipo de los Patriotas. Se termina el ayuno a todos los amantes del fútbol
0: Y lo puedes
1: americano.
0: ver, ¿eh? Por televisión abierta.
1: Ah, sí.
0: Canal 5.
1: Canal
0: Y
1: 5.
0: en televisión de paga por ESPN. Lo vas a poder ver el partido hoy. Hoy miércoles a partir de las 6 de la tarde.
1: Fíjate que voy a averiguar con quién anda narrando Quique Garay. Me gustaban los comentarios de Quique Garay, ¿te
0: Enrique
1: acuerdas?
0: Garay
1: Sí.
0: está en TV Azteca.
1: No, pues te este cae ni transmite fútbol americano.
0: No, pero él sí lo transmite.
1: ¿Sí?
0: Sí, y tiene su canal de YouTube también.
1: Hay que darle seguimiento entonces. A ver, hay que darle seguimiento. Bueno, vamos a la pausa
0: Vamos a la
1: y
0: pausa.
1: regresamos rapidito aquí al Trabucón.
0: Regresamos, vamos.

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13: Bueno, estamos de vuelta, estamos de regreso. Tigres ya por fin compró, por fin soltó el billullo y se hace de los servicios del delantero uruguayo Emiliano Gómez, el que viene del Pueblota, que lo acabamos de mencionar ahorita, y llega a Tigres por una cifra de 4.5 millones de dólares. Yo no sé de dónde sacan esas cantidades tan estratosféricas. Ve nada más los números de este cuate. En el 2025 marcó 6 goles en 16 partidos. En el 2026 jugó 17 partidos y anotó 2 goles. Y ahorita en este que va corriendo, tiene una sola anotación en 4 partidos que ha jugado. Ahora, todas te preguntan, ¿fue buena adquisición o compra de pánico? Por supuesto que fue de pánico. Miren, aquí les compartimos con el cuadro titular que entrena Tigres, y no está tan mal como para que andes haciendo compra de pánico. Más bien debes de ajustar muy bien a tus propios jugadores. Mira, en la portería, Nahuel, con línea de 3, Rómulo, Guerrero y Franco. A los lados, Chicha y Monreal. Contenciones, Gorriarán y Araujo. Enganche, Lainez y Bruneta, y arriba el Búfalo Aguirre. Ahí más bien me gustaría poner el Memote. Me gustaba más el Memote que este muchacho del Pueblota. Pues así en el papel, no está mal equipo. No hay buenos, malos jugadores, verás. Lo que pasa es de que a veces se ponen chiquiones los técnicos, pero yo creo que con eso que tienes, te debe de alcanzar y sobrar, ¿eh? Tres buenos jugadores. ¿Qué más traemos aquí, Meraz? Es que aquí traía. Fíjate, ya, es que aquí otro portal dice que es casi un hecho que el Memote se va también a Tigres. Pues estaría bien, ¿eh? A mí me gustaría ver el Memote con Tigres.
14: Puede ser.
13: Porque con Pumas, últimamente no le han dado minutos y los pocos minutos que le dan, los aprovecha, ¿eh? Los aprovecha.
14: Hoy es hoy. Oye, nada más para...
13: Andas emocionado, ¿eh?
14: Nada más para corregirte, fíjense, ¿eh? Échale. El equipo de los Patriotas de Nueva Inglaterra contra los Halcones Marinos de Seattle van a jugar en el estadio Lumen Field, ubicado en Seattle, Washington. Y el partido que tú mencionas de Australia es el de los Rams versus 49 de San Francisco, que va a ser...
13: No te quedaste con las ganas. No, pero está bien. Qué bueno que me estás corrigiendo. A ver, entonces, este...
14: Juega Seattle en contra de Patriotas en su estadio, en el estadio de los Halcones Marinos. En
13: okay.
14: Seattle, Washington. Y mañana es San Francisco versus el Rams.
13: Sí, los 49ers.
14: Uh-huh. En el Melbourne, Australia. Allá va a ser.
13: Ok, ahí está. Ahí está. Bueno, pues está bien, ¿no?
14: Sí, sí, sí.
13: Qué bueno que hay Google y tú... Sí, agarraron de la manita y nos corrigieron. Está bien, no pasa nada, mi Meraz, al contrario. Otro jugador para la América, un defensa central. Te digo que están haciendo compras de pánico. Santiago Ramos Mingo se convirtió hace 7 minutos. Calientito. Se convirtió en jugador de la América. Y ya con esto ya se cierra las contrataciones para el América. Pagaron 10 millones de dólares al Bahía de Brasil. Y únicamente, pues, faltan los exámenes médicos. Y sería un contrato por 4 años. Pues ojalá y funcione, porque ya es que se deshicieron de los servicios de Cáceres. Entonces, hacía falta un nuevo central.
14: Sí.
13: Juárez, pues, va a tener competencia aquí. Con este muchacho, Santiago Ramos Mingo, que viene del Club Bahía de Brasil, y pagaron 10 millones de dólares. Confirmado, Memo Martínez, 31 años, se va de Pumas a Tigres. Confirmado. Te digo que de aquí al viernes, este tipo de noticias van a ser el pan de todos los días, ¿eh? De aquí a que...
14: Y se están preparando también en este Tigres, ¿no? Para ese clásico de regio.
13: Sí. Tigres, que, oye, Monterrey. Lo hubieran amarrado antes porque qué falta les va a hacer, ¿eh? Sí. Es que el Memote lo podremos criticar, pero por arriba te las gana casi todas, ¿eh?
14: Así es.
13: Por arriba las gana casi todas el Memote y...
14: No le
13: hace mucha falta.
14: A Tigres, sí.
13: Sí, porque... El Búfalo Aguirre a mí no me termine de convencer, ¿eh?
14: Pero también hay que ver que, pues, quién va, no se menciona el técnico, ¿verdad? Todavía aún.
13: ¿De Tigres, no?
14: No, ¿verdad?
13: Sí, Víctor Manuel Bucefich como interino. Válgame, pero bueno, en fin. ¿Algo más antes de despedirnos, mi buen Meraz?
14: No, pues nada.
13: Bueno, entonces, se nos acabó el tiempo para mañana... En punto de las 2 de la tarde, tenemos una cita aquí, en el Trabucón, para platicar de este deporte que tanto nos apasiona, como lo es el fútbol. Que tenga una excelente tarde. ¡Vámonos!

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0: Son las 3.
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0: Son las 3 con 15 minutos.
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2: ¿Sabes lo que es un cochinón? ¿Es quien tira basura en la calle, la avienta desde el carro, no recoge lo que deja su perro o usa lotes baldíos como basurero? 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
3: Informe 24, resumen.
4: Realizan búsqueda en el poblado Miguel Alemán en el Valle de Mexicali. Siguen buscando a el señor Justo Martín Rodríguez Heras, desaparecido desde el pasado mes de agosto. La Cámara Nacional del Comercio en su capítulo Mexicali celebró 108 años de su fundación con una serie de eventos representativos en la capital del estado. México retrocede en matemáticas. 7 de cada 10 estudiantes no alcanzan ni siquiera el nivel básico en la prueba PISA 2025. Mexicali fue protagonista de la mañanera de la presidenta Claudia Sheinbaum, donde el secretario de Seguridad Omar García Harfuch dio a conocer los pormenores del decomiso de fentanilo en la capital de Baja California.
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0: las 3 con 28 minutos.
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0: Son las 3 con 45 minutos.
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1: Hola, ¿qué tal? Bienvenidos todos. Los saludo con muchísimo gusto. Hoy, miércoles 9 de septiembre, se abrió el cajón del dinero para hacer las cuentas. Analizamos hoy el paquete económico. Yo soy Jania Novel. Les agradezco muchísimo que nos escuchen aquí por Audiorama Comunicaciones en todo el país. Estos son los temas que tenemos preparados para hoy. Los resultados de la prueba PISA, ¿cómo estamos educativamente respecto al mundo? El ingreso y los gastos, el paquete económico, analizamos. Tercera llamada a los espectáculos y la cultura, lo bueno, lo malo y lo feo en los deportes y nuestra ruleta. A ver en dónde cae la bolita. Más todo lo que se sume en esta hora de Buena Radio. Vamos a las noticias del día, lo que ustedes leerán mañana en las primeras planas. Tatiana Flores, adelante.
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3: Gracias, Jania. Muy buena tarde. Comenzamos con la información. A un día de que comience el proceso electoral 2027, renunció la secretaria ejecutiva del Instituto Nacional Electoral, Claudia Espino. Detalló que deja el cargo por motivos de salud. Ricardo Thompson Navarro, fundador de la empresa Ingemar y señalado por la Fiscalía General de la República como presunto socio del exgobernador de Baja California, Ernesto Rufo Appel, recibió una segunda medida de prisión preventiva como parte de la investigación por una presunta red de huachicol fiscal mediante ferrotanques. El secretario de Educación Pública, Mario Delgado, atribuyó los malos resultados de la prueba PISA 2025 que ubicó a México por debajo de los niveles básicos en comprensión lectora, matemáticas y ciencias al uso de pantallas. Como solución, anunció que 3.300 escuelas del país participarán en jornadas de juegos tradicionales para promover la convivencia frente al uso excesivo del celular. La UNAM anunció que reestructurará la Dirección General de Asuntos Escolares tras los problemas reportados en el concurso de ingresos a licenciatura 2026-2027. Además, mantendrá las auditorías por parte del patronato para esclarecer lo que ocurrió y asegurar un proceso justo en las próximas convocatorias. A los dos detenidos les aseguraron dos armas largas, cargadores, municiones y dos motocicletas. Durante esta acción, un grupo de pobladores se enfrentó con palos y piedras al personal militar, por lo que fue necesario reforzar la seguridad. Sentenciaron a 29 años de prisión a Francisco Xalapa Núñez, alias Xalapa, quien ya cumple una condena en Durango por el secuestro de un menor de edad en la alcaldía Álvaro Obregón en la Ciudad de México, ocurrido en 2013. En agosto, la inflación en México se ubicó en 3.26%, debajo de las expectativas del mercado, que eran de una inflación anual de 3.31%. Los productos que más subieron de precio son la cebolla, el chile, el limón y huevo. Jania, hasta aquí con información.
1: Gracias, Tatiana. Tatiana Flores con la información puntual. Vamos a la conferencia matutina. Se presentó hoy el paquete económico. No hay nuevos impuestos ni gasolinazos. Escuchemos.
4: No hay nuevos impuestos. Eso es lo primero. No va a haber nuevos impuestos. Tampoco va a haber gasolinazos. Lo que hay son medidas para evitar, porque todavía hay evasión fiscal. ¿Qué quiere decir eso? Personas que deberían pagar impuestos y que no pagan buscando, pues, o facturas falsas o mecanismos que evitan que se paguen los impuestos que se deberían pagar. Se mantiene, eso es muy importante, todos los incentivos para la nueva inversión. Todos los que se publicaron para el Plan México tienen incentivos para invertir y de igual manera las nuevas inversiones, pues suponemos que van a pagar los impuestos que deben de pagar, entonces no están incluidos en ninguno de los mecanismos contra la evasión fiscal. No hay nuevos impuestos para la gente, no hay gasolinazos, también sumamente importante. Se mantiene si es necesario, por si sigue creciendo o siguen altos los precios del petróleo, todos los incentivos para que no aumente el precio de la gasolina y del diésel. Y al mismo tiempo, el recurso que se recaude se distribuye una parte para pagar a los trabajadores del gobierno, incluido ahí todos los trabajadores de los organismos autónomos, el salario y el aumento por encima de la inflación de los trabajadores del Estado. Eso está garantizado. Después, ¿qué hacemos? Estamos aumentando el presupuesto para lo más importante, que es la inversión en la gente, inversión en el pueblo, que es, a ver, ponle el incremento del porcentaje en educación, más del 10%, en educación 10.7%, incluye todos los niveles educativos, 13% de aumento en ciencia, 11.3% de aumento en salud, seguridad también va a tener un aumento, sobre todo vinculado a la consolidación de la Guardia Nacional y de las áreas de inteligencia e investigación. Y el campo tiene un porcentaje también importante de aumento, de que los programas constitucionales del bienestar se va a cumplir exactamente lo que dice la Constitución. Entonces, este es el paquete económico, es un paquete económico responsable, no se está endeudando al país, como luego quieren decir, no hay nuevos impuestos, como luego también estuvieron informando hace unos días, eso es falso, sencillamente pues evitar la evasión fiscal y seguir garantizando el presupuesto para la gente.
1: Bueno, pues va nuestra opinión. La economía de un país se sostiene sobre dos pilares fundamentales, la inversión y la recaudación fiscal. En el esquema cotidiano, prácticamente cada movimiento comercial deja una tajada directa en las arcas públicas, entre el 16% del IVA y el 10% sobre la renta. El Estado se queda, en términos prácticos, con 26 pesos de cada 100 que se comercian en el mercado. Toda esa inmensa bolsa de recursos que llega a Hacienda es la que financia el proyecto de desarrollo del país. Ahí es donde está el juego central de la administración pública, el destino de ese dinero. Sin embargo, un país no puede vivir únicamente de cobrar impuestos. La verdadera riqueza exige producir y vender, tanto para fortalecer al mercado interno como para colocar nuestros productos en el exterior. Vivimos en una economía mixta donde el Estado no solo recauda, sino que se ha convertido en un actor directo y poseedor de medios de producción. Pero ante este crecimiento de la presencia estatal, hay que preguntarse qué margen real de certidumbre e inversión se le está dejando a la iniciativa privada. Hoy la mayor intervención del Estado se justifica en la búsqueda de emparejar la balanza social, acortar la distancia entre ricos y pobres y construir esa sólida clase media a la que debe aspirar cualquier nación. Sin embargo, en la medida en que el Estado abarca más áreas de producción, surge un dilema inevitable. ¿Qué tan competitivos nos vuelve este modelo frente al resto del mundo? Se anuncia ahora que el presupuesto priorizará la inversión en educación, saldando al menos en el papel una deuda histórica en la sociedad. Es en las aulas donde cada peso recaudado debería transformarse en desarrollo real y competitivo. Las intenciones están planteadas en los números. Si esta vez la recaudación se traducirá en aulas dignas, calidad y verdadero desarrollo, o si se diluirá en el gasto cotidiano, ya lo veremos. Hasta aquí nuestra reflexión, la que nos importa, por supuesto, la de ustedes. Escríbanos, síganos en nuestras redes. Muchísimas gracias por sus comentarios. También pueden descargar nuestra aplicación de Audiorama. Vamos a hacer una pausa y le entramos a los temas del día. Soy Jania Nobel, volvemos.
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2: Continuamos con Hania Nobel, información de coyuntura.
1: El gobierno plantea que México crezca entre el 1.5 y 2.5% en 2027, mientras busca reducir el déficit público. La pregunta, ¿de dónde sacarán el impulso para producir más, para generar empleo, mejorar ingresos? Para analizar los alcances y las contradicciones de este paquete económico 2027, vamos a platicar con Arturo Huerta. Él es profesor del posgrado de la Facultad de Economía de la UNAM y también investigador emérito del Instituto de Investigaciones de Investigadoras e Investigadores. Profesor, ¿qué tal? ¿Cómo está? Muy buenas tardes. Muchísimas gracias por estos minutos de su tiempo.
11: Al contrario, muchas gracias por la invitación. Saludos.
1: ¿Qué pensamos? ¿Es suficiente para que las familias perciban una mejoría? ¿O estamos poniendo una meta muy modesta? ¿Qué lectura le damos?
11: Mira, de hecho, la meta que colocan es muy alta, tomando en cuenta que la economía mexicana del 2018 a la fecha trae un crecimiento por debajo del 1%. Hemos venido creciendo al 0.9% promedio anual. Y sí, eso ha sido consecuencia justo de las políticas de recortes presupuestales, de la alta tasa de interés y del dólar barato con el cual se ha venido trabajando. Esta alta tasa de interés establecida como entrada de capitales y la entrada de dólares, te abarata el precio del dólar, te abarata el precio de las importaciones, importaciones que terminan desplazando la producción nacional. Estos recortes presupuestales de austeridad fiscal, donde el gobierno gasta menos de lo que recauda, excluyendo el pago de servicio y la deuda, que contrae demanda, y de ahí que la inversión privada también ha venido disminuyendo. En el primer trimestre de este año, la inversión privada cayó en 5.4% en relación al trimestre anterior.
1: Perdona, profesor, había dicho una proyección modesta. No es modesta, están más bien calculando hacia el alza, ¿no? No nos alcanza, ¿o sí?
11: Sí, pero no, en efecto no se va a cumplir, porque sigue la misma política económica que nos ha llevado al estancamiento. Es decir, siguen, fíjate, para este 2026 se contempla un superávit primario donde el gobierno gasta menos de lo que recauda, repito, excluyendo el pago de la deuda, de 0.1% del PIB, y para el 2027 lo contemplan en 0.6% del PIB. Es decir, van a seguir restringiendo más el gasto. Entonces, ¿cómo vas a crecer si está cayendo el consumo y la inversión privada y el gobierno va a gastar menos? Pues no hay perspectiva de crecimiento. Y luego, por otro lado, Donald Trump ha dicho que va a disminuir las importaciones provenientes de México. Es decir, van a caer nuestras exportaciones o las exportaciones que el país realiza. Entonces, de ahí que no veo perspectiva alguna de crecimiento el próximo año entre 1.5 y 2.5, como plantea el paquete económico presentado el día de ayer.
1: ¿Y ese 0.9 por lo menos se conservará o vamos en caída libre, en picada?
11: Mira, la cuestión es de que estamos viviendo un entorno internacional muy crítico. Sigue la guerra en el Medio Oriente, está sí, Rusia, Ucrania, y la guerra va a seguir. Entonces, por tanto, seguirán las presiones sobre el precio de los energéticos y también el precio de los alimentos, porque ya le bloquearon la salida al mar a Ucrania, que está generando escasez, y para nada está contemplando la política económica del país cómo encarar esa situación.
1: Entonces, ¿cómo distinguiríamos una disciplina fiscal necesaria de un ajuste que termine frenando la economía?
11: No, en absoluto. Es decir, repito, en un contexto donde la economía no está creciendo, está cayendo el consumo y la inversión privada y van a caer las exportaciones, el gobierno tendría que incrementar el gasto y no restringirlo como lo está planteando. Porque la cuestión es que predomina una mentalidad neoliberal en todo el país de que el déficit fiscal, cuando el gobierno gasta más allá de lo que recauda, es malo y que la deuda es mala. No, todo depende a dónde canalices el gasto. Si tú lo canalizas a incrementar la producción agrícola e industrial y el empleo, te va a incrementar la producción, la demanda y va a generar mayor inversión del sector privado para así reactivar la economía. pero resulta que nada de eso se está dando. Entonces, la contracción del gasto público se va a sumar a la contracción del consumo y la inversión privada y la eventual caída de exportaciones y menos posibilidades de crecimiento pasamos a tener.
1: ¿Y estos escenarios ya los hemos vivido, profesor? ¿Se asemejan a algún otro periodo de nuestro México contemporáneo, de algún antecedente con algún expresidente? ¿O estamos viendo una nueva forma de apretarnos? Y esta, pues, esta negativa de incrementar el gasto, de no sé, del manejo de la economía distinto, ¿lo hemos visto antes?
11: Sí, repito, viene dándose, fíjate, esta política del superávit primario, donde el gobierno gasta menos de lo que recauda, excluyendo el pago de la deuda, viene desde 1983. O sea, ¿cómo antes crecimos al 6.4% promedio anual del 39 al 81? ¿Por qué? Porque el gobierno gastaba y la banca estaba controlada, había bajas tasas de interés y crecimos. Pero resulta que con estas políticas de menor gasto hemos pasado a crecer cada vez menos. Y luego en este contexto de economía abierta, con dólar barato, nos hemos inundado de importaciones que desplazan a la producción nacional. Entonces, la cuestión es, repito, que esta política, o sea, nos hablan de finanzas públicas responsables. Las finanzas públicas, la política fiscal surgió con Keynes, que era para generar condiciones de empleo y crecimiento. Y actualmente la política fiscal se subordina al equilibrio fiscal y al no endeudamiento. Y de ahí, ¿por qué no crecemos? Y hay altas tasas de desempleo y subempleo. No. ¿Y quién se favorece de eso? Pues ¿quién se favorece de la contracción del gasto público? El gobierno deja de invertir en PEMEX, en la CFE, en infraestructura, en gas, en salud, educación, y la cúpula empresarial pasa a invertir donde el gobierno deja de hacerlo. De ahí el creciente proceso de privatización y extranjerización de la economía.
1: Sí.
11: Y la cuestión es de que, repito, no puede seguir contrayendo el gasto en un contexto donde la economía mexicana no viene creciendo. Y esto que dicen que vamos a crecer al 1.5, 2.5, pues tienen que decirlo. Pero no hay ninguna perspectiva de que eso se vaya a concretar, porque el crecimiento económico te requiere baja tasa de interés y la tasa de interés va a seguir siendo alta, y el crecimiento económico te requiere incremento de gasto público y el crecimiento económico requiere tipo de cambio competitivo. Tienes que encarecer el dólar para encarecer importaciones, para que las importaciones no desplacen la producción nacional, y nada de eso tenemos. Seguimos con el dólar barato, la alta tasa de interés, la contracción del gasto público, entonces seguiremos el contexto de estancamiento. Y aparte, otro problema es que está aumentando la cartera vencida, porque la tasa de interés es alta y el ingreso nacional de los deudores no crece. Entonces está aumentando la cartera vencida. En el primer semestre de este año, las tarjetas de crédito, la cartera vencida de tarjetas de crédito aumentó al 56%
1: sí,
11: en relación al periodo del año pasado. Y esa situación se va a seguir agudizando porque no está creciendo el ingreso de los deudores y sigue la tasa de interés encareciendo la deuda.
1: Y todo este escenario tan gris, cero esperanzador, ¿a dónde nos lleva? Porque bueno, esta estimación de 1.5, 2.5, pues entonces, conforme al análisis, profesor, pues es una mentira, ¿no? Sí, cero crecimiento, altas tasas de desempleo, no hay estabilidad jurídica y menos con sus reformas al sistema judicial, no hay inversiones, tampoco hay, no se está incrementando el gasto. ¿Hacia dónde nos lleva todo este panorama? En el bolsillo de las familias, en el terreno cotidiano, profesor.
11: Mira, las políticas económicas favorecen a unos y afectan a otros.
1: Sí.
11: La política económica que ha venido predominando en el país ha sido en favor del sector financiero. Ahí vemos las altas ganancias de la banca, la alta tasa de interés. El déficit fiscal que tiene el gobierno es un déficit financiero derivado del alto costo de su deuda. Porque, repito, el gobierno gasta menos de lo que recauda excluyendo el pago del servicio de la deuda. Y su déficit es a favor de la banca, que son los que tienen la deuda pública y se benefician de la alta tasa de interés. Ese dólar barato, ¿a quién favorece? Favorece a los productores de Estados Unidos que nos venden productos, y también los productores de China, de Asia, que nos venden productos.
1: Sí.
11: ¿Y por qué? Porque con el dólar barato abaratamos importaciones. Y el gobierno ha favorecido ese dólar barato para bajar la inflación con importaciones baratas, a costa de que esas importaciones baratas nos lleven a tener menos industria, menos agricultura, más desempleo, subempleo y menores salarios. Entonces, ¿qué tiene que hacer la población? Pues la población tiene que demandar políticas de empleo, tiene que demandar el sector agrícola, como lo ha venido demandando, políticas agrícolas en favor de los productores nacionales. ¿Qué dijo la presidenta de la República el viernes pasado? Que México va a importar más de Estados Unidos para que Estados Unidos disminuya el déficit exterior que tiene con México. Y eso va, al importar más México a Estados Unidos, va a favorecer a los productores de Estados Unidos. Oye, ella es presidenta de México, es para que favorezca a los productores nacionales y la creación de empleo nacional, y no estar favoreciendo a la economía de Estados Unidos. O sea, el paquete económico no te presenta ninguna política agrícola, ninguna política industrial, ninguna política de empleo. Y eso es lo que todo gobierno debe de instrumentar, favorecer a los productores nacionales y a la creación de empleo.
1: Entonces, esta narrativa del no intervención y soberanía y nacionalismo es una doble narrativa. ¿Es falso?
11: Sí, es para sacar el aplauso, ¿no? ¿Y cuántos aplausos recibió en el segundo informe? ¿Y cuántos aplausos recibe cada vez que habla, no? Pero no, repito, la política fiscal surgió para crear condiciones de pleno empleo, para generar empleo para todo aquel que lo busca y no lo encuentra. Y la política fiscal surgió para impulsar condiciones de crecimiento económico.
1: Bueno,
11: y el empleo, y no para equilibrar las finanzas públicas, sino para actuar en favor del sector financiero, como ha venido aconteciendo.
1: Bueno, las cifras de desempleo son graves, aunque tengan cifras alegres, porque bueno, le suman hasta la fecha para decir que ha aumentado el empleo. Profesor, y si no tiene dinero, no tienen inversión, no tienen este incremento al gasto, ¿es falso?
11: Sí, es para sacar el aplauso, ¿no? ¿Y cuántos aplausos recibió en el segundo informe? ¿Y cuántos aplausos recibe cada vez que habla, no? Pero no, repito, la política fiscal surgió para crear condiciones de pleno empleo, para generar empleo para todo aquel que lo busca y no lo encuentra. Y la política fiscal surgió para impulsar condiciones de crecimiento económico.
1: Bueno,
11: y para el empleo, y no para equilibrar.

0: incluso de, me atrevería a decir que hasta de las piedras, ¿no? ¿Qué tan probable es que finalmente aprueben un mayor IEPS a la cerveza y alimentos con alto contenido de sodio? Parece una broma, pero la gente consume muchísimo estas sopas instantáneas. ¿Le quieren también meter ahí este IEPS, este impuesto?
1: Se ha dicho, amigos diputados, es de que no van a establecer impuestos a las bebidas alcohólicas y al consumo superfluo. También los mismos criterios generales de política económica del día de ayer por parte de Hacienda van a ser más el SAT, la administración tributaria, va a ser más estricto en la recaudación de impuestos para evitar la elusión y evasión tributaria y evitar la facturación. Aquellos que facturan, vendiendo, o sea, sin comprobante alguno de que están vendiendo servicios. Y la cuestión es que el SAT establece altas multas a aquellos que no pagan impuestos.
0: Sí.
1: Y lo que estamos viendo es pagan impuestos a costa de disminuir la inversión. Eso de que no hay dinero, dinero hay, está en el Banco Central. Es cuestión de que el Banco Central le compre deuda al gobierno a baja tasa de interés para que el gobierno gaste lo necesario para el desarrollo industrial, el desarrollo agrícola, el desarrollo del empleo y el desarrollo de la actividad económica. Pero no, estamos en un contexto donde la ley orgánica del Banco de México le prohíbe al Banco de México comprar deuda directa al gobierno. Y entonces eso limita el gasto del gobierno. Pues no, el Banco Central debe ser funcional el crecimiento económico como lo fue en el siglo pasado durante muchas décadas.
0: Vaya.
1: Donde el gobierno, donde el Banco Central y el gobierno, y el gobierno gastaba en favor del desarrollo productivo, el desarrollo de la infraestructura.
0: Entonces, este paquete económico, el profesor, en conclusión, no funciona, no servirá de nada, no habrá, esos números no se convertirán en empleos, en mejores ingresos, en servicios públicos.
1: Es el mismo discurso del sexenio pasado y los anteriores, ¿verdad? De finanzas públicas responsables, de equilibrio fiscal, que el gobierno no puede gastar más allá de lo que recauda. No, las finanzas públicas deben ser responsables en favor del crecimiento económico y la creación de empleo. Entonces, y es falso que el déficit fiscal de mayor gasto genera inflación. Si tú lo canalizas a incrementar la producción nacional, pues vas a aumentar la oferta, vas a satisfacer la mayor demanda y evitas presiones sobre precios y sobre importaciones. Pero eso no pasa por la mente de la gente que nos gobierna.
0: Vaya, bueno, pues le agradezco mucho, profesor, que nos haya ayudado a acercarnos a estos temas que son a veces un poco ríspidos para entenderlos de manera coloquial. Le agradezco que haya sido tan didáctico, aunque bueno, el resultado no es tan alentador. Profesor Huerta, muchísimas gracias por el análisis.
1: Al contrario, gracias por la invitación.
0: Muchas gracias. Bueno, pues ahí lo tienen, los retos son muchos, ojalá que no sea solo narrativa y números alegres. Es el doctor Huerta, Arturo Huerta, profesor del posgrado de la Facultad de Economía de la UNAM y especialista en política macroeconómica, monetaria, cambiaria y fiscal. Hacemos una pausa y regreso de inmediato. No se vayan, están en Informe 24, volvemos.
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0: Oigan, déjenme plantear.

Pues esta pregunta a lo mejor parece como un poco inocente, un poco cándida. Ir a la escuela significa aprender, ¿no? Hasta donde yo entiendo, creo que para eso vamos a la escuela, ¿no? Para aprender. Pero bueno, esta prueba PISA 2025 revela que 7 de cada 10 estudiantes mexicanos evaluados no alcanzaron el nivel básico en matemáticas.

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3: Mexicali fue protagonista de la mañanera de la presidenta Claudia Sheinbaum, donde el secretario de Seguridad Omar García Harfuch dio a conocer los pormenores del decomiso de fentanilo en la capital de Baja California. Julieta Ramírez desmintió categóricamente la información difundida por N+ y exigió pruebas sobre los presuntos acuerdos o señalamientos publicados en su contra. La senadora con licencia aseguró que no existe tal documento que sustente dichas versiones y denunció una campaña de guerra sucia ante el crecimiento de su proyecto rumbo al 2027. Reiteró que continuará trabajando por Baja California dentro de la legalidad. La Cámara Nacional del Comercio en su capítulo Mexicali celebró 108 años de su fundación con una serie de eventos representativos en la capital del estado.
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0: quien habló de su experiencia.
1: Bueno, fue una oportunidad. Nosotros teníamos el deseo de tocar en un festival al aire libre, porque habíamos visto cómo en Estados Unidos se organizó Woodstock, el festival de Woodstock, que fue, pues, internacionalmente famoso. Entonces nosotros queríamos tener un festival en México. Entonces, pero estaba la represión muy dura. Acababa de pasar casi lo del halconazo y también, pues, tenía un poco lo de la matanza de Tlatelolco. Entonces nosotros queríamos tocar y lanzar nuestras ondas. Y entonces para nosotros eso fue una oportunidad maravillosa.
0: A más de medio siglo de distancia, la conmemoración legislativa consolida a Vándaro no como el mito del caos que intentó imponer la censura del Estado, sino como una pieza fundamental de la libertad de expresión, los derechos culturales y la identidad de la juventud mexicana. Kenia, esto es todo en Tercera Llamada, este espacio cultural en donde todos caben. Yo regreso contigo. ¡Feliz miércoles!
2: Gracias, Claudia. Claudia García Barrientos, con lo mejor de la cultura y los espectáculos y de los escenarios a las canchas. Antuar González, adelante.
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4: ¿Qué tal, Genia? Buen día. Vámonos con la información y arranquemos con lo bueno, porque es Armando la Hormiga González, que hoy es portada en toda Grecia y Atenas. Ayer en su segunda titularidad con el Olympiacos hizo un doblete y asistencia en el triunfo 3-2 sobre Volos en la Copa de Grecia. Gol al 42 de rebote, gol al 50 de cabeza y una asistencia al 68 a Gustavo Puerta, y participó en los 3 goles. Un dato que hay que destacar es que en 4 partidos lleva 3 goles y 2 asistencias desde su salida de Chivas. La prensa griega de La Gaceta ya lo llama la gran estrella de los rojiblancos. Y ojo al dato, porque Ayub El Kabi, el delantero titular del Olympiacos, se fracturó la tibia y peroné y estará fuera 6 meses. Eso le abre la puerta completamente a la Hormiga para ser el titular en la Europa League, que arranca el próximo 16 de septiembre contra el Jagiellonia de Polonia. Y él mismo lo dijo hoy: quiero poner el nombre de México en todo lo alto. Y lo malo, Santiago Jiménez, que hoy debutó en la Champions League con el Porto y fue una noche completamente amarga. Recordemos cuando se enfrentó la última vez con el City, un empate grandioso a 3 goles y en el que Erling Haaland y Santiago Jiménez marcaron. Hoy se vieron las caras de nuevo, pero el Porto perdió 2-0 en casa, con un doblete justamente del Erling Haaland, el noruego, uno al 47 y otro al 91. Santi entró al minuto 73 y en 20 minutos dejó un detalle interesante. Al minuto 76 bajó una pelota de pecho en el área y asistió a Pepe, que abanicó, pero sin embargo, la jugada no terminó en gol. Y otro dato que hay que destacar es que el Porto sigue líder perfecto en Portugal, 15 de 15 puntos, pero en Champions League arranca con derrota. Farioli, su técnico, lo explicó tras su debut el 4 de septiembre contra Moreneise, donde jugó 15 minutos y tuvo 2 remates. Tiene que trabajar físicamente y viene una lesión en octavos del Mundial contra la Inglaterra y de poca actividad en el Milan, donde solo hizo 7 goles en 37 partidos, muy lejos de sus 65 goles en 105 partidos con el Feyenoord Rotterdam. Y tiene cesión hasta junio de 2027 con una opción de compra de 18 millones de dólares si es que se cumplen ciertos criterios y minutos jugados. Vámonos con lo feo, porque Rafa Márquez empieza con un pequeño retraso. Lo feo es la logística de la selección. Rafa Márquez hoy arrancó su gira por los 18 clubes de la Liga MX y lo hizo en Atlas, en la Academia AGA, donde debutó. Llegó con Lilini, Davino y parte de su cuerpo técnico. Lo recibió su Bizarreta y Crespo, y hasta ahí todo bien. Lo feo es el tiempo perdido. La Federación Mexicana dice que el objetivo es compartir metodologías, pero Rafa será presentado hasta el jueves 10 a las 11 de la mañana en el CAR. Y debuta el 26 contra Colombia, en Baltimore. Solo tendrá 16 días para armar el equipo y con la regla de solo 2 jugadores por club de la Liga MX por la fecha FIFA, que no para. Y para colmo, visitar 18 clubes en 16 días significa una visita por día sin tiempo real para entrenar. Este jueves la presentación y el sábado 12 tendremos el termómetro de sus futuros jugadores con el doble clásico: Monterrey contra Tigres en el Clásico Regio y Cruz Azul y América en el Clásico Joven. Hasta aquí la información y lo bueno, lo malo con la Hormiga goleadora, Santi Jiménez en el City, y lo feo, el poco tiempo de Rafa Márquez. Hasta aquí la información y el comentario. Muchas gracias, Genia. Yo soy Antuar González.
2: Gracias, Antoar González, con lo bueno, lo malo y lo feo. Llegó la hora de girar la ruleta, los temas insólitos, pero reales. Adelante.
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6: Rituales chamánicos, de lo prehispánico a la actualidad.
7: Alicia, hoy vamos a entrar a un tema que durante siglos ha provocado fascinación, los rituales chamánicos. Y vamos a hacerlo desde la historia y la antropología, no desde las leyendas de Internet.
6: Exactamente, porque cuando escuchamos la palabra chamán, muchas veces pensamos en magia, espíritus, humo y sustancias alucinógenas. Pero las culturas indígenas de México desarrollaron sistemas religiosos y medicinales mucho más complejos. La historiadora Mercedes de la Garza, investigadora emérita de la UNAM, ha estudiado las prácticas chamánicas de pueblos nahuas y mayas desde la época prehispánica hasta nuestros días.
7: Y según sus investigaciones, los especialistas rituales podían desempeñar funciones relacionadas a la curación, la adivinación, los sueños y los estados alterados de conciencia.
6: Los rituales podían incluir cantos, música, danzas, invocaciones, objetos sagrados, ayunos y determinadas plantas u hongos. Y algo importante, para quienes practicaban estas tradiciones, no se trataba simplemente de consumir una droga. Las sustancias estaban integradas dentro de una cosmovisión y tenían un significado religioso y medicinal.
7: Uno de los ejemplos más conocidos es el peyote.
6: Sí. Para los Wirraditari, conocidos también como huicholes, el peyote, llamado jicuri, ocupa un lugar fundamental dentro de su tradición religiosa. Su importancia está relacionada con la peregrinación a Wirikuta en el desierto de San Luis Potosí y con elementos centrales de su cosmovisión, como el venado, el maíz y el mundo sagrado.
7: Entonces, cuando alguien desde fuera de esta cultura dice simplemente «el peyote es una planta alucinógena», está dejando fuera una parte enorme de la historia.
6: Exactamente. Su significado no puede separarse del territorio, los rituales, las creencias y la identidad de las comunidades que lo consideran sagrado. Y actualmente existe otro fenómeno. Personas ajenas a estas comunidades que adoptan elementos de estas tradiciones y los presentan como experiencias espirituales.
7: Lo que algunos investigadores llaman neochamanismo.
6: Sí, la antropóloga María Alejandra Aguilar Ross, del Ciesas Occidente, ha estudiado cómo ciertos elementos de la ritualidad wixárika han sido trasladados a contextos espirituales occidentales, generando debates sobre apropiación cultural y sobre quién tiene derecho a presentar determinadas prácticas como propias.
7: Y el peyote no era la única sustancia utilizada en contextos rituales.
6: No. Las investigaciones sobre las culturas mesoamericanas documentan también el uso tradicional de determinados hongos y plantas psicoactivas. La UNAM explica que estos elementos podían formar parte de experiencias relacionadas con los sueños, la adivinación, la curación y la comunicación con el mundo sobrenatural.
7: Y aquí aparece una diferencia fundamental entre la visión moderna y la indígena.
6: Exacto. En muchas de estas tradiciones, una experiencia provocada por una planta o un hongo no era vista simplemente como diversión. Formaban parte de un sistema religioso.
7: Ahora sí, Alicia, llegamos a una de las historias más famosas y quizá más controvertidas. ¿Realmente los antiguos chamanes fumaban sapos?
6: Aquí debemos tener mucho cuidado. El sapo del desierto de Sonora, Incilius alvarius, contiene en sus secreciones una sustancia llamada 5-MeO-DMT, que produce efectos psicoactivos.
7: Pero eso no significa automáticamente que los pueblos prehispánicos fumaran esa secreción.
6: Exactamente. La evidencia histórica no demuestra de manera sólida que los antiguos pueblos de México utilizaran específicamente las secreciones de este sapo con ese propósito. De hecho, investigaciones recientes señalan que no existe evidencia firme de extracción deliberada y uso ceremonial de estas secreciones en la antigüedad.
7: Entonces, ¿de dónde viene la historia?
6: en buena medida de interpretaciones modernas, de representaciones antiguas de sapos y de teorías que posteriormente se popularizaron dentro de la cultura psicodélica. Lo interesante es que el sapo sí tiene una presencia simbólica importante en diversas culturas mesoamericanas, relacionada con elementos como la lluvia, la fertilidad y la regeneración, pero eso es diferente a demostrar que se utilizaba su veneno como alucinógeno.
7: ¿Entonces el chamanismo desapareció?
6: No, algunas tradiciones indígenas continúan hasta nuestros días, aunque naturalmente han cambiado con el tiempo. La UNAM documenta la continuidad de prácticas relacionadas con sueños, curación, adivinación y ritualidad entre comunidades nahuas y mayas.
7: Pero también existe una diferencia entre una tradición transmitida dentro de una comunidad y alguien que ofrece una ceremonia ancestral como experiencia comercial.
6: Y esa diferencia es fundamental, porque detrás de una tradición indígena existen generaciones de conocimiento, territorio, lengua, símbolos, obligaciones comunitarias y una visión particular del mundo.
7: Así que quizá el mayor error sea pensar que el chamanismo consiste únicamente en consumir una planta, fumar algo o tener una experiencia extraña.
6: Así es. Para entender estas prácticas, tenemos que conocer el contexto cultural que les da significado.
7: Hoy descubrimos que los rituales chamánicos de México tienen una historia mucho más profunda que las historias de magia que encontramos en Internet.
6: Y esa diferencia entre lo que sabemos, lo que suponemos y lo que se ha convertido en leyenda es precisamente lo que hace tan interesante estudiar la historia.
2: Gracias, Alicia Valdés, Manuel González, muchísimas gracias. Hacemos una pausa y regreso de inmediato. No se vayan, soy Jania Novel, están en Informe 24. Volvemos.
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11: Continuamos aquí con Jania Novel.
2: Muchísimas gracias por continuar con nosotros para cerrar información actualizada. Adelante, Tatiana. Tatiana Flores.
12: Jania, la última y nos vamos. La presidenta Claudia Sheinbaum confirmó que el Grupo Intocable se presentará el 15 de septiembre en la plancha del Zócalo de la Ciudad de México como parte de las celebraciones del grito de independencia. El arranque de los festejos se tiene previsto a las 7 de la tarde. Intocable aparecerá en el escenario después de que la presidenta salga al balcón de Palacio de Gobierno para dar su segundo grito de independencia. Los festejos también se podrán ver a través de las redes sociales del gobierno federal. Ahora sí, Jania, a ti y a todos nuestros radioescuchas, les deseo que tengan una excelente tarde.
2: Muchísimas gracias. Ahora sí, ya nos vamos. Gracias a todo el equipo. Es Edgar Fernando Cruz al mando de este barcazo, diría yo. Emanuel González, Tatiana Flores, Claudia García Barrientos, gracias al staff de Audiorama, pero sobre todo y todas las cosas, gracias a ustedes por estar ahí, del otro lado de esta cajita mágica y maravillosa que llamamos la radio. Nos despedimos con esta canción dedicada al dinero. Y como es el mes patrio, vamos a escuchar a los Alegres del Barranco por 3 monedas. Escucha nomás.

0: Los espero mañana, aquí mismo, por supuesto, a la misma hora, 5 de la tarde, tiempo del Centro de México. Yo soy Genia Nobel. Adiós.
1: Apagado la estrella que brillaba.
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